0: Angel Bell and Perdic, así se llama quien canta esta canción. ¿Cuándo? Oye, ¿no era Tom Jones? Yo te iba a decir, ¿Tom Jones? Él la canta también, sé que la canta. Sí, hizo los timbres de voces súper parecidos, mira. Grande Tom Jones, buena música igual. 20 horas con 4 minutos ya en Radio Austral. Estamos en la hora de los recuerdos para... disfrutar de toda esa música de los años 60, los años 70, bonitos temas, que los disfrutan mucho ustedes. Déjame seguir revisando a ver a quién más tenemos por acá. Perfecto. ¿Qué pasó? Linda la canción, esa cara de gitana. Le gusta también, Sí, bonita. Buenas tardes, Canito. Saludos a todos ustedes, dice Verónica. ¿Usted podría conversar de a dónde está el parque Hanneker? ¿Usted podría decir que donde está el parque Hanneker antes había un cementerio, justamente ahí donde está el parque Hanneker y donde está el Coliseo, también ese todo sector era un cementerio, por si no lo sabían. También escuché esa historia de que habían pillado un culebrón por ahí cerca de un supermercado. Algo escuché, pero no lo leí, me lo contaron. Fue así como comentario de pasillo. Era el tiempo de cuando estaba el Bigger. Me dijeron que de ahí habían pillado un culebrón. Yo vivo en medio de Curiñanco. Carmencita, entonces tú debes vivir por ahí. ¿Vives por el medio de Curiñanco, donde yo iba? Vive en su casa, dice Pablito. En medio, ahí donde la Río Liñanco, justamente parece que sí, ahí. Enfrente como Palmar, ahí había una casa que es de don... una casa con puerta. Ya, pues déjame hablar en serio. De Pablo no me deja concentrarme en lo que digo acá. No, la casa era de don... Ay, me olvidé cómo es que se llama este caballero.
1: Íbamos tan bien,
0: ¿ah? Ya me olvidé. Ahí me voy a acordar, sí, te voy a contar, Carmencita. Pero yo también iba por esos lados allá. Y también iba donde la familia...

0: Blanco ahí también. Mi mamá se hizo amiga de ellas. Susana, ¿qué pasó? Tomé oncecita con kuchen de durazno y también hice otro de frambuesa. Oh, te puedo preguntar, Susana, ¿cuál de esos es para nosotros? Ah, la tira. ¿El de durazno o el de frambuesa? Qué rico se ven. Son un manjar. Que los disfruten. Saludos. Manso kuchen.
1: Sí, caracoles.
0: Rica la cola. Saludos desde Centenilla. Mercedes, que está por allá, está ahora escuchando la radio. ¿Cómo estás, Mercedes? ¿Cómo está el sector de Centenilla? ¿Todo bien? Espero que sí. Abrazos. Felicidades, dice Angélica. ¿Qué tal, Angélica? ¿Cómo estás? Yo también tengo casa en Curiñanco, al final, donde están los restaurantes. ¡Oh! Y ahí donde se ve como ese islote, esa islita que está al lado. ¡Qué bonito es esa parte! Donde están los restaurantes. Villa Corona. Ahora en Valdivia tengo a mi hermana que vive allá en Villa Corona. Saludos para ella. Se llama Juanita Uribe. Cariños para ti, Canito. Soy Angélica Uribe. Ah, me suena el nombre Angélica Uribe. ¿Te conozco, Angélica, o no? Gracias, mi niño hermoso. Tendrás una canción que se llama Sangre Gitana de Manolo. Manolo Tero se debe ser que estás viviendo. Tenda. Ah, perfecto. Pablito me dice que ese tema es como de los 90, no, no. Sangre Española. Se llama así el tema Sangre Española, me dice Pablito, pero es como muy moderno. Es como el hijo de los temas que tocamos nosotros. A esta hora. Se lo pide después a Juanito, más tarde, después de las 9. A lo mejor ahí lo puede tocar, ¿ya? Te doy el datito. A esta hora, no, Dori, no, no, Mon Laferte tampoco es una bebé para este programa, no, no, no, no, no, tienen que pedir eso más tarde, pues, con Juanito.
2: Íbamos
0: Sí,
2: también.
0: más tarde. Hola, soy Valentina. Hola, Valentina, ¿qué tal? Mi mamita Olga me pide, por favor, si pueden poner una canción. La niña está triste de Leo Dan, me dicen que quieren escuchar. Vamos a ver ahí, Pablito. Pablito está anotando ahí a ver si los puede ingresar en los archivos, ¿vale? Me la cantaba cuando estaba triste. No estoy triste, pero la quiero escuchar, dice. Saludos, amigos de la radio. Desde Paillaco. Oh, qué buena. Saludos, Valentina. Saludos para tu mamita Olga por allá en Paillaco City. Cuando vean a Dilber Alvarado por allá, lo saludan de mi parte, ¿vale? A Lucho Fu también, si ven al Lucho Fu. Saludos. Vale. Donde está el Unimarc de Arauco era un sitio Eriazo. Donde está el Unimarc de Arauco era. Claro, sí, era un sitio Eriazo, sí me acuerdo de eso. Estaba lleno de agua, mar, ¿verdad? Y había un auto abandonado en donde íbamos a jugar cuando éramos niños y estudiaba en la escuela uno. Eso años luz atrás. Yo me acuerdo de eso, Omar, de ese sitio ahí, antes que construyeran el supermercado, porque yo estudié en el Liceo de Hombre. En ese tiempo se llamaba Liceo de Hombre, sí. Y cuando salíamos a hacer educación física y nos sacaban a trotar, pasábamos por allá afuera, en esa esquina, y claro, se veía ese como un gualbe ahí, era un sitio bien grande. Sí, me acuerdo de eso. Y nos pasábamos quebrando frente al Liceo de Niña ahí. Íbamos todos jodidos, apenas en lengua afuera, pero cuando pasábamos fuera del liceo de niña, ah, no, nos poníamos así pechugones y pasábamos todos quebrados. Buen recuerdo, Omar, buen recuerdo. Buenas noches, Canito, buenas noches, Radio Austral de Valdivia. Saludos a Pablito también. ¿Se escucha la voz de Pablito, dice? Al estilo de mi esposa. No, no, no, no, Elena, te estás confundiendo. No, Juanito es el que dices tú que tiene la voz parecida a tu esposo. Pablito, no, no te metas en tantas cosas, Elena. Mira que puede ser medio complicado después. Ay, ay, ay. Ya, déjame decirle a Pablito, a ver si le voy a pasar el datito, ¿ah? ¿Eh? En su nombre, me dice Valentina. Acá todos nos conocemos en Paillaco. Sí, pues sí. En Paillaco trabajé un montón de años por allá. Hay dos radios en Paillaco, ¿no es cierto, Valentina? Dos radios. Bueno, yo trabajé en las dos radios. Sí, en pues las dos radios estuve. Más en una que otra, sí. Pero no, es que conozco todo eso, todos esos personajes de.

por allá de Vallago City. Vamos a seguir, a ver. Hola, llegando de la pega, nos dice Viviana. Hola, Viviana Star, ¿cómo estás? Saludos para ti. Ah, sí, atrevido, me dice. ¿Qué pasó? ¿De qué? ¿Qué? ¿Por qué me dice atrevido? ¿Qué? No, ya me estoy metiendo en problemas, ¿viste? Vamos a continuar con la música. 20 horas con 12 minutos ya en Radio Austral.

20 horas con 18 minutos. Nosotros continuamos a esta hora en este baúl de los recuerdos en Radio Austral. Oye, estaba conversando al teléfono con un buen amigo, un buen ex vecino de Población Independencia, ahí, mi querido Lorenzo Lorca. Saludos para ti, saludos para toda la familia también. Lorenzo, gusto escucharte. Y me estaba aclarando un poco el tema del cementerio y cómo era la distribución en ese sector ahí en Pedro Montt. Me dice que antiguamente el gimnasio municipal estaba donde está el Coliseo ahora, que era un gimnasio nada más, ¿eh? Y por allá por el año 65 más o menos se construyó el Coliseo. Se excavó, ahí se hizo todo eso. Y el cementerio, dice que estaba el gimnasio municipal, había un cerco y detrás estaba el cementerio. Ahí por donde están los estacionamientos en el Coliseo, hay unos estacionamientos detrás. Había una cancha de bicicross igual ahí, mira, no sabía eso. Pero dice que eso quedó como estacionamientos y no se construyó nada porque posiblemente en esos tiempos dijeron no, que si nos ponemos a escarbar, quién sabe qué podemos encontrar o algo así. Así que lo dejaron así como estacionamiento, dijo. Otro dato interesante que me dio es que en el Parque Harnecker, que está ahí mismo, antiguamente las ramadas se hacían en el interior del parque. Eso sí que yo no lo sabía. Yo me acuerdo que hay... ¿Cómo se llama? ¿Sabes cómo se llama la calle que pasa afuera del supermercado ahí? Entre el parque Harnecker y... Bueno, no me acuerdo cómo se llama esa calle. Me olvidé. ¿Eso es Errázuriz también? Ya. Bueno, yo me acuerdo que ahí en Errázuriz se hacían las ramadas antiguamente, cuando yo era chico. Así que de lo que me decía Lorenzo, de que se hacían dentro del Parque Harnecker, eso debe haber sido mucho tiempo más atrás. Oye, qué buen recuerdo. No, pero sí es lo que me dicen los auditores ahí, pues. Es lo que me cuentan los auditores del Valdivia Antiguo. Oye, está bonito, le vamos a dar esos datos para Juanito para el día domingo. Le vamos a pasar esos datitos a Juanito para que converse el día domingo, que está interesante. Oye, buen dato, amigo Lorenzo, ¿eh? Un abrazo, saludos para ti, que te vaya muy bien esta tarde. Y como vuelvo a recalcar, saludos para toda la familia y saludos ahí a la población Independencia, también, donde viví muchos años. Hola, buenas tardes. Me gusta escuchar lo que Anito dice. Mireya, te gusta Mireya, el desorden que hacemos de repente acá. Tenemos que comportarnos a veces, sí, porque si no, nos pueden retar. Ay, un abrazo, saludos para ti, que estés muy bien. Muy buenas tardes. Cuando estaban haciendo las excavaciones para colocar los pilares del futuro Bigger, creo que encontraron un culebrón. Cuentan los que estaban trabajando ahí. Ese lugar era un hoyo, tenía agua y totora. Sí, sí me acuerdo que era bien profundo eso. Y siempre como cuando pasaba por ahí, miraba y me daba miedo ese sector. Nunca fui. Claro, claro. Está ahí en ese hoyo. Sí, sí me acuerdo. Ah, en ese tiempo fue. Gracias por el dato, Héctor. Mira, interesante lo que nos contaba ahí también nuestro amigo, ¿ah? ¿Qué pasó? Ya, perfecto. Antiguamente las ramadas se hacían en la costanera. Leo dice que se hacían en la costanera.

a don Germán. Ah, no, pero don Germán de veras que no es de acá, po. Don Germán viene de otra parte. Don Germán es de Conce. Sí, en una de esas puede haber escuchado, le vamos a preguntar a él. 20 horas ya con 22 minutos, agradable la conversación en este baúl de los recuerdos, pero lástima que terminó. Pero después podemos seguir conversando igual, no hay problema. Así que amigos, amigas, los invito para que sigan en sintonía de Radio Austral. Les recuerdo el WhatsApp, +56 632 21 36 01, para que sigamos conversando durante esta noche. En unos minutos más ya tenemos la tercera edición del informativo Austral y nos vamos a despedir con la música de Roberto Bling acá en Radio Austral. Que tengan muy buenas tardes.

Y de esta forma llegamos al final de El Baúl de los Recuerdos. Por la atención prestada, muchísimas gracias. Y será hasta una nueva oportunidad, si Dios así lo

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0: 20 horas, 30 minutos.
1: Muy buenas tardes y bienvenidos a esta tercera edición del Informativo Austral. Hoy miércoles, ya 5 de agosto. Vamos a revisar de inmediato los titulares que tenemos en nuestra mesa de trabajo para esta jornada, comenzando por el diario Austral, que titula para hoy: Fiscalía formalizó por homicidio a joven de La Unión, conducía ebrio y sin licencia. Conductor de 25 años, según los antecedentes, se demoró solo 18 minutos entre Osorno y el sitio del suceso. El sujeto quedó con la medida cautelar de prisión preventiva, en tanto investigación se extenderá por los próximos 150 días. Y Valdivia completó 829,59 milímetros de lluvia en julio. Sistemas frontales que han afectado la zona han dejado cifras elevadas de agua caída. También licitan mejoramiento de dos caminos en Lago Ranco y en Futrono. Se trata de proyectos de la ruta Alucema-Quillín y Curriñe-Maihue. Municipalidad destacó reciclaje de unos 1.200 neumáticos en desuso. Acción es parte del trabajo comunal en torno a la protección del medio ambiente. En el básquetbol, Lucas Zurita se reestrena en la banca de los Fantasmas. También estudiantes de la U, de la Universidad Austral, logran podio en los FISU America Games. Y figuritas en miniatura se exhiben en Galería Emian de Panguipulli. Y se anunció maquinaria de limpieza en La Unión. Trabajo se enfoca en las calles y agrega servicio de sanitización. Vamos a ver qué tiene para hoy miércoles el sitio web de Radio Sago de Osorno. Estiman que construcción de un parque en el predio Baquedano costaría unos 18 mil millones de pesos. La iniciativa cuenta este año con el financiamiento inicial de 300 millones que permitirán avanzar en una parte de la primera etapa. También activan operativo por una caja fuerte en desuso que estaba afuera de un banco en Osorno. Generó los protocolos de seguridad de carabineros y obligó a cortar el tránsito. Horas más tarde se confirmó que el objeto había sido desechado por los dueños de un estacionamiento. Sitio web de Radio Chiloé de Castro destaca: cierran sector de bypass de Castro por riesgo tras inundación en la chacra. La medida fue confirmada por el delegado presidencial de Chiloé tras evaluaciones técnicas en terreno. Autoridades trabajan para remover la obstrucción que provocó el aumento del nivel de agua y advirtieron sobre posibles daños o futuros en la estructura vial. Y registro de Huemul confirma presencia de un corredor biológico en Cochamó. La investigación fue desarrollada por la organización Pueblo Patagonia entre enero y abril del presente año en la cuenca del río Manso. Es un ciervo endémico de la cordillera de los Andes y se encuentra clasificado en peligro de extinción. La Cuarta destaca por su parte: Mineduc ingresará proyecto que ajusta hasta 2040 cronograma de SLEP pendientes y facilita que municipios sigan a cargo. La carta a cargo de María Paz Arzola presentará este miércoles vía Comisión de Educación del Senado la iniciativa que habría prometido José Antonio Kast, la misma flexibilidad en el calendario pendiente de los servicios locales de educación pública, así como los requisitos para que las municipalidades puedan mantener sus colegios. La Cuarta: horror en Santiago, venezolano irrumpe en departamento de ex La Rocía con benzina, prende fuego y desciende por balcones. Víctima quedó con el 22% de su cuerpo quemado y permanece en estado grave. Vecinos le lanzaron agua para ayudarla. El Mercurio: rápido avance en el Congreso asoma como desafío para que subsidio a tasa hipotecaria reactive la construcción y el empleo. proyecto amplía el límite para acceder a beneficio hasta 6.000 UFs. Analistas plantean que si la iniciativa se entrampa, las expectativas de beneficios podrían llevar a compradores a postergar su decisión y enfriar aún más las ventas de viviendas. En el Ejecutivo destacan que para un inmueble de 5.000 UF, un dividendo bajaría desde unos 950.000 a 850.000 y a casi 770.000 si se combina con la extensión del IVA. Las últimas noticias. Bocinha incondicional en Colo-Colo. Nunca tuve dudas. La historia real tras la demora del arquero estrella del Mundial en llegar a Chile. La segunda destaca CAS y aprobación de la mega reforma. Hay un antes y un después. El presidente celebró el despacho del proyecto y dijo que la iniciativa es un todo. La reconstrucción material, la reconstrucción institucional, la certeza jurídica, la competitividad tributaria y la facilitación regulatoria. Diario electrónico de Mol. Chile confirmó partido ante Estados Unidos y cerró amistoso con los tres organizadores del Mundial. La Roja enfrentará a México, Canadá y también a Estados Unidos en la fecha FIFA de fines de septiembre e inicios de octubre. 20 horas ya con 36 minutos. Vamos a continuar revisando el tiempo para esta jornada y los próximos días. En Valdivia actualmente tenemos una temperatura de 7 grados. La sensación térmica, eso sí, es de 5 grados. Una velocidad del viento de 10 kilómetros la hora. Presión atmosférica 1013.2 milibares y la humedad relativa del ambiente de un 90%. Para mañana jueves se espera lluvia débil por la tarde con extremas de 7 y 10 grados. El día viernes, lluvia pronosticada por Valdivia con 4 grados de mínima, máxima de 9. La lluvia sigue para el día sábado con temperaturas de 3 y 8 grados, mínima y máxima. Para el domingo 9 se espera mayormente soleado, eso sí, las temperaturas descienden porque la mínima va a ser de 2 grados y la máxima llegará a solamente 10 grados. El informe económico lo revisamos también a esta hora. Le contamos que la UF para hoy tiene un valor de 40.844 pesos con 79 centavos. La UTM 71.649 pesos. El dólar comprador, 892 pesos. Mientras que el dólar vendedor tiene un valor de 932 pesos. El índice de valor promedio, el IVP, 42.227 pesos con 30 centavos y el valor del euro 1.050 pesos con un centavo. 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
1: Horas con 39 minutos. Vamos a comenzar con nuestro bloque de noticias locales. Detienen a imputado por presunta violación ocurrida en local nocturno de Valdivia. La Fiscalía Regional de Los Ríos investiga un presunto delito de violación ocurrido durante la madrugada de este miércoles 5 de agosto al interior de un local nocturno ubicado en Esmeralda, en la comuna de Valdivia. De acuerdo con los antecedentes de la denuncia, la víctima habría sido agredida sexualmente al interior del recinto. Tras las primeras diligencias realizadas por carabineros, fue posible identificar al presunto autor de los hechos y concretar su detención. La unidad de flagrancia de la Fiscalía Regional de Los Ríos instruyó diligencias a la Brigada Investigadora de Delitos Sexuales, BRISEX, de la PDI, para esclarecer las circunstancias del caso. El imputado será puesto durante esta jornada a disposición del Juzgado de Garantía de Valdivia, donde se realizará la audiencia de control de detención y la formalización de la investigación. La investigación en sí continúa en desarrollo y será el tribunal el encargado de determinar las medidas cautelares que correspondan mientras se esclarezcan los hechos. Y representantes y familiares de las víctimas del fatal atropello ocurrido en La Unión expresaron su dolor y relataron los dramáticos momentos del accidente tras asistir a la audiencia de formalización del imputado. El trágico hecho dejó a dos personas fallecidas y a varias jóvenes con lesiones de diversa consideración en la madrugada del sábado 1 de agosto en la ruta T-210 que une la ruta 5 con La Unión. Martina Fulnier, una de las jóvenes sobrevivientes, recordó los instantes previos a la colisión, cuando esperaban un transporte para regresar a sus hogares. Estábamos esperando taxi. En eso se acerca una de las fallecidas y nos empieza como a aconsejar que no nos viéramos con desconocidos y quedamos como en un acuerdo de irnos juntas, relató. Entre la conversación, la víctima mortal les advirtió sobre los peligros de la vía. Nos empezamos a decir, chicas, le puede pasar algo acá. Las pueden atropellar, pueden perder su vida. Así, tal cual. Y no sé por qué yo agarro a mi amiga, la corro para el lado y pasó todo esto, detalla Martina. Respecto de sus lesiones, Fulnier indica que se encuentra estable y con diversos hematomas en el cuerpo. Debió someterse a un escáner cráneo encefálico para descartar la presencia de algún coágulo. Sobre las acciones judiciales, Martina sostuvo que una condena nunca será suficiente para reparar el daño causado. Las vidas no se van a recuperar. El trauma de las personas afectadas va a ser un proceso súper largo, así que lo que se espera es que se haga justicia nada más, enfatizó. Por su parte, Natalia Reyes, otra de las afectadas, entregó su testimonio sobre la maniobra del conductor tras el impacto. Sentí el golpe por detrás que me tiró lejos. Con la adrenalina me paré, di dos pasos y volví a caer. Cuando miré hacia el frente, vi que el auto retrocedió y se acomodó y se fue, narró. Yo quedé tirada con la otra niña, ya casi fallecida, frente a mí, con mi amiga tirada más allá, inconsciente. Pensé por un momento que ella ya tampoco iba a estar viva y luego llegó la ambulancia, nos subieron y nos llevaron al hospital, contó. Reyes cuestionó los argumentos de la defensa del imputado sobre su estado al momento de conducir. La joven señaló que el vehículo transitaba a exceso de velocidad, saliendo a las 4 a.m. de Osorno, pasando 18 minutos por el peaje y accidentándola solo 3 minutos después. Frente al plazo de 150 días de investigación fijada por el tribunal, Natalia Reyes instó a aplicar el máximo rigor de la ley, que le den todos los cargos que tengan que darle y que se haga justicia por las niñas que ya no están, por los heridos y por las familias que dejó destrozadas, expresó. Jorge González Salgado, vecino del sector de la discoteca, comentó que la alta velocidad de los automóviles es constante durante la madrugada del fin de semana. Esta es una tremenda tragedia que impactó a la comunidad. Como vecinos, vimos casi in situ el hecho. con la discoteca, siempre hay hartos movimientos de vehículos saliendo a las 5:30 de la mañana. Me imagino que jóvenes con la edad que tienen vienen un poquito con alcohol, así que normalmente los días sábado y domingo hay harto movimiento de madrugada. Esta es una carretera que se mueven bastante rápido los vehículos, incluso me atrevería a decir que sobre los límites y hay poco control policial, señaló. González agregó que la zona presenta serios problemas de visibilidad debido a la falta de alumbrado público. El tema de la iluminación aquí es mala, por lo tanto, la visión es nula, sobre todo ahora en invierno, concluyó el vecino. 20:45. A las 9:00 de ayer, martes 4 de agosto, inició el periodo principal del sistema de admisión escolar SAE del Ministerio de Educación, que permite a las familias postular a establecimientos municipales de servicios locales de educación pública, SLEP, de administración delegada o particulares subvencionados de cara al año escolar 2027. El Seremi de Educación de Los Ríos, Carlos Crot Pérez, invitó a las familias a informarse y postular con calma. Quiero señalar que no se apresuren en la postulación, porque eso provoca la caída de las plataformas. No hay una selección según el orden de postulación, sino que pueden hacerlo durante todo el periodo dispuesto para ello. Los invitamos a interiorizarse. Acá la Secretaría está trabajando el equipo SAE para atender todas sus inquietudes. Cabe destacar que las postulaciones no son por orden de llegada, por lo que se recomienda a los apoderados elegir los colegios con calma, ya que la fecha y la hora en que se postule no afectará el resultado. Incluso se pueden modificar las postulaciones todas las veces que se desee antes de la fecha límite. Siempre que lo hagan, las familias deben descargar su comprobante de postulación. Esta plataforma estará abierta hasta las 14:00 del jueves 27 de agosto en la web www.sistemadeadmisionescolar.cl. Los resultados de asignaturas o de asignaciones para el periodo principal del SAE se darán a conocer entre el 15 y el 21 de octubre. ¿Y quiénes deben postular? Los estudiantes que ingresan por primera vez al sistema escolar y quieren matricularse en un establecimiento educacional que recibe aportes de Estado. Los estudiantes que no tienen continuidad educativa en su colegio actual, por ejemplo, los estudiantes que están en octavo básico en un colegio que no tiene educación media. Los estudiantes que deseen reincorporarse al sistema educativo. Los extranjeros residentes en Chile que quieran incorporarse al sistema educativo chileno. Los estudiantes que deseen cambiarse a un establecimiento educacional que

con financiamiento del Estado. Asimismo, se recomienda a las familias postular solo si lo necesitan. Si un postulante es asignado a un nuevo establecimiento a través de la plataforma, perderá el cupo en su colegio actual, independientemente de que se acepte o rechace la asignación durante el periodo de resultados. ¿Y cómo se puede postular? Los apoderados que quieran postular a la admisión escolar 2027 deben ingresar en la plataforma www.sistemadeadmisionescolar.cl. Si es que nunca han participado del periodo principal o de complementario de postulación en años anteriores, deberán registrarse. Se debe agregar los colegios de preferencia y ordenarlos según más les interese a la familia. Se recomienda postular al menos a 6 establecimientos distintos, porque mientras más establecimientos se marquen en la selección, más opciones tendrán de obtener un cupo. El sistema siempre intentará asignar la primera preferencia, luego la segunda y así sucesivamente según las vacantes que haya y los criterios de prioridad. Y luego de postular, los apoderados deben descargar su comprobante. El sistema de admisión escolar.cl está toda la información respecto al proceso. En caso de consultas, se puede acudir a la Secretaría Regional Ministerial y los departamentos provinciales de educación, además de las oficinas de ayuda Mineduc. También se puede llamar al 600-626-26. Lo reitero, 600-626-26, o consultar en la web de Ayuda Mineduc y en las cuentas de Instagram y Facebook del Mineduc. 20 horas con 49 minutos. Confirman destitución de enfermera que viajó al extranjero con licencia médica por enfermedad grave de hijo. La Corte de Apelaciones de Valdivia rechazó el recurso de protección presentado en contra del Servicio de Salud Los Ríos por una enfermera que fue destituida del hospital base luego de realizar un viaje al extranjero mientras hacía uso de licencia médica otorgada por una enfermedad grave de su hijo menor de un año. En fallo unánime, la primera sala del Tribunal de Alzada, integrada por las ministras Karina Ormeño, Marcela Araya y el abogado Lorenzo Rell, desestimó la procedencia de recurso tras establecer que la resolución exenta cuestionada fue adoptada por autoridad competente y en el marco de sus atribuciones legales. La resolución agrega la facultad de determinar si los hechos probados constituyen o no una infracción que vulnera gravemente el principio de probidad administrativa correspondiente a la autoridad que se sanciona, siempre que tal determinación se adopte luego de un proceso sancionatorio legalmente tramitado y fundado en argumentos que se ajusten a la relación y guarden relación también con los hechos acreditados. Por otra parte, la obligación de desempeño honesto y leal no se suspende por el otorgamiento de una licencia médica, menos aún si se considera que, como ha quedado de manifiesto en este caso, se incumplió el deber de reposo realizando un viaje al extranjero sin fundamentación médica, torciendo los fines para los que el reposo médico remunerado ha sido otorgado, en este caso para atender cumplidamente la enfermedad grave de un niño menor de un año, se destaca. Para el Tribunal de la Alzada Valdiviano, la decisión que se impugna se adoptó por la autoridad administrativa correspondiente en el marco de sus facultades y competencias luego de la tramitación de un proceso sancionatorio de conformidad a la ley, en el que la actora tuvo la oportunidad de participar activamente, asesorada por una abogada, y hace uso de sus recursos administrativos sin que se constate vulneración alguna en las garantías denunciadas. Y cerca de 15.000 vehículos deberán pagar la segunda cuota del permiso de circulación. No se olvide. La Municipalidad de Valdivia informó que cerca de 15.000 vehículos particulares deberán cancelar la segunda cuota del permiso de circulación correspondiente al año 2026, trámite que puede realizarse tanto de manera presencial como a través de la plataforma digital del municipio. De acuerdo con antecedentes entregados por la Dirección de Tránsito y Transporte Público Municipal, esta cifra corresponde a

los propietarios que optaron por pagar el permiso de circulación en dos cuotas, modalidad que permite dividir el monto anual del documento obligatorio. Nuestro objetivo es que este sea un trámite sencillo y accesible para toda la comunidad. Es importante recordar que el pago de la segunda cuota es obligatorio. De lo contrario, el vehículo no estará con su permiso de circulación al día y su propietario se expone a multas, indicó el encargado del Departamento de Permiso de Circulación, Ana Salazar. Quien opte por la modalidad online puede ingresar al sitio web del municipio de Valdivia y acceder en la sección Pagos en línea. Mientras quienes prefieren realizar el trámite de forma presencial pueden acudir al primer piso del edificio consistorial de lunes a viernes entre las 8:30 y las 14 horas. Y hospitales de Osorno y Valdivia destacan en evaluación del MINSAL. Los hospitales de Osorno y Valdivia figuran en el listado que publicó el Ministerio de Salud de los 62 recintos de alta complejidad con la mejor gestión en salud. En términos generales, el reporte que entregó análisis realizado por la Subsecretaría de Redes Asistenciales concluyó que 26 establecimientos alcanzaron el porcentaje de cumplimiento igual o superior a 75% exigido como base. 15 hospitales lograron entre el 70 y el 74,9% de los indicadores, mientras que 21 hospitales de la red tuvieron resultados bajo el 69%. En la zona sur, el Hospital San José de Osorno se ubicó en el grupo que superó el 75%, ubicándose en el puesto 15 a nivel nacional con un promedio de 81,9% de efectividad en su gestión. A su vez, el Hospital Base de Valdivia se ubicó en el lugar número 21, entre un 58,8% y un 69%, logrando un promedio de un 66%. El subsecretario de Redes Asistenciales, Julio Montt, detalló que el balance Scorecard con el que se hizo la evaluación es un instrumento objetivo que permite identificar fortalezas y brechas de los principales recintos hospitalarios del país. Agregó que la herramienta de evaluación se construye a través de 29 indicadores centrados en 4 ejes claves: sustentabilidad financiera, eficiencia operacional, gestión asistencial en red y calidad de la atención. A nivel nacional, la apuesta central alcanzó un nivel de cumplimiento de 91,1% en el balance Scorecard. 20 horas con 55 minutos, vamos a revisar algunas citaciones que tenemos también a esta hora en este informativo austral. La Junta de Vecinos número 72, Villa Alto El Laurel, cita reunión a los vecinos que inscribieron a sus mascotas para el operativo veterinario para mañana jueves 6 de agosto a las 19:30 horas en nuestra sede social. Esta reunión estará a cargo de la Fundación Unplani, quien organiza y realiza este proyecto financiado por el Fondo de Tenencia Responsable de Mascotas y Animales de Compañía de la Ilustre Municipalidad de Valdivia. La asistencia a esta reunión es obligatoria. Y el directorio de la Junta de Vecinos número 4, Barrios Bajos, cita a sus socios a una importante reunión para el día viernes 7 de agosto a las 19 horas en su sede social de calle Domeico 441. Cita el directorio. La Junta de Vecinos número 16, Angachilla, cita para el día sábado 8 de agosto a las 18 horas a reunión mensual en la sede de René Schneider, al lado del Liceo Industrial. Puntos a tratar: resultados de postulación de proyectos que benefician nuestra sede. Se pide puntualidad y cita la directiva. La Junta de Vecinos número 3, José Miguel Carrera, de Barrios Bajos, cita reunión para el día sábado 8 de agosto a las 18 horas en la sede ubicada en Sotomayor, número 1131, esquina General Yáñez. Puntos a tratar: presentación nueva directiva y puntos varios. Sean puntuales, esto lo comunica la directiva.

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1: Veinte horas con 57 minutos. Seguimos con nuestro bloque de noticias deportivas. Tengo en mi pantalla en este momento la programación de la fecha 6 de la Copa Chile para el día de hoy. Se está jugando a esta hora el partido entre Coquimbo Unido y San Marcos de Arica en el Estadio Municipal Francisco Sánchez Rumoroso. En el mismo horario que comenzó, a eso de las 20:30 horas, también está jugando Deportes Iquique versus Deportes Limache. Esto en el Estadio Tierra de Campeones. Esos son los partidos que están jugándose o disputándose por esta fecha 6 de la Copa Chile. El CDB denunciará falta de seguridad en Ancud tras incidentes entre hinchas. Hace rato que el Deportivo Valdivia no tenía un arranque de campeonato de la Liga Nacional de Básquetbol tan espectacular, con 8 partidos jugados, todos ganados y siendo líder solitario del Grupo Sur. Este domingo fue contundente en Ancud, donde ganó de visita por 86-64 en un reducto donde no siempre es fácil salir con una victoria. Lamentablemente, lo que debía ser una fiesta de básquetbol en el archipiélago tuvo tintes de inseguridad para los seguidores de Deportivo Valdivia. Durante el entretiempo del encuentro disputado en Ancud, la tensión escaló cuando un grupo de sujetos locales traspasó los límites de seguridad para encarar a la parcialidad visitante, desatando un enfrentamiento que el propio presidente del Club Valdivia, Carlos Soto, tuvo que intervenir personalmente para frenar. En el contacto hubo golpes y, según demuestran registros gráficos, una persona adherente de los locales extrajo un elemento cortopunzante y había agredido a un seguidor valdiviano. Según relató Carlos Soto, los problemas comenzaron al término del primer tiempo, cuando cerca de 8 menores de edad saltaron una reja hacia el sector donde se encontraba la hinchada de Valdivia. Alguien me avisa y me dice: Carlos, hay problemas. Así que yo salgo y justamente llegué cuando estaba ese enfrentamiento, explicó el dirigente, quien añadió que incluso se habla de una persona agredida con arma blanca, hecho que es de extrema gravedad dentro de un espectáculo deportivo. El timonel del CDB fue enfático en señalar que tuvo que actuar como mediador ante la falta de personal de seguridad. Me pongo al medio y les digo: oye, por favor, entren. Y casi todos entraron, recordó sobre los instantes en que intentó resguardar a su hinchada. Uno de los puntos que más molestó en la dirigencia valdiviana es la nula presencia de carabineros al inicio del compromiso, a pesar de las advertencias previas hechas en la administración del club ancuditano. 21 horas en punto, y en estos momentos se está dirigiendo al país el presidente de la República, José Antonio Kast. Vamos a escuchar lo que está comentando.
2: En la búsqueda de soluciones con un solo objetivo: que los chilenos puedan vivir tranquilos. Ayer hemos dado un paso gigantesco hacia un mejor futuro para todos. El Congreso Nacional, luego de 4 meses de análisis, debate democrático y aporte de los distintos sectores, ha aprobado y despachado la Ley de Reconstrucción Nacional y Desarrollo Económico y Social. Esta reforma es uno de los cuerpos legislativos más importantes que se haya aprobado en los últimos 30 años. Abre una nueva etapa para el progreso de Chile, que traerá más inversión, más crecimiento y más trabajo para los chilenos. Quiero agradecer a todos los diputados y senadores, independiente de su color político, por haber contribuido a sacar adelante este proyecto tan significativo para nuestro país. Hoy quiero hablarles de algo mucho más grande que una ley, mucho más importante. Quiero hablarles del Chile que estamos construyendo entre todos. Un Chile con más empleo, donde el esfuerzo del trabajador vuelva a ser reconocido y premiado. Un Chile con más progreso, donde las pequeñas y medianas empresas puedan crecer y desarrollarse. Un Chile con más inversión, donde tengamos proyectos en exceso, deje de existir la burocracia y el Estado supervise y haga cumplir la ley. Un Chile que busca algo tan simple, pero tan poderoso, que es mejorarle la vida a cada chileno. Gracias a esta ley que presentamos en Lirquén, entre las cenizas que dejaron los incendios de Biobío, los chilenos podemos mirar con optimismo y esperanza hacia el futuro. Lo podrán hacer las miles de familias que sufrieron con los incendios en Biobío, en Ñuble, en Valparaíso, que ahora contarán con los fondos necesarios para continuar con la reconstrucción. Lo podrán hacer también los más de 900.000 personas que buscan empleo y que ahora, gracias al crecimiento y la inversión, podrán tener más oportunidades. Y asimismo lo harán cientos de empresarios, emprendedores e inversionistas que estaban esperando el momento para volver a confiar en Chile y comprometerse con una economía más competitiva, reglas claras y regulaciones menos complejas que permitan generar empleo y valor. Por eso libera de IVA durante 12 meses a las viviendas nuevas para que 100.000 familias que lo necesitan puedan acceder a un hogar. Por eso exime de contribuciones a los mayores de 65 años en un acto de profunda justicia tributaria con aquellos que trabajaron toda su vida para envejecer en su casa propia. Por eso pone urgencia a los permisos que demoran la inversión y obliga al Estado a asumir sus errores en lugar de traspasárselo al emprendedor. Estamos convencidos que ahora le toca a los chilenos y que su esfuerzo tendrá recompensas. Quien madruga para trabajar desde temprano, quien arriesga sus ahorros para abrir un negocio, quien estudia de noche para salir adelante, quienes emprenden y arriesgan su patrimonio, tienen derecho a que el país no les ponga más obstáculos, sino que genere más oportunidades. Luego de más de 10 años de estancamiento, con un gasto estatal desbordado y una deuda pública en niveles históricos, llegó la hora de dejar de administrar la mediocridad y recuperar la grandeza de un país que volverá, con el aporte de todos, a ser un modelo para Latinoamérica y un orgullo para todos los chilenos. Miramos con atención y sin triunfalismo la cifra que el Banco Central entregó hace 2 días, el IMASEC de junio. Creció en un 2,4%, rompiendo 5 meses seguidos de caída. Un mes no hace tendencia. Es el primer paso de un camino más largo que nos permite volver a crecer, a invertir y a soñar en grande otra vez. Quiero invitar a la oposición a sumarse al desafío que tenemos todos los chilenos de volver a crecer y generar empleos. Especialmente a quienes se oponen a todo y que siguen reivindicando políticas que fracasaron, generando más pobreza y vulnerabilidad. Los chilenos se cansaron de retroceder, quieren avanzar y progresar de verdad. Y ese es el camino para que Chile vuelva a crecer. Estimados compatriotas, el crecimiento no tiene sentido si una madre no puede caminar tranquila por la calle sin temor a que la asalten. Vivir sin miedo es un derecho humano y es una de las primeras y más importantes obligaciones que tiene que cumplir cualquier Estado. Durante mucho tiempo pensamos la seguridad de la nación mirando hacia afuera de nuestras fronteras. Hoy sabemos que la amenaza más grande que enfrenta Chile crece dentro de nuestra patria. Recibimos un país que promediaba más de 1.000 homicidios al año, 218.000 robos violentos solo el año pasado y un aumento de más de 300% en el contrabando en una década. Más de 10 organizaciones del crimen organizado transnacionales operando en nuestro territorio. 8 de cada 10 chilenos que ya no se sentían seguros en su propio barrio. Ese no es el Chile que conocíamos y no es el Chile con que este gobierno se va a conformar. Por eso, el Ministerio de Seguridad Pública se ha puesto al mando de un plan operativo ordenado en tres ejes: prevención, recuperación del control territorial y fortalecimiento institucional. Los resultados, aunque preliminares, ya empiezan a materializarse. Al 26 de julio, los homicidios bajaron en un 18,7%, 112 víctimas menos que hace un año. Los secuestros confirmados por la PDI cayeron un 45%. Los robos violentos disminuyeron en más de 7.000 casos. Los ingresos irregulares por nuestras fronteras cayeron en 83,5%. La violencia en la macrozona sur bajó un 18,8%. Y la incautación de drogas aumentó en un 60%. Detrás de cada uno de estos enormes avances en números hay una familia que hoy está más tranquila, un emprendedor que puede trabajar en paz y comunidades que recuperan una mejor calidad de vida. Hoy damos un paso adicional para recuperar la seguridad en nuestro país, que marcará un antes y un después, tal como nos comprometimos en campaña. Vamos a perseguir, capturar, juzgar y condenar a todos los que buscan destruir nuestra sociedad. Seremos implacables. No habrá excusas ni treguas. Primero, perseguir sin descanso. Vamos a mantener el despliegue policial permanente en los 50 barrios más críticos del país, con copamiento, patrullaje, tecnología en cada uno de ellos. Nuestras 7 áreas de gestión no persiguen delitos aislados, persiguen organizaciones completas en su liderazgo, en su territorio y en su dinero. Vamos a perseguir a los que dirigen una banda, a sus ayudantes, encubridores, cómplices y testaferros uno por uno. Nadie se va a esconder detrás de un menor de edad, de un abogado o de un domicilio falso. Segundo, capturar sin excusas. Vamos a ampliar el plazo de flagrancia de 12 a 24 horas para que la policía tenga el tiempo que necesita para detener a los culpables. Vamos a ampliar la retención migratoria ilegal y la capacidad de expulsión efectiva de quien no tiene derecho a estar en Chile. Vamos a identificar y perseguir a los prófugos de la justicia que llevan mucho tiempo al margen de la ley. Y vamos a seguir reforzando el control de nuestras fronteras con zanjas, drones y monitoreo tecnológico permanente para que nadie entre a Chile por donde no corresponde. Tercero, juzgar con todo el peso de la ley. El carabinero, el policía, el gendarme o integrante de alguna de las ramas de las Fuerzas Armadas que actúe en legítima defensa defendiendo su vida o la de un tercero, no va a ser tratado por la ley como si fuera un delincuente. Una barricada, un vehículo cruzado en una calle o un obstáculo intentando bloquear la calle de manera ilegal podrá ser un delito. Y quien reclute a un niño para que dispare, para que transporte droga o para que vigile en una esquina, va a enfrentar todo el peso de la ley agravado y sin atenuantes. Cuarto, condenar sin beneficios. Vamos a enviar al Congreso Nacional una reforma constitucional que consagre sin ambigüedad que proteger la seguridad de las personas es un deber del Estado y que nos permitirá tener un marco de acción mucho más amplio y herramientas más efectivas para combatir el crimen. Pertenecer a una organización criminal va a ser por sí solo un delito con penas agravadas. El narcotraficante que sigue dando órdenes desde la cárcel se va a someter a un régimen penitenciario especial que se lo impida. Y los bienes del crimen organizado van a ser decomisados y destruidos por una nueva agencia del Estado sin excusas ni demoras. El mensaje es claro y directo. Los chilenos van a recuperar su libertad y los delincuentes y narcotraficantes la perderán para siempre. Por primera vez, el Estado va a decir en su propia constitución que proteger a su gente no es una opción más, sino una obligación. Será un mandato que ningún gobierno de ningún color podrá desconocer. Chile ha enfrentado a lo largo de su historia momentos que exigieron decisiones a la altura de las circunstancias. Son más de 30 proyectos, algunos que ya están en el Congreso y que corresponden a mociones parlamentarias, y otros que presentaremos en los próximos días, que van a cambiar la forma en que enfrentamos al crimen organizado en Chile. He instruido al ministro de Seguridad, Martín Arrau, para que junto al Congreso saquen adelante esta agenda contra el crimen organizado y el terrorismo ACOT en el menor tiempo posible. Si para generar condiciones que nos permitan reactivar la economía nos tomamos 4 meses, espero que antes de Navidad aprobemos todas las herramientas que nos permitan recuperar nuestra libertad de manos de los delincuentes. Los invito a pensar estas semanas en esos niños que hoy juegan en nuestras plazas y que en 20 años más van a tener que decidir si se quedan en su patria o si se van a ir a otro país a buscar lo que aquí no encontraron. Queremos un Chile donde caminar de noche no sea un acto de valentía y donde el esfuerzo otra vez tenga su recompensa. Estimados compatriotas, han sido semanas desafiantes para Chile enfrentando los temporales. Gracias a la preparación, la anticipación y la colaboración del gobierno, gobernadores, alcaldes, policías, fuerzas armadas, bomberos y la sociedad civil, logramos mitigar sus efectos y auxiliar a quienes más lo necesitaban. Los invito a seguir en alerta y a estar preparados para enfrentar las inclemencias de este duro invierno, sin olvidar que después de la tormenta siempre sale el sol. Como gobierno, reiteramos nuestro compromiso de que todos los recursos estarán disponibles para ayudar a nuestros compatriotas damnificados por los temporales. Sé que todos los días hay ruido, hay polémicas, contingencias, titulares que sirven de poco y que se olvidan a la semana siguiente. Nuestro gobierno no se va a dejar confundir por ese ruido. La agenda de los chilenos es la seguridad en su barrio, es el sueldo de fin de mes, es la posibilidad de progresar con esfuerzo propio. Y esa agenda, la agenda de ustedes, es la agenda de nuestro gobierno. Cuando alguien les diga que estamos distraídos con otras cosas, sepan que no es cierto. Estamos donde ustedes nos pusieron, trabajando para resolver lo que a ustedes les quita el sueño. Toda la fuerza de este gobierno se concentrará donde más se necesita, protegiendo a los chilenos inocentes y persiguiendo a los delincuentes y narcotraficantes que tienen capturadas nuestras calles. Sabemos que estas decisiones tienen consecuencias y que habrá algunos que querrán oponerse a nuestra agenda de seguridad. A todos ellos les decimos que no hay marcha atrás. Seguridad, economía y empleo son los 3 ejes de este gobierno. Y en los 3 vamos en la misma dirección en la que va el país. Chile quiere creer, Chile quiere crecer, Chile quiere vivir en paz. Y nuestro gobierno, con la misma determinación con la que logró aprobar la Ley de Reconstrucción Nacional y con la que busca lograr aprobar esta reforma de seguridad, no se va a desviar de su curso. Muchos dirán, una vez más, que aprobar esta ley será difícil. ¿Generará debate? Sí, pero es todo por el bien de Chile. Muchas gracias, muy buenas noches y que Dios bendiga a nuestra patria.
3: Palabras entonces del presidente de la República, José Antonio Kast, un mensaje que solo en el inicio dedica el mandatario a referirse a la mega reforma, agradece y valora, destaca su aprobación, pero que en gran parte del mensaje dedica entonces a presentar esta agenda contra el crimen organizado y el terrorismo bajo la sigla ACOT. Agenda contra el crimen organizado y el terrorismo, que reseña en 4 ejes principales. Indica primero perseguir sin descanso, mantener el despliegue policial, dice el mandatario permanente, en 50 barrios más críticos del país con los copamientos, patrullajes y tecnología en cada uno de ellos. En segundo lugar, capturar sin excusas, ampliar el plazo de flagrancia de 12 a 24 horas para que la policía tenga el tiempo que necesita para detener a culpables, entre otras medidas. En tercer lugar, juzgar con todo el peso de la ley, destaca la labor de las policías y la protección a los uniformados. Y cuarto, un aspecto llamado condenar sin beneficios, y aquí ponemos especial atención porque dice que se va a enviar al Congreso Nacional una reforma constitucional que consagre sin ambigüedades que proteger la seguridad de las personas es un deber del Estado y que nos permitirá, dijo el mandatario, tener un marco de acción mucho más amplio y herramientas más efectivas para combatir el crimen. Destaca posteriormente el jefe de Estado que por primera vez el Estado va a decir en su propia constitución que proteger a su gente no es una opción más, sino una obligación, y será un mandato que ningún gobierno de ningún color podrá desconocer. La presentación entonces que hace el presidente Kast de estos nuevos aspectos de seguridad, agenda contra el crimen organizado y el terrorismo ACOT, y dice que espera antes de Navidad ya tener tramitados la mayor parte de las propuestas legales que requiera esta agenda. Habló de 30 proyectos de ley, algunos que ya están presentes en el Congreso Nacional, que corresponden a mociones parlamentarias, y otros que se van a presentar en los próximos días. Justamente sobre materias de seguridad, esta misma noche el ministro Arrau, el ministro de Seguridad Pública, tiene convocado una actividad. Esperamos que ahí entregue también más antecedentes y más detalles de estos anuncios entregados en Red Nacional de Radio y Televisión por el presidente Kast y que usted escuchó en Radio Cooperativa.
1: Perfecto, muy bien. Ahí estaba el presidente José Antonio Kast anunciando esta mega reforma de seguridad en cadena nacional. Lo escucharon también a través de Radio Austral, CD97, una emisora bien valdiviana. 21 horas con 19 minutos. Dejamos hasta aquí este informativo Austral el día de hoy en su tercera edición. Personas fallecidas en la región: Henry Edmundo Cárcamo Delgado, Julio Humberto Dolz Vargas y Marcos Floridor Fontealba Riquelme. Revisamos el tiempo también a esta hora. Actualmente en Valdivia tenemos una temperatura de 6 grados, solamente 6 graditos de temperatura a esta hora. 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Sigan sintonía de Radio Austral, ya llega la mejor música del mundo. Que tengan muy buenas noches.
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21 horas con 27 minutos, ya comenzando nuestro bloque de la mejor música del mundo para seguir acompañándoles a ustedes. Este 5 de agosto a través de Radio Austral. Oye, un 5 de agosto estaba revisando por acá, pero de 1930 nace Neil Armstrong, el cosmonauta estadounidense. También un día como hoy, pero de 1953, se crea el Servicio Nacional de Bienestar y Auxilio Social, en reemplazo del antiguo Servicio Social de Trabajo. Mira, el 5 de agosto también.

Bien, pero de 1958, el submarino atómico estadounidense Nautilus realiza el primer enlace de los océanos Pacífico y Atlántico al pasar bajo la corteza helada del Polo Norte. ¡Wow! Hartas cosas pasaron un 5 de agosto, ¿ah? Y le conté alguna de ellas. En 1962, un día como hoy, fíjate que fallece la actriz estadounidense Marilyn Monroe. Se sospecha de un suicidio con barbitúricos. Ay, Norma Jean Baker, ese es el verdadero nombre de Marilyn Monroe, que fallece un día como hoy, pero del año 62. Mira, otro datito interesante. ¿Cómo están? ¿Cómo va todo? Espero que bien. Las ramadas, sí, hemos hablado de las ramadas, del culebrón, hablamos de Nantes también, hartas cosas interesantes. ¿Qué pasó, Héctor? Dice, hola, yo recuerdo que se hacían en la cancha techada de tenis, después la trasladaron a Errázuriz y después a Lazabal, y ahí murieron. Sí, así fue. Yo me acuerdo cuando estaban en Errázuriz, eso sí, pero en las canchas techadas de tenis, mira, nos dijeron que se hacían en las canchas techadas de tenis. Otra persona también nos contó que las ramadas antiguamente se hacían en la costanera. Mira, bonito, ¿ah? Bonito dato también ese que nos dieron ahí. Saludos, amigo Héctor, un abrazo. Ya, por acá. ¿Qué más? Cada día más grave todo, da miedo. Tranquila, nomás Doris. Un abrazo, tranquila. Sí, uno tiene que vivir con todo esto nada más, ¿eh? Y saber llevarlo. El camino, como dicen por ahí, está lleno de abrojos, está lleno de obstáculos, pero uno tiene que ir sabiendo pasar estos obstáculos. Así que tranqui nomás, tranqui. 21 horas con 30 minutos. Vamos a continuar con la música a esta hora en Radio Austral.

21:38, continuamos a esta hora acompañándoles desde Radio Austral, la mejor música del mundo, por supuesto, para ustedes. Eso es, vamos a revisar, a ver por acá. Buenas noches, don Juanito y don Canito, aquí con ustedes como siempre, la Glory. Hola Glory, ¿qué tal? ¿Cómo estás? Ahí le mandan saludos a Juanito, aprovecho de saludar también a Juanito que llegó al turno por acá. ¿Cómo está todo, Juanito? ¿Todo bien? ¿Tomó oncecita? No, no tomó once. Chuta. ¿Tiene hambrecita? Más o menos. Ya, somos dos entonces. Nada, mentira, yo me comí un pan antes de entrar al turno, así que no tengo tanta hambre. Estoy bien, pero sí me comería una papa rellena. Me gustaría comerme eso, ando antojado de eso ahora, así que creo que cuando me vaya me voy a pasar a comprar una por ahí. Le faltan las galletas, dice. Ay, ay, ay. Vamos a seguir. Fíjate que estaba revisando que no vamos a tener lluvia esta noche, ¿eh? Se ve nublado nada más por acá. Y las temperaturas a eso de las 4 de la madrugada vamos a estar con 3 graditos. Va a estar heladito. Así que abríguese bien. Duerma con pijama hoy día porque va a estar helado. Sí. Sí, digo con pijama nomás, nada más. Y para mañana temprano lluvia débil. Igual que lluvia débil en la tarde. Viernes y sábado agua vamos a tener. Y después fíjate que comienza a verse sol, como lo decía Denante. A ver si pincho acá los próximos 10 días. ¿Se ve completo, no? Déjame revisar, a ver. Ah, no, va a ser poquito. Yo pensé que iba a tener varios días. Según la carta sinóptica, no. El domingo va a haber un poco de sol. Lunes vamos a tener sol. Martes también sol, el martes 11 de agosto, pero ya del miércoles en adelante vuelve la lluvia. Lluvia, chubascos, lluvia, chubascos, lluvia, chubascos. Se ve el resto de hasta el miércoles 19, alcanzo a ver acá. Pura lluvia. Así que vamos a tener como esos 3 días, ¿eh? Así que prográmese para el domingo, el lunes o el martes, si necesita hacer algo, vamos a tener sol. Temperatura es un poco baja, pero vamos a tener algo de sol esos días, ¿ah? 21:41. Vamos a continuar con la música a esta hora en Radio Austral.

Angélica me manda un audio chiquitito de donde está escuchando la radio. Ahí estaba escuchando a Chayanne, que estaba sonando en este momento. Sigue pegada ahí con la radio. Muy bien, me parece. 21 horas con 49 minutos. Lo que no me parece bien es lo que estoy revisando por acá en noticias. Y esto pasó en Providencia, en Santiago. Providencia logra inédita condena por maltrato animal. Agresor de un gato queda inhabilitado de por vida para tener mascotas. Esa fue como la sentencia más grande que tuvo. Mira, ¿de qué se trata? Te cuento. La Municipalidad de Providencia obtuvo una inédita condena judicial en un caso de maltrato animal, luego de que el octavo juzgado de garantía de Santiago declarara culpable a hombre que en junio de 2025 agredió violentamente a Tyson, un gatito que sufrió graves lesiones tras ser golpeado en plena vía pública. El imputado de 21 años fue condenado a 60 días de presidio en su grado máximo, pena que cumplirá en libertad, además del pago de una multa equivalente a un tercio de una UTM. Sin embargo, la sanción más significativa fue la inhabilitación absoluta y perpetua para la tenencia de cualquier tipo de animales de mascota. Una medida poco habitual en este tipo de causas. No había escuchado eso yo, que sancionaran a una persona agresor de un animalito a que de por vida no pueda tener animales. Me parece bien. Está bien. De acuerdo con los antecedentes presentados durante el juicio, el condenado golpeó al animal con la rodilla y luego lo azotó reiteradamente contra el suelo, provocándole una luxofractura de columna y otras lesiones de gravedad que obligaron a mantenerlo durante meses en tratamiento veterinario. Tras acreditar la participación del acusado, el tribunal dictó una sentencia que fue destacada por el municipio debido al precedente que establece en la persecución del delito de maltrato animal ocurrido en espacios públicos. Así que ya lo saben. Cuidado con eso. Sí. Tras la agresión, Tyson permaneció durante varios meses bajo tratamiento en la Unión de Amigos de los Animales. Y en abril de este año recibió su alta médica. Fue declarado apto para adopción y actualmente vive junto a una nueva familia, que me imagino le entrega mucho amor y cariño. Así que pobre Tyson, lo que le pasó por este otro. Ahí no sé a cuál de los dos referirme de animal. No sé si al gatito o al tipo este. No sé cuál de los dos es más animal. A tener precaución con eso, ¿ah? Sí, y si usted ve o sabe de alguna persona así que maltrata animalitos, también puede llamar a carabineros. Sí, eso está penado ahora, hay que tener cuidado, hay que cuidar a nuestras mascotas. Gatitos, conozco a... pero ya no está acá, se fue al cielo de los gatitos, el zarpao, un gatito que me nombraban por ahí. Está el zarpao, conozco... ¿cuál otro gato más conozco? Al chamo, de veras que hay el chamo. Ahí donde tengo mi otro trabajo está el chamo, que llega todos los días ese ahí a acompañarnos donde estamos trabajando. Así que hay que cuidarlos, hay que quererlos mucho a los animalitos, a las mascotas. Si uno se dedica a tener una mascota, hay que entregarle mucho amor, mucho cariño a nuestras mascotitas, ¿verdad? No hay que hacer lo que hizo este otro tipo ahí. Bien, vamos a continuar. 21 horas con 53 minutos ya en Radio Austral. La mejor música del mundo a esta hora.

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4: 21 horas, 59 minutos.

22 horas con 13 minutos. Vamos a continuar. Oye, delante me olvidé de saludar a un tocayo, Alejandro, que estaba escuchando la radio. Así que a lo mejor hasta ahora ya está dormido. Pero no, igual lo saludo. Saludos para ti, Alejandro. Gracias por el dato que me diste delante igual. Patricio, por acá. A ver dónde estaba. Acá, aquí. Patricio Guerrero, un abrazo. Nos está escuchando online. ¿Desde dónde nos estás escuchando online, Patricio? Michel Agüero, también presente por acá. ¿Cómo estás? Hola. Saludos. Un abrazo. Claudita, que me manda fotos acá de su gatito, que se llama Luis Enrique Mantequilla. ¡Oh, qué buen nombre! Ay, sí, un gatito. ¿Esos son los romanos? ¿No? ¿Así se llaman eso? Luis Enrique Mantequilla. Bonito tu gato. Muchas gracias, Claudia. Saludos. María Isabel, ¿cómo estás? Hola, Canito. Buenas noches. Por aquí escuchando la linda música del programa y preparando unos confites de cascaritas de naranja bañados en chocolate semiamargo. ¡Ay, oh, qué rico! Gracias por la música y que tengan una buena jornada. ¡Ay, qué delicioso! Saludos, María Isabel. Igual para ti, que tengas una buena noche. ¡Ah, el patito Patricio de San Bernardo! Es que nos estaba saludando ahí y nos estaba diciendo de Nante. ¿Qué pasó con el online? Un abrazo para ti. Saludos. Hola, buenas noches, Canito, y buenas noches, Juanito. Espero que estén bien. Abracitos enormes, dice Teresa. Te cuento que el año pasado yo primero escuché y después vi a un viejo de porquería pegándole a un perrito. Y me entró, dice, y me entró y un amor y cariño por el viejo. Que lo más suave que le dije o mencioné fue recordarle a su mamita en su cara. ¿Tú crees que me dijo algo? Se quedó calladito. Porque le dije, pégalo otra vez y llamo a los carabineros. Sí, fíjate que yo también, a mí también me ha pasado de repente que veo que alguien por nada llega y levanta la mano y le pega, golpea a un animalito. Yo también de repente, oye, ¿qué te pasa? También como que he hecho esa. Somos de los mismos Tere. Abrazos, saludos para ti. Vamos a continuar. Y fíjate que estaba revisando que el Papa León XIV, así se dice, Papa León XIV, ¿sí? Me imagino, va a visitar Argentina, Perú y Uruguay en noviembre. Y Chile, no, nada ni nada. Argentina, Perú y Uruguay va a estar tan cerquita por acá. El Vaticano informó que el Papa León... Tendríamos que leerla con otro tono, sí. El Vaticano informó que el Papa... No, voy a demorar mucho, sí. No. Informó que el Papa León XIV va a visitar Argentina, Perú y Uruguay en noviembre próximo. El viaje se extenderá del 6 al 17 de noviembre y será la primera visita del sumo pontífice a la región. El Papa comenzará su gira en Uruguay, donde visitará las ciudades de Montevideo, Paysandú y Florida entre el 6 y el 8 de noviembre. Posteriormente se va a trasladar a Argentina. Uy, ahí sí como que va a andar grande la cosa. Donde va a recorrer Buenos Aires, Córdoba y Luján entre el 8 y el 11 de noviembre. Finalmente concluirá su viaje en Perú con visitas a Lima, Chiclayo, Cusco y Pucallpa, entre el 11 y el 17 de noviembre. La visita del Papa fue celebrada por el mandatario argentino Javier Milei a través de redes sociales. Entre el 8 y el 11 de noviembre le daremos la bienvenida al Santo Padre a nuestro país. Una visita histórica para todos los argentinos, señaló. Es argentino, el Papa es argentino, tiene nacionalidad peruana también, creo. Así que va a estar como en sus dos países, en Argentina y en Perú. Che, yo creo que va a ir a hablar un poco de lo que pasó en el Mundial. Que va a ir a decir por qué Argentina salió segundo. Cosas por ese estilo, me imagino. Pero ahí está el itinerario entonces de el

Papa León XIV que va a visitar estos países, Argentina, Perú y Uruguay, va a andar por acá, por este lado del continente. Ojalá que llegue con un buen mensaje nada más a estos países. Espero que sí. 22 horas con 8 minutos. Vamos a continuar con la música a esta hora en Radio Austral.

Estaba mirando a esta hora de la programación de la fecha 6 de la Copa Chile, ¿eh? Los partidos que se jugaron esta jornada, por ejemplo, Unión San Felipe con Universidad de Chile, en donde ganó la Universidad de Chile por 1-0. También el partido de Santiago Wanderers con Unión La Calera. La Calera 4, Santiago Wanderers 0. ¡Wow! Y ahora se está disputando todavía 86 minutos el partido entre Coquimbo Unido y San Marcos. Coquimbo Unido 1, San Marcos 0. 86 minutos ya de partido. Están por finalizar. Y por otra parte, Iquique está jugando con Deportes Limache a esta hora también. Iquique 3, Deportes Limache 1. Eso es los resultados que hasta este momento tiene esta sexta fecha de la Copa Chile, hoy miércoles 5 de agosto. Mira, ganó Universidad de Chile, ganó La Calera, Coquimbo Unido ya está por ganar, si es que no le empatan, y acá ya Iquique está definido que va a ganar el partido porque van 87 minutos a Deportes Limache. Esos son los partidos que quedaban por jugar en esta programación del día de hoy, ¿eh? Ahí están los resultados. Los chunchitos deben estar felices, me imagino. María Isabel hoy me envió una foto de la Lua, su gatita que tiene ella. Qué linda es. Y también se parece mucho al Mantequilla. Son como si igualitos. Igualitos, igualitos. Ahí el Claudia que nos había enviado la foto de su gatito Mantequilla, pero esta es la Lua. María Isabel, tienes un angelito ahí, muy bonita. Sí, es muy bella y muy regalona, dice. Ay, ¿qué pasó? Está con virus. Oh, mira, Doris nos cuenta que el Lucas está con un virus. Hasta el lunes va a clases. Wow, a cuidarlo nomás entonces, ¿ah? ¿Eh? Sí, a cuidarlo, pobrecito. Bueno, aunque no, quedarse en la casita no es malo tampoco. Pero igual que se cuide, ¿ya? Un abrazo para los dos. Saludos y abrazos. 22 horas con 20 minutos. Vamos a continuar con la música a esta hora en CD97 Radio Austral, una emisora bien valdiviana.

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1: 22 horas, 29 minutos.
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Oye, está bueno el tema que están planteando ahí, ¿eh? Podríamos conversar de eso. 22 horas con 34 minutos. Vamos a continuar en Radio Austral. Revisando por acá, Iris, que me envía la foto de su Mickey, su gato. ¡Wow! ¡Qué bonito y qué linda la mancha que tiene al lado de su orejita! Me gusta mucho. Y es blanquito. Y pesa 10 kilos y medio. ¡Oh! ¡Manso gato! ¡Tremendo! ¡Qué lindo es! Cuídenlo mucho. Saludos y abrazos. Denante lo mencioné y se los voy a recordar de nuevo. ¿Eh? A ver, le voy a preguntar a Juanito. Juanito, ¿tu permiso de circulación lo pagaste en dos cuotas o en una? ¿En una? Yo lo pagué en dos. Claro, ¿y por qué te pregunto? Porque ahora hay que pagar la segunda cuota del permiso de circulación, ahora en agosto. Para que no se olviden, la Municipalidad de Valdivia informó que cerca de 15.000 vehículos particulares deberán cancelar la segunda cuota del permiso de circulación correspondiente al año 2026, trámite que puede realizarse tanto de manera presencial como a través de la plataforma digital del municipio. De acuerdo con antecedentes entregados por la Dirección de Tránsito y Transporte Público Municipal, esta cifra corresponde a los propietarios que optaron por pagar el permiso de circulación en dos cuotas. ¡Yo! Modalidad que permite dividir el monto anual del documento obligatorio. Nuestro objetivo es que este sea un trámite sencillo y accesible para toda la comunidad. Es importante recordar que el pago de la segunda cuota es obligatorio. De lo contrario, el vehículo no estará con su permiso de circulación al día y su propietario se expone a multas, indicó la encargada del Departamento de Permisos de Circulación, Ana Salazar. Quien opten por la modalidad online pueden ingresar al sitio web del municipio de Valdivia y acceder a la sección Pago en línea. Mientras quienes prefieran realizar el trámite de forma presencial pueden acudir al primer piso del edificio consistorial de lunes a viernes entre las 8:30 y las 14 horas. Es mucho mejor pagarlo online, sí, porque si tú vas a pagar a la municipalidad tienes que llevar todos los papeles y presentarlos, creo, sí. En cambio online entras y como está todo en línea ya no tienes que presentar nada y lo puedes hacer a la hora que quieras y donde quieras. Sí, puedes estar en tu trabajo. Y con quien quieras también, sí, exacto, así como dice Juanito. Donde quieras, cuando quieras. Ah, me acordé de esa canción. No sé quién la canta, sí. Ese es Diango, ¿no es cierto? Sí. ¿Y en qué estaba? Ya me olvidé, ¿viste? ¿De qué estaba hablando? De los gatos. Ah, el permiso de circulación, de veras, gracias, amigo. Y es mejor pagarlo en modalidad online. Ahora, si alguno de los auditores de repente o usted conoce a alguien que como que le cuesta, le puede echar una manito, si hay gente que le cuesta todavía hacer estos pasos y cosas así. Es sencillo, sencillísimo, pero más de alguno le debe costar. Así que si usted tiene a alguien así, échele una manito. Mira, tienes que pinchar aquí, pinchar acá, ingresar aquí la patente de tu vehículo y que lo haga mejor online, es más fácil. Mucho, mucho más fácil. Así que ahí está. No se olviden de pagar. Revisen sus papelitos de su vehículo. Y échenle un vistazo a su licencia también de conducir. Porque en una de esas puede tener la vencida, como le pasó a un amigo. Que andaba como 4 meses con su licencia vencida y no se había dado cuenta. A propósito, yo no voy a revisar la mía. Vencen para los cumpleaños. Generalmente, sí, para los cumpleaños. Así que, pero de todas maneras, échele un vistazo ahí a su licencia. Uy, la Glory no se le va una. Ay, sí, por favor, toquen la de Diango. Dice, no, pero si fue así en la conversación, nomás por Glorita. Ahí de repente a lo mejor. Sí, eso lo dijo Juanito, ¿eh? Las quiere todas, dijo. La esperaré hasta que termine la radio. Juanito dice que la va a programar como a la 1:15 de la mañana. ¿A qué hora? ¿A las 8? ¿A qué hora parte la radio? A las 6. 6:30 de la mañana dice que la va a tocar.
Qué malo, dice Glorita. Ay, ay, ay. 22 horas con 39 minutos. Vamos a continuar con la música a esta hora en CB97.

Vale. Bien, vamos a continuar con la música a esta hora. Ay, hoy estaba revisando por acá. Loren. Ay, carito, tengo mi licencia vencida. Ve que sí había personas que revise su licencia no, para que no se vaya a llevar sorpresas desagradables si lo controlan. La Lore no se había dado cuenta, ve. Tenía su licencia vencida, así que va a tener que hacer sus trámites. ¿Ah? Sí, hágalo. Me dice que me dijeron que para renovar mi licencia debo hacerlo por internet. A la página de la municipalidad, inscribirme. Solo en la fecha 15. En este caso, el 15 de agosto se hacen las inscripciones. La verdad es que no me gusta esa modalidad. Oye, sí, qué fome. No, no, ¿por qué? ¿Qué no se puede ir a la municipalidad? ¿Alguien sabe que no se puede ir a renovar allá? Hacerlo porque hacerlo por internet y todo eso. Bueno, para la pandemia te creo, pero ya hace su... varios días que pasó el tema de la pandemia. Me imagino que sí se puede hacer. Sí, lo voy a averiguar, ¿eh? Lo voy a averiguar. Porque como lo decíamos, hay personas que de repente no pueden hacer estos trámites, les cuesta mucho. En la página aparece. Claro, no se puede hacer, me dice allá. Ay, cuando me tengo que renovar licencia a mí, ay, a mí que me carga hacer ese tipo de cosas de trámite. Ay, solo de pensarlo me da cosa. Ay, bueno, Loren, vamos que se puede. Mientras andar en micro o en colectivo o andar a la mala, no sé, ahí tú verás qué haces. Chócale, me dice. Tampoco le gusta hacer esos trámites. Sí, hay muchas cosas, hablando de otro tema, hay muchas cosas que no, ese tipo de trámites así de papeleos, ay, no los detesto andar aquí en una oficina, que es un número, que pase, que trajo este papel, trajo este otro papel. Ay, no. No, eso no es para mí, no me gusta. Bien, vamos a continuar. 22:49 minutos. La música se hace presente nuevamente en Radio Austral.

Restan 4 minutos para las 11 de la noche. ¿Sabe lo que es 4 minutos para las 11? Y nosotros, por supuesto, seguimos por acá. Lore dice, linda la música, gracias. De nada, pues lo hacemos con cariño durante toda esta tarde, durante toda la noche ahí, entregándoles estas bonitas canciones para todos ustedes. Para que las disfruten, para que los que están en su trabajo lo pasen bien, escuchando la música romántica que tenemos a esta hora en Radio Austral. Para quienes están en su casita haciendo sus cosas también, ahí estamos al lado suyo. Esa es la idea. Bien, vamos a seguir con la música, por supuesto, a esta hora en CD97, Radio Austral.

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4: 23 horas, 2 minutos.

Y después de haber escuchado esa bonita canción, vamos a continuar. Les recuerdo que nuestro número de WhatsApp es el +56 632 21 3601. Saludos a Marisol, que nos llamó hace un rato atrás. Nos estaba contando ahí de su gatita. ¿Saben cómo se llama su gatita de Marisol? Se llama Shakira Adelaida. ¡Qué buen nombre! Shakira Adelaida. Así que ahí la tienen, su regalona, me dice, y están muy, pero muy contentos con ella. Así que Marisol, un abrazo tremendo para ti, que lo pases súper durante este resto de noche que nos queda en este miércoles, mitad de semana. Y qué mejor que escuchando la música bonita que tenemos en Radio Austral.

Hoy está de onomástico Osvaldo, así que para ti, Osvaldito, un abrazo grande, que lo pases súper bien, que disfrute, espero que hayas disfrutado bastante este día, lo mismo que para las personas que estuvieron de cumpleaños, un abrazo tremendo en esta jornada de día miércoles, ¿eh? Abrazos, saludos para quienes celebraron algo especial hoy, felicidades, nada más, ¿eh? Farmacia de turno. 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Información que también le entregamos a esta hora en Radio Austral.

Y bueno, delante finalizaron los partidos que estábamos hablando por esta fecha 6 de la Copa Chile, en donde Coquimbo ganó por 1-0 a San Marcos, ¿eh?

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4: 23 horas, 32 minutos.
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Le voy a recordar que el pronóstico nos dice que para mañana jueves se espera lluvia débil por la tarde en Valdivia, con temperaturas mínima de 7 grados, máxima de 10 solamente. Para el viernes, lluvia, eso sí, al 100%, sale en la carta sinóptica, con extremas de 4 y 9 grados. Para el sábado se espera también lluvia con un 85% de probabilidades de caída de agüita, mínima de 2, máxima de 8 grados. Y para el domingo, ya 9 de agosto, mayormente soleado, con mínima de 2, máxima de 10 grados. Hice esa pausa porque me acordé que el sábado 8 es el Día del Niño. De veras que es el Día del Niño, el sábado. ¡Wow! Yo creo que el viernes vamos a estar haciendo algo en la tarde-noche para saludar a los pequeños. Ahí vamos a planear, ahí se nos va a ocurrir algo. Bien, continuamos con la música en Radio Austral.

Y bien, llegó hasta el final nuestro programa el día de hoy. Un gusto haberlos acompañado a todos ustedes, amigos, amigas. Muchas gracias por participar, muchas gracias por escucharnos, muchas gracias por disfrutar de la bonita música que tuvimos seleccionada para el día de hoy. Mañana desde tempranito, conectados otra vez con Radio Austral. Y nosotros nos escuchamos a eso de las 7:30 de la tarde nuevamente. Un abrazo tremendo para cada uno de ustedes. Que tengan una muy buena noche. ¡Chao!

Así hemos llegado al final de este programa. Nos reencontraremos mañana, después de la tercera edición del Informativo Austral y la mejor música del mundo en Radio Austral. Buenas noches.

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2: 6 de la madrugada, 29 minutos.

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15: Se le va la seguridad a rango constitucional, digo, ampliar el plazo de flagrancia, normas antibarricadas y un régimen penitenciario más duro, especial. CAST lanza su agenda contra el crimen organizado y el terrorismo. Habrá ruido y algunos que querrán oponerse, pero no hay marcha atrás, dijo el presidente en cadena nacional. Desde la izquierda echaron de menos el levantamiento del secreto bancario.
16: Además, la moneda evalúa implementar estados de excepción en algunos barrios críticos donde las Fuerzas Armadas puedan apoyar a las policías.
15: A propósito, un violento turbazo afectó anoche a una familia en Puente Alto, zona sur de Santiago. En San Bernardo detuvieron al presunto asesino del escolar apuñalado frente a su colegio la semana pasada. también tiene 15 años.
16: Vuelve a las clases en Quilicura, donde tanto la alcaldesa como la ministra de Salud piden cerrar la industria incendiada antenoche, que otra vez no cumplió con la normativa vigente.
15: Gritos y descalificaciones personales, la Comisión de Ética revisará el enfrentamiento entre las senadoras Campillay y Flores en un hall del Congreso.
16: Por amplia mayoría, la Cámara aprobó los cambios al sistema de admisión escolar, que dan más atribuciones a colegios para reinstalar la selección. Se vuelve a valorar el mérito, dijo la ministra Arzola.
15: En el exterior, nuevos bombardeos sobre Ucrania. Lituania advierte sobre posibles ataques rusos de falsa bandera. La NASA confirmó impacto de un cohete de SpaceX en la Luna.
16: Y en el deporte, Tabilo, debut y despedida en Montreal. Masiva presentación de Bocinha en Macul. La U derrotó a San Felipe y avanza en la Copa Chile.
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13: Cooperativa. 7 minutos. 7 minutos.
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15: Reporteros de reporteras, la de las 7 de la mañana, la primera del día, en este jueves 6 de agosto del 2026, ya con actividades del mandatario ahí en la Plaza de Armas a propósito de la agenda de seguridad. Hablamos contigo de eso esta mañana, Mariano Reyes, buen día.
23: Sí, ¿qué tal, Rodrigo? Verónica, muy buenos días. Bueno, claro, ya concluida la mega reforma tributaria y económica, el gobierno ahora entra en una nueva aventura con la seguridad como protagonista. Anoche el presidente Kast entregó lineamientos generales sobre esta agenda contra el crimen organizado y terrorismo, llamada ACOT, pero nosotros vamos a entregar mayores detalles de qué contiene específicamente esa agenda, cuáles son las medidas más novedosas y el debate que ya está generando en diferentes fuerzas políticas. Por lo pronto, se apunta a modificar la Constitución en materia de seguridad y con ello un nuevo estado de excepción. Los detalles los contamos en breve.
16: Vamos a volver contigo, por supuesto, para eso, Mariano. Vamos a estar también con Claudio Arévalo para saber de los efectos del temporal en la zona sur, particularmente en la Araucanía, donde el gobierno declaró emergencia agrícola. Pero hoy es día jueves, así es que también vamos al cine con Joel Poblete.
15: ¿Hay deporte? Obviamente hay deporte. Ya viene el comentario de Rodrigo Contreras después de lo de Bocinha, algo de la U en Copa Chile, cuando hay 7 grados de temperatura en la capital. Ya estamos en las calles de Santiago. Primero, con ustedes en el WhatsApp.
1: Buenos días, cooperativa. Mi opinión frente a la discusión de la senadora Flores y Campillay es una vergüenza. Es una vergüenza, un pésimo espectáculo. Le hemos dado autoridad a gente de llegar un sueldo inmenso comparado con los trabajadores y eso no puede seguir. Esta gente no puede seguir en el Parlamento. Desde Villamarén, Carlos Alberto.
2: Buenos días, Radio Cooperativa. Hola. Acá desde la isla grande de Chiloé. Comentarles que el bypass de Castro, que fue inaugurado la semana pasada, la ruta alternativa que venía a descongestionar el centro de Castro, fue clausurado el día de ayer. Duró bastante poco. Esto producto de las fuertes lluvias que han habido y lamentablemente los movimientos de tierra que de repente hacen gente acá en la isla, que va tapando humedales, que va antiguos caminos de ríos. Esto fue generando que se produjera prácticamente un nuevo lago a la entrada del bypass.
16: Mala cosa, sobre todo si duró tan poco y si ayudaba a descongestionar el movimiento, el transporte, el traslado de la gente de Castro. Tenemos el WhatsApp siempre abierto para ustedes, el más 569-78-880770. En un instante nos vamos a las calles de Santiago.
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25: Sí.
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27: Sí, acaba de terminar la elocución del presidente José Antonio Kast acá en la Plaza de Armas, frente a la Municipalidad de Santiago. Le hablaba a funcionarios de Carabineros, también a funcionarios de la Policía de Investigaciones, quienes van a realizar un copamiento masivo en este sector. Dio el vamos el mismo presidente junto al alcalde de la comuna, Mario Desbordes, y también el ministro de Seguridad, Martín Arraú, en esta actividad en donde no se ha contemplado un punto de prensa para los medios de comunicación que estábamos en este lugar. Sí está contemplado una actividad más tarde que va a contar con el ministro del Interior también y la presencia del presidente en la Escuela de Oficiales de Carabineros en la comuna de Providencia, en donde ahí sí se va a profundizar en lo que se anunció en cadena nacional, ACOT, esta agenda contra el crimen organizado y terrorismo, de la que se ha dado cuenta y que es parte del plan de seguridad impuesto por el gobierno para enfrentar precisamente la crisis de seguridad que enfrenta el país. Y ya se han desplegado los funcionarios policiales en la Plaza de Armas. El presidente se va a retirar rápidamente. Fue una locución bastante corta en donde les dice a los funcionarios: ustedes ahora son lo más importante de la patria y cuentan con todo el respaldo del gobierno. Es parte de lo que él les ha dicho a estos funcionarios antes de comenzar este copamiento. Nos vamos a quedar pendientes a la otra actividad, como decíamos, en la Escuela de Oficiales de Carabineros en Providencia, en donde ahí se va a ampliar más acerca de esta agenda de seguridad que ya
5: se ha anunciado a través de cadena nacional. Mientras tanto, revisamos otros hechos policiales que ocurren en las últimas horas acá en la región metropolitana. Lo primero tiene que ver con un turbazo que ocurre en la comuna de Puente Alto, donde una familia fue encañonada por 6 delincuentes que ingresaron a su casa derribando la puerta de acceso y apuntándolos con armas de fuego mientras registraban sus objetos de valor. Se alcanzaron a llevar 200.000 pesos, los celulares de la familia, una avalúo cerca de 1.5 millones de pesos, estaban en este registro de esas especies de valor cuando sintieron que los vecinos, alertados por los gritos de las víctimas, activaron las alarmas comunitarias y motivaron la huida de estos delincuentes. Este hecho quedó a cargo, este caso, la investigación de este violento robo, quedó a cargo de la Brigada de Robos Sur de la PDI. Habló el inspector Eduardo Isla, quien entregó detalles respecto a los antecedentes que se conocen.
6: Aproximadamente 6 sujetos ingresan fracturando uno de los ventanales y una vez dentro, utilizando armas de fuego, intimidan al núcleo familiar, logrando sustraer diversas especies. Sin embargo, debido al actuar de vecinos, principalmente por gritos, los sujetos desisten de lo que estaban realizando y huyen del lugar.
7: ¿Logran sustraer especies de la vivienda de igual manera?
6: Sí, efectivamente logran sustraer especies, especies personales principalmente, y dinero en efectivo.
5: Y esto se suma a la detención del segundo implicado en un homicidio de un estudiante de 15 años que el pasado viernes en la comuna de San Bernardo fue apuñalado en medio de una riña frente a su colegio, el Liceo Politécnico Santiago de Compostela, en donde dos adolescentes menores de edad se enfrascaron en una discusión con la víctima, la empujaron y en el suelo la terminaron apuñalando en el cuello, herida cortopunzante que terminó provocándole la muerte. Ya se había detenido un menor de 17 años que es quien empuja a la víctima y faltaba la detención de otro menor de 15 años quien habría sido el autor material de este asesinato. Un joven de 15 años que había sido protegido por familiares y había sido trasladado por distintos domicilios para ocultarlo, incluso en la región de Valparaíso. Luego de varias diligencias del OS9 se logró su detención en la comuna de San Bernardo, afuera de su domicilio. Escuchamos la voz del teniente coronel Fernando Oso del departamento de S9, que se refirió precisamente a la detención de este imputado.
8: El segundo imputado, el que fue detenido el día de hoy, lo agrede con un arma blanca, realizándole una lesión torácica que finalmente le costó la muerte a este menor de edad de nacionalidad venezolana. Es así que el menor de edad, luego de ser lesionado y agredido posteriormente un golpe de pie y puño en el suelo, es trasladado por compañeros de colegio y docentes del establecimiento educacional hasta el hospital parroquial de San Bernardo, donde llega lamentablemente fallecido. Es así que, tomando conocimiento el Ministerio Público, específicamente la Fiscalía de San Bernardo, instruye las diligencias investigativas al departamento OS9 y también a la BOCAR, con la finalidad de esclarecer este hecho, identificar y detener a los autores de este lamentable homicidio. Posteriormente, la primera detención la logramos realizar el día siguiente, el día 31 de julio, en donde se logra la detención de un menor de nacionalidad chilena de 17 años como coautor de este homicidio. Y posteriormente, el día de hoy, tras una incansable diligencia investigativa, pudimos dar con el paradero del autor material de este homicidio, un menor de 15 años de edad, también compañeros de colegio de esta víctima fatal.
5: Ahí estaba la voz de Carabineros respecto a la detención de este joven de 15 años que va a ser formalizado por el delito de homicidio. Se presume, según información preliminar, que este último detenido tendría vinculación o sería al menos familiar de uno de los imputados por el asesinato del joven Alejandro Águila, este niño que hace más de 2 meses fue asesinado en medio de una violenta encerrona en la comuna de San Bernardo también.
9: Es el niñito que muere después de quedar atrapado con el cinturón de seguridad en el vehículo que se estaban robando, ¿no?
5: Sí, precisamente. Es este niño que venía desde Argentina junto a su padre.
9: Mire, podrían tener cierta conexión, los responsables. Bueno, al menos una conexión familiar. Se está investigando, Felipe, gracias.
5: Buen día.
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1: Hora de funciones a esta hora, informa Transporte Informa de la Región Metropolitana en su cuenta de X. El de Bocacho con Las Condes, en Las Condes. El de Espacio Urbano con la Avenida Chicureo en Colina. Víctor Jara con la Alameda, aquí en la comuna de Santiago. Y Avenida Lovalle con Maipú, en la comuna de Lo Espejo.
2: Hablamos de política, de la cadena nacional de anoche, claro, marcada por el hito de la aprobación de la mega reforma y por lo que viene. Se prometen medidas relevantes en cambios legales, en gestión, en despliegue, todo en materia de seguridad, y todo indica que pasamos del protagonismo de Jorge Quirós al de Martín Arrau, ya hoy día en la mañana ahí en la Plaza de Armas, Mariano Reyes.
3: Sí, son varias medidas, Rodrigo, varias propuestas que buscan abrir una nueva etapa del gobierno, ahora con la seguridad como protagonista. Anoche el presidente José Antonio Kast entregó lineamientos generales de esta agenda contra el crimen organizado y terrorismo, que fue llamada ACOT por sus siglas. Se trata de cerca de 30 iniciativas, de las cuales gran parte ya son conocidas, se encuentran ya en tramitación en el Congreso, pero que se les va a poner urgencia por parte del Ejecutivo, entre ellas las reglas del uso de la fuerza, la carrera carabinera, la ley Naín Retamal 2.0 para ampliar la legítima defensa privilegiada a Fuerzas Armadas, la ampliación del periodo para la flagrancia de 12 a 24 horas y así permitir que las policías cuenten con más tiempo para detener a los culpables de delitos. En fin, son una serie de medidas que ya se encuentran en tramitación, pero lo más novedoso, ¿no?, son las reformas constitucionales que se proponen en esta agenda. Una de ellas va a servir como paraguas para, entre otras cosas, evitar nuevos traspiés en el Tribunal Constitucional, como lo que ocurrió con la ley Escuelas Protegidas. Actualmente, la Carta Magna, la Constitución de nuestro país, afirma que el Estado tiene el deber de resguardar la seguridad nacional. Y eso, en algunas interpretaciones, se podría observar más en una dimensión sobre amenazas extranjeras, más que en seguridad pública o en seguridad ciudadana. Bueno, la propuesta es que la seguridad ciudadana quede consagrado entre los deberes del Estado en la Constitución, y además establecer una nómina con las organizaciones criminales, nombrar cuáles son las organizaciones criminales que operan en nuestro país y cuáles son los delitos de pertenencia. Todo esto a rango constitucional para que sea más estricto y más fuerte, digamos, el deber del Estado en proteger a la ciudadanía respecto a ese punto en específico. Además, mediante una ley orgánica constitucional, se pretende crear un quinto estado de excepción, un estado de excepción de seguridad pública, que lo que busca es permitir una cierta colaboración entre Fuerzas Armadas y las policías en barrios críticos. Así lo anunció anoche el presidente José Antonio Kast, incluso fijando una expectativa respecto a los plazos de esta tramitación.
4: Por primera vez, el Estado va a decir en su propia Constitución que proteger a su gente no es una opción más, sino una obligación. Será un mandato que ningún gobierno de ningún color podrá desconocer. Si para generar condiciones que nos permitan reactivar la economía nos tomamos 4 meses, espero que antes de Navidad aprobemos todas las herramientas que nos permitan recuperar nuestra libertad de manos de los delincuentes.
1: Ya se da un plazo de unos 4 o 5 meses para sacar adelante esta reforma. El presidente habló de un despliegue policial permanente y de un copamiento en 50 barrios críticos. Mariano, él en su cadena no habló directamente de militares que podrían colaborar patrullando esas zonas, pero después tanto los ministros Alvarado como Arrau explicaron que lo que se busca es crear este estado de excepción constitucional institucional focalizado con apoyo y colaboración de las Fuerzas Armadas, ¿no?
3: Exactamente, el presidente en su cadena nacional entregó lineamientos generales y claro, ahí a más de uno le llamó la atención de que no mencionara en ninguno de sus pasajes a cierta colaboración con las Fuerzas Armadas y las policías, que era un poco lo que se estaba esperando, ¿no? La expectativa que había generado. Ahora, recordemos que el presidente José Antonio Kast ha planteado en más de una ocasión de que él no está de acuerdo con que las Fuerzas Armadas se hagan cargo de la seguridad pública. El tema aquí es que se busca cierta colaboración en barrios específicos. Y con un estado de excepción constitucional. No que sea la norma, no que sea la normalidad, finalmente, de que las Fuerzas Armadas operen para la seguridad pública, sino que haya cierta colaboración en ciertos barrios específicos. Y la bajada la hicieron ahí los ministros del gabinete.
2: Solo un apunte, que tampoco se mencionó el tema de las RUF. Y sabemos que en las conversaciones que ha habido en los últimos 10 años, o 6, si ustedes quieren, ya 7, entre la autoridad política y los altos mandos de las Fuerzas Armadas, el tema de las RUF es clave, porque son los propios altos mandos los que nos ponen sobre la mesa. Si no hay reglas claras de uso de la fuerza, ¿cómo nos vamos a ver enfrentados a lo que sucedió, por ejemplo, en el estallido social? Y ahí esto se mezcla, ustedes saben, con la infraestructura crítica, hasta tiene una derivada respecto de los indultos, esa cuestión, por lo de la legítima defensa. Pero insisto en el tema de la RUF, porque nada se ha dicho de que sea eso, no, se le va a poner urgencia, se va a apretar el acelerador allí, se va a querer avanzar. Si hay votos para eso hoy día, solo ese apunte de Mariano.
3: Sí, las reglas del uso de la fuerza están dentro de estos proyectos que hoy día están en tramitación y que se les va a poner urgencia por parte del Ejecutivo, es parte de este paquete de medidas, pero claro, ya. Con la urgencia quizás no basta, porque varias veces se le ha puesto urgencia a ese proyecto en específico y ha costado mucho llegar a un acuerdo político que permita avanzar en esa materia, y eso es fundamental para el despliegue de las Fuerzas Armadas, por lo que tú bien decías. El gobierno tiene una especial preocupación por la legitimidad con la cual puedan operar las Fuerzas Armadas, porque ellos dicen no queremos llamar a la colaboración y que después esos mismos funcionarios tengan que enfrentar a la justicia por haber cumplido su labor. Así que eso es un tema, un gran desafío que tiene el ministro Arrau de Seguridad Pública para llegar a un acuerdo finalmente en el Congreso y que pueda avanzar ese tema en específico, que se liga con otras iniciativas, con la ley Naín Retamal, con infraestructura crítica. Todo tiene un cierto hilo conductor que necesita un acuerdo político para seguir avanzando. Bueno, otros proyectos que enviará el gobierno al Congreso son la Agencia de Decomiso y Destrucción de Bienes Ilícitos, lo que había adelantado ya el ministro de Justicia y Derechos Humanos, una ley antibarricadas con la premisa de que cortar el tránsito va a ser delito sin exigir violencia. Eso es lo que plantea el gobierno. Y también cárceles diferenciadas para líderes de bandas organizadas, narcotraficantes, líderes del crimen organizado, copiando un poco el modelo italiano que se le ha tenido muy buena evaluación.

0: Jorge Quirós durante los 4 meses de debate que tuvo la mega reforma de reconstrucción. La diferencia aquí es que en seguridad, evidentemente, se espera por parte de todas las fuerzas políticas, de la ciudadanía también, una mayor transversalidad, ¿no? Más de la que tuvo la reforma tributaria que terminó siendo aprobada por 1 o 2 votos. A favor del Ejecutivo.
1: En el papel, muchas de estas iniciativas debieran tener más votos que solo el oficialismo. Ahora dependerá también de cuánto se quiere avanzar, por ejemplo, en esta idea de que de que sea un delito en sí mismo el hecho de cortar la libre circulación de los demás, el tránsito a los demás. Eso ya generó polémica, pero en el gobierno de Sebastián Piñera, en su momento, todo bajo el paraguas, lo que ha dicho Arrau públicamente, de la Política Nacional de Seguridad que ya se aprobó en su momento y con la que él ha conversado varias veces con el exministro Cordero. Eso lo dijo públicamente él.
0: Sí, exactamente. Bueno, las reacciones a esta ACOT, Agenda contra el Crimen Organizado y Terrorismo, han sido diversas. Desde libertarios se declararon algo decepcionados, que fue más de lo mismo lo que escucharon del presidente y que lamentan que no esté incluido los indultos a uniformados condenados durante el estallido social. Pero, por otro lado, en la oposición de izquierda han visto un cierto ánimo de adversariedad en la propuesta, sobre todo en la propuesta constitucional en materia de seguridad. Anoche, en paralelo a la cadena nacional, el ministro Martín Arrau explicó el trabajo prelegislativo, lo vamos a escuchar a él, y también al ex subsecretario del Interior, Víctor Ramos, con quien pudimos conversar ayer sobre esta propuesta de rango constitucional que se le pretende dar a la seguridad.
2: Esto tiene que ser una respuesta contundente del oficialismo, no solamente del gobierno. Ese es nuestro compromiso para que la discusión de esta sea lo más ágil posible y marque una línea entre quienes están a favor de lograr este cambio de posición del Estado para enfrentar el crimen organizado y la tranquilidad en nuestras calles y quienes quieren mantener este status quo que nos llevó a la triste cifra del 2022 de era más de 1.330 compatriotas asesinados.
3: Probablemente lo que quieren es tratar de dotar de otro halo de moral, de identitario, ¿no?, adversarial al tema de seguridad. Creo que la ciudadanía no está esperando un debate constitucional, lo que está esperando es que se resuelvan los problemas de inseguridad que vive en su barrio en el día a día.
4: Bueno, un matiz nomás, Mariano, respecto de lo que se anunciaba anoche. La Constitución vigente ya establece que le corresponde al Estado dar protección a la población y a la familia. Por eso, hasta que conozcamos el texto concreto de la reforma, no vamos a tener claro cuánto le va a agregar jurídicamente y cuánto corresponde a una reafirmación política y también simbólica. En el caso constitucional, además, la tramitación legislativa requiere un quórum especial que no requería la mega reforma. Exacto, ¿no? Y por lo tanto ahí puede demorarse un poquito más porque ahora sí que hay que convencer a parlamentarios de la oposición de que las ideas que se están planteando son las que tienen que ponerse en la Constitución y en las leyes.
1: Sumar voluntades, se decía antes.
4: Así nomás.
0: Bueno, todos esos detalles se van a ir dando a conocer durante los próximos días por parte de los ministros sectoriales al respecto. Hoy parte de lleno el despliegue del gobierno en esta agenda. La actividad del presidente Kast ya partieron hace un rato en la Plaza de Armas, lo contaba Felipe Cofré. Ahora se dirige a la Escuela de Carabineros para explicar con más detalles esta agenda. Luego en La Moneda se suma el ministro de Justicia para afinar el plan de infraestructura carcelaria y durante la tarde el presidente Kast viaja a Colombia, a Cali, para participar del cambio de mando presidencial.
1: Primera vez que se va a hacer en Cali, ¿eh? Porque la situación viene inamistosa entre Petro y de la Espriela.
4: Directamente odiosidad.
1: De hecho, no se van a ver, no se van a entregar el poder.
4: Pero Petro no reconoce
1: a la Espriela. Una cuestión muy, muy tensa y seguramente la derecha latinoamericana va a llegar en masa a respaldar al nuevo presidente en Cali, no en Bogotá, en Cali eso.
4: Mariano, seguimos atentos a todo lo que ocurre en Palacio y en las actividades del presidente Kast esta mañana. Que tengas buen día.
0: Igualmente, que estén bien. Buen día.
1: Chao.
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6: El subsecretario de Agricultura, Francesco Venecián, quien confirmó la declaración de emergencia agrícola para la región de la Araucanía debido a los daños generados por el sistema frontal que afecta a la zona y que deja hasta el momento más de 24.000 personas damnificadas. La medida busca ir en apoyo de los agricultores y productores que resultaron afectados por las lluvias, inundaciones y anegamientos que provocaron pérdidas en cultivos, en forraje y caminos rurales. Con esta medida se activarán herramientas como reprogramación de créditos, entrega de forraje y financiamiento para la recuperación productiva. La información fue confirmada en Carahue, donde el agua anegó sectores rurales y urbanos, además de caminos, dejando a familias aisladas y con graves pérdidas.
7: El mismo efecto de la alcantarilla, donde no tienen salida, va a quedar aposada el agua encajonada para este sector. Va a costar bastante un buen tiempo para que baje. No es como toda la situación así como era antes, cuando estaba el camino así nomás, pasaba el agua por encima del camino, se despejaba luego, pero ahora el agua va a quedar con una especie de laguna en varias partes acá, y ahí tenemos varias hectáreas de siembra que están bajo el agua.
8: Lo ha pasado muy mal, no lo ha pasado bien, porque perdí mi camita, todas esas cosas, es necesario. Tengo sumida la casa en agua, todo eso, y uno cuando le ha costado sufre su vida.
6: Se declararon nuevas alertas de evacuación en las últimas horas para la comuna de Angol debido a la crecida del río Rehue, mientras que en Carahue se inundaron villas completas. El alcalde Helmut Martínez y el ministro Iván Poduje analizaron la situación que se está viviendo en las provincias de Cautín y Malleco. El titular de vivienda no descarta relocalizar a familias cuyas casas se anegaron en la ciudad de Angol.
9: Nosotros estamos en diferentes sectores, tenemos al menos 10 sectores totalmente inundados, que son todos alrededor del río Imperial, pero también tenemos muchos sectores, a lo menos el doble de esos sectores, que están aislados. Tenemos toda la parte sur de Carahue totalmente aislado, ¿no es cierto?, porque hoy día tenemos cortes en varias rutas principales.
10: Es posible que la solución sea, por la condición en que se construyó eso, ya hace un buen tiempo, sea relocalizar. Hay que decirlo, los planos de riesgo de inundación no fueron aplicados. En el caso de la Arboleda no existía cuando se construyó ese conjunto, hoy día existen y tenemos que actualizar nuestro instrumento de planificación.
6: La tarde de este miércoles también nevó en la zona costera de la Araucanía, aumentando las complicaciones, mientras la SOFO y organizaciones de agricultores de Llanquihue aportaron con más de 6.000 kilos de grano para ir en ayuda de las familias damnificadas.
11: El informe de Claudio Arévalo, hoy día hay novedades en la zona de emergencia allá en el sur. Ministro de Agricultura a la región del Ñuble y el subsecretario de Agricultura va a estar en Angol a propósito de esa zona de emergencia agrícola. 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
12: Un par de datos de lo que está ocurriendo en las calles de la capital. Hay un procedimiento de emergencia en la avenida La Serena, la vía local de acceso sur a la altura de Amador Negme. Esto es la comuna de Puente Alto. Bomberos está trabajando en el rescate de una persona. Hay un vehículo detenido en la pista derecha al oriente, en el sector Quilín, comuna de Peñalolén, en la pista derecha de Vespucio Sur, de la autopista Vespucio Sur. Hay que utilizar pista izquierda y central y conducir con precaución, cuenta la misma autopista. Y ojo, por la actividad ahí en la Municipalidad de Santiago que encabezaba el presidente Kast. Monjitas sigue desviada en San Antonio, hay que optar por moneda si vienen de Oriente a Poniente.
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0: 7 de la mañana, 41 minutos.
1: Yo me sentía mal. 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Llegaba, me pagaba, ya qué sé yo, salía con los amigos y todo. Y ahora ya, gracias a Dios, hacen como 6, 7 meses que ya no pasa eso.
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2: Bienvenidos a la programa de la Conseja de la Ayuda de la Orientación, programa para que usted pueda comunicarse, pueda llamar en estos momentos y pueda saber lo que está pasando, lo que está sucediendo dentro de sus vidas. Hoy me tocaron casos muy difíciles, me tocaron casos muy complejos, mucha personita hoy en día destruyéndose a consecuencia de daños, de brujerías, de maleficias. Por eso ustedes en este momento que escuchan este programa de la ayuda de la orientación, programa con este indiecito, Tupac Lagual, programa de la ayuda espiritual, con este orientador, con este sanador espiritual, puede usted llamarnos, comunicarse en estos momentos y saber lo que está pasando, lo que está sucediendo. Por eso ustedes en estos momentos que escuchan este programa, estamos comenzando este programita del día de hoy, hermanos míos, para que usted se comunique con nosotros a nuestro teléfono directamente y pueda hablar con esta persona, con este indiecito que le va a ayudar, que le va a decir, que le va a solucionar ese problema, esa persona que tiene problemas en el ámbito sentimental, esa persona que tiene problemas con las drogas, con el alcohol. Tenemos la solución, tenemos la ayuda, tenemos las secretas de plantas, de raíces, de corteza, porque ustedes saben que la Pachamama, la madre naturaleza, puede darnos esa solución, ese problema. Por eso ustedes no se olviden, nuestra única la dirección, estamos atendiendo en este lugar, y no se olviden nuestro teléfono, para que usted pueda llamar y pueda comunicarse. Vamos con la primera, la llamadita de hoy jueves, acá en vivo y en directo, en radio, ayudando a todas las personitas que tienen problemas. ¿Aló,
4: Aló.
2: ¿Cómo estás tú?
4: Ahí estamos.
2: ¿Y cuánto tiempo lleva usted escuchando a Indio?
4: Hace poquito.
2: Hace poquito. ¿Y qué es lo que más le ha gustado de la programita?
4: Que dice la verdad.
2: Que decimos la verdad, ¿cierto?
4: Sí.
2: Bueno, eso es ser lo principal, hermano mío. ¿Me entiendes?
4: Sí.
2: Bueno, personita, regáleme fecha de la nacimiento de usted.
4: El 10 de noviembre de 1980.
2: 10 de la noviembre del año
4: 1980.
2: Aquí veo en esta fecha de la nacimiento últimamente bastante angustia, bastante pena, hermano mío. ¿Me entiendes?
4: Sí.
2: Veo flecha atravesada en corazón.
4: Sí.
2: ¿Por qué se lo digo? Porque en la campo sentimental usted no ha andado bien.
4: Sí.
2: Aquí me marca, hermano mío, como que usted haber tenido una pareja.
4: Sí.
2: Y veo como un alejamiento de un momento a otro.
4: Sí.
2: ¿Usted lo sabía?
4: Sí. Sí.
5: Porque incluso, incluso, hermano mío, hay personas que a ustedes dos siempre me los han querido ver destruido, me los han querido ver mal.
4: Ah, ya.
5: Hay personas, hermano mío, que más exactamente le metieron cosas en cabeza a esta personita, pareja de usted, para que ustedes no pudieran estar juntos.
4: Ah, sí, me imaginaba.
5: ¿Usted lo sabía?
4: Sí, más o menos.
5: Por algo se lo decir. Incluso, hermano mío, hay veces que usted se siente solo, se siente triste. Muchas veces no sabe qué hacer. ¿Me entiendes?
4: Sí.
5: Y lo veo con mucha depresión, lo veo con mucha angustia. Eso se debe, hermano civilizado, a consecuencia de fuerza, de carga la negativa que haber dentro de su cuerpo y que hay dentro del cuerpo de personita. ¿Me entiendes?
4: Sí.
5: Y esto también, hermano mío, está afectando en lo que es la parte económica, en lo que usted, hermano mío, muchas veces tratar de emprender, tratar de hacer las cosas bien, pero hay algo que usted siente como que hay algo que lo trunca, que le cierra los caminos, que le cierra las puertas.
4: Sí.
5: O dígame si le estoy mintiendo.
4: No, sí, la verdad.
5: Por algo se lo está diciendo.
4: Sí.
5: Lo que usted va a tener que hacer va a venir a mi maloja.
4: Ya. Quizás hay otra consulta en el trabajo, ¿cómo ir ahí?
5: Para eso mismo vamos a ayudar. Porque a usted también hay que ayudarle en la parte laboral.
4: Ya.
5: ¿Listo?
4: Listo.
5: Lo que va a hacer usted entonces, hermano mío, se va a venir a visitarnos y va a venir lo más pronta posible.
4: Ah, ya.
5: ¿Bueno?
4: Ya.
5: Gracias. Bueno, hermano mío, dele usted un mensaje a todas las personitas que en este momento escuchan la programa.
4: Que crean usted, porque todo lo que me dijo bien es verdad, así que yo voy a ir lo antes posible a visitarlo por allá.
5: Hasta pronto.
4: Hasta luego.
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6: 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Porque nosotros, a través de sus manos, a través de su fecha de nacimiento, a través de la ayuda espiritual, podemos decir lo que está pasando, lo que está sucediendo. Y no se olviden, hermanos míos, que este indiecito y su comunidad, este indiecito Tupac La Hual y su comunidad, estamos para ayudarlos. Estamos para poder solucionar ese problema, esa dificultad que usted puede tener. Estoy en la vivo y la directo y estoy transmitiendo esta programita a todos los lugares o a todos los sectores en donde esta radio puede llegar. Usted, señor oyente, persona que me escucha, usted puede comunicarse con nosotros, puede saber lo que está pasando, lo que está sucediendo. Secretas de plantas, de raíces, de cortezas, tenemos para esa persona que tiene problemas en el ámbito sexual, esa personita que está con problemas en el ámbito sentimental, ese hombre que se le fue la mujer o esa mujer que se le fue el hombre porque otra mujer o porque otro hombre se lo debe haber llevado, con triquiñuelas, con secretas de antepasados que pudieron generar un daño, generar un mal. Los invito para que escuchen testimonios, mensajes de agradecimiento de personas que llegan a nuestra oficina y que hoy en día están agradecidos por los favores, por las secretas, por las misterias que le hemos enseñado. Escuchemos con atención.
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6: 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Hermano mío, buen día.
7: Buen día.
6: Hermano mío, cuéntele usted a todas las personitas cómo se sentía usted antes de venir acá donde Indiecito.
7: Bueno, yo me sentía mal antes de venir aquí. Estaba con dolores de estómago, con tensión, y ya no tenía fuerza para hartas cosas. Y cuando vine aquí, allá ante esta gente, allá ante el caballero este, ahí ya, gracias a Dios, que ella me empecé ya, que cuando ya me tomé ya el primer remedio que me dio, ya me empezó ya que haya calmado las cosas. Y ahora, gracias a Dios, que estoy bien.
6: ¿Usted cuando vino acá donde Indiecitos, le dije la verdad o le dije la mentira?
7: Verdad, sí, todas las cosas.
6: ¿A usted se le habló de que había un daño, de que había un mal? ¿Usted lo vio, cierto?
7: Sí, yo lo vi. Sí, yo lo vi. Ese daño.
6: ¿Usted qué le diría a todas las personitas que van a escuchar esta testimonia? ¿Qué le diría usted a todas las personas?
7: Bueno, yo le diría que tenga fe ahí en esta gente, porque yo como vine aquí, encontré todas estas cosas buenas. Claro que muchos sacan burla, risa, pero yo por lo menos que fe y que yo de corazón doy gracias a Dios que ahora estoy sano. Gracias a Dios.
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6: Amén.
7: Amén. Y gracias a Dios.
6: Eso es lo que me gusta de muchas personas que han llegado a nuestra oficina, que se han ayudado, que han dado la secreta, que han dado su conocimiento, que han dado su mensaje por los conocimientos, por el favor recibido de parte del este indiecito Túpac Nahual. 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
6: 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para esa persona que sufre la depresión, o esa persona que está metido en las drogas, en el alcohol, y no puede salir, no puede salir al adelante, o ese hombre, o esa mujer, que por más que trabaja, lucha, se esfuerza, para abajo, para atrás como el cangrejo. Por eso ustedes, en estos momentos, escuchan este programa del indiecito Túpac Nahual. 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Muchas personas que escuchan este programa en esta radio y que hoy en día escuchan este programa de este indiecito Tupac Lawal. Pero hermanos míos, ya este programa está llegando al final y nos vuelven a escuchar nuevamente en este mismo horario, mañana en esta misma radio. Que Dios los bendiga.
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14: En Radio Austral le indicamos la hora.
0: 7:59 a.m.
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1: ¿Qué tal? Buenos días, ¿cómo le va? Son las 8 de la mañana en la Radio Austral, en una jornada de día jueves que nos ha sorprendido bastante helado, muy helado. Hay algunos sectores donde está escarchado, en otros no. ¿Ya? La vecina comuna de Mariquina, por ejemplo, hoy día en la mañana todos los vehículos estaban escarchados, el pasto también muy helado. En la noche hubo un viento muy helado. Aquí en Valdivia también ahora en la mañana, ahora tenemos 3 grados. Esa es la temperatura, pero está bastante fresco. Le voy a indicar al tiro que el viento sopla desde el este noreste a razón de 6 hasta 12 kilómetros a la hora. Eso es lo que está marcando en este instante. Se está indicando en este momento. Por la tarde parece que va a llover. En una de esas se adelanta el agua. ¿Cómo estás, Miguel Ángel Colombo Cruciani de Riquelme? Está bien, dice. Ok. Qué bueno, Miguel Ángel. ¿Está abrigadito? Está abrigadito el hombre. Qué bueno. Ya son las 8 de la mañana, un minuto. Vamos a ir con algunas de las notas que vamos a destacar aquí en la Radio Austral. Gore Los Ríos, el peor evaluado tras fiscalización de transparencia. ¿Pero qué pasó, oye? 56,72% de cumplimiento. Por lo menos están cumpliendo. Ya vamos a revisar más a fondo el tema. Confirman destitución de enfermera que viajó al extranjero con licencia médica por enfermedad grave de hijo. Ahora la carabinera, ex carabinera, que andaba de civil en un radio patrulla, va a mandar carta a la Suprema. ¿Ya? Reprograman juicio oral por homicidio de Ariel Millar, debido a la alta demanda del Tribunal de Valdivia. De un homicidio de género esto. Ya vamos a revisar aquello. Vamos ahora con la azul, perdón, con el diario Austral. Rebajan alerta por crecida de ríos, pero hay anuncio de nieve a contar de mañana. Pero ya el día de hoy se hizo sentir, está helado, repito. SBAP firma alianza con la Universidad Austral y organizaciones. 9 colaboraciones en total constituyen las primeras articulaciones del servicio. ¿Qué servicio será este? A ver. Le ponen siglas en el diario. No lo conozco. ¿De qué se trata? Servicio de Biodiversidad y Áreas Protegidas. SBAP. Servicio de Biodiversidad y Áreas Protegidas. Ya. Para conocerlo. Ahí está. Inauguran centro para rescate de la fauna silvestre en Huilo Huilo. Destacan las iniciativas que se ejecutan en los ríos con apoyo de la FIA. ¿Qué es la FIA? ¿Ah? Ya, quedé. Fundación para la Innovación Agraria. Esa es la FIA. Fundación para la Innovación Agraria. Presentará la primera marca región en el SEC, el Centro de Estudios Científicos del Sur. Iniciativa cuenta con fondo del Gobierno de los Ríos. Valdivia y Río Bueno chocan en el Regional de Selecciones de Fútbol. Voleibolistas locales brillan en el torneo A3 desarrollado en Copiapó. Hondo pesar en comunidad creativa por el deceso de Víctor Igor. este chico trabajaba en San José de la Mariquina, hizo un tremendo trabajo revolucionario prácticamente. Revolucionó todo lo que imagen, cultura, actividad artística. Y lamentablemente tan jovencito, 45 años, falleció de un momento a otro. Pues a su familia las condolencias, a sus amigos también. Vamos al sitio de la radio Sago Osorno. Detienen a 5 extranjeros investigados por secuestro, armas y drogas. Cuéntate una nueva respecto al tema. El mercado negro de armas y de drogas en Chile es tremendo ya. Centro Odontológico Municipal inicia marcha blanca y centraliza las atenciones dentales en Río Negro. Radio Chiloé Castro. Chiloé supera el 76% de la cobertura en la vacunación contra la influenza. Quillón será sede de la segunda sesión 2026 del Plan Salmón 2050. Gore de los Lagos suma 4.000 millones a la inversión del Mimbu para el Parque Metropolitano de Puerto Montt. Las 8 de la mañana con 6 minutos. Vamos ahora con la tercera. La tercera. CAS refrenda seguridad como prioridad de la agenda de gobierno y confirma reforma constitucional en la materia. Gobierno evalúa implementar estado de excepción en barrios por delincuencia. Hace rato están con el asunto de evaluar las zonas críticas, ¿se acuerda? Miren, hablando de eso del gobierno de Piñera y no ha pasado nada. De zonas críticas. La cuarta, violento torbazo a familia en Puente Alto. Intervención de los vecinos fue clave, pero banda se llevó millonario botín. Acusó al alcalde de Encerrona y actuar como influencer. Germán Codina reacciona polémico encontrón con Matías Toledo. ¿Qué le dijo Matías Toledo? Que están haciendo una presentación para la tele nomás y están controlando a la gente que va a trabajar. Métanse en Puente Alto, pero a los barrios a controlar en la zona donde está la droga y las armas. Ahí tienen que controlar, no a la gente que va a trabajar. Es una vergüenza, Mónica Rincón, furia por fallido intento de insulto de Camila Flores en el round que tuvo con Fabiola Campillay. La Camila Flores tiró un palabrazo. Se le salió lo poblacional a la señora de feria. ¿Y qué dijo la Mónica Rincón? Dijo, más cuidado con las palabras. Es una vergüenza en este tipo de insulto. Porque esa señora que trabaja en la feria es digna de respeto porque trabaja responsablemente. Y se extendió en el comentario. Apareció Matei también, me parece totalmente y absolutamente inaceptable, criticando la ayuda de la tía rica para las zonas afectadas por temporales. Cuestiona la medida la ex abanderada. Que le vuelva el orden del gramo de oro para aumentar el monto de los préstamos en Coquimbo y Valparaíso. Pero a ella le parece mal. La 8 con 9 minutos. El Mercurio. Gobierno prioriza la agenda de seguridad con énfasis en el combate al crimen organizado y el resguardo de frontera tras cerrar el plan de reconstrucción. Con una batería de iniciativas intenta responder a una de las principales urgencias ciudadanas. Ya. Esto también, esta parte de resguardo de la frontera, hace años que se viene escuchando también, y en el norte se despliegan un poco, en otras partes no pasa nada, pero Vamos a ver qué pasa. La última noticia. Economista analiza el plan de exención de IVA por un año en compras de viviendas nuevas. Hay un incentivo fuerte para que sea más favorable al comprador, dice Carlos Schmidt, de CIES UDD. Presidente Kass, 100.000 familias que lo necesitan podrán acceder a un hogar, señaló. Ya son las 8 de la mañana con 10 minutos. La segunda, en cadena nacional, Kass destacó la aprobación de mega reforma y fija la seguridad como nuevo desafío del gobierno. Senado deriva la Comisión de Ética al enfrentamiento entre Campillay y Flores. Parlamentarios piden a Kass que otorgue indulto a policías y militares condenados tras el estallido social. La solicitud fue firmada por 60 diputados oficialismo, republicanos, UDI, RN, Evópoli, PNL y el PDG. Están pidiendo eso. Vamos a ver qué pasa. Diario electrónico, Emol. Hoy arranca el Mundial Femenino Sub-17 de voleibol en Chile. Hay tres sedes. En el grupo A, Estados Unidos, Turquía, República Checa, Tailandia y Egipto. Grupo B, China, México, Perú, Venezuela, Túnez y Filipinas. El C, Japón, Brasil, Argentina, Polonia, Croacia, España. D, Italia, China, Taipei, Puerto Rico, Corea del Sur, República Dominicana y Argelia. Chile está en el grupo A, donde está Estados Unidos, Turquía, República Checa, Tailandia y Egipto. ...20 horas... Chile-República Checa juega el día de hoy, mañana a la misma hora, pero con Tailandia, el sábado frente a Estados Unidos, el lunes frente a Egipto y el martes frente a Turquía. ¿Quién va a transmitir esto? ¿El CDO, me imagino, o no? ¿No sabes tú? ¿Ah? ¿TNN? ¿CNN? ¿CNN? ¿Bon? No te puedo creer, Colombo. Tienes toda la razón. Los partidos de Chile se podrán ver en CNN y el Mundial por el YouTube de la Federación Internacional de Voleibol. Este es el Mundial Sub-17. ¿Ya? Entonces, todos los partidos del Mundial por YouTube de la Federación Internacional de Voleibol y CNN va a transmitir los partidos de Chile. Chile va a jugar todos los partidos de su grupo en el Estadio Nacional. Yo espero que le vaya muy bien. Vi algunos partidos de exhibición, los transmitió CDO. En lo personal, no me gustó el equipo, porque he visto talento en Valdivia mejor. Con eso le digo todo. He visto chicas que juegan voleibol aquí en Valdivia. He visto chicas que juegan voleibol en Río Bueno, La Unión, San José, Lanco, Los Lagos, Paillaco. Y he visto mejores armadoras y he visto mejores chicas que remachan, saltan, juegan muy bien. He visto chicas mejores. Se concentraron, parece, en el Santiago y Valparaíso nomás las niñas que seleccionaron. ¿Hay alguna del liceo, del equipo San Luis de Alba de aquí de Valdivia que la hayan llevado a este equipo, no? ¿O preseleccionado? Que recientemente le anduvieron en Copiapó y le fue súper bien. Live Golf golpea la mesa con importante anuncio y se revela inédito mérito para sobrevivir y que involucraría a Niman, el chileno. Esto luego de que la salida del Fondo de Inversión Pública de Arabia Saudita. Se zanja el futuro de Fernando Untí en Colo-Colo ante interés desde extranjero. Doblete de Lionel Messi para el Inter Miami ante el San Luis de Felipe Mora y la asistencia que dio el jugador chileno. Solo falta por cerrar el grupo de Colo-Colo, lo clasificado octavo de final de la Copa Chile y los 6 cruces ya definidos de la Copa Chile. Ya hay 15 cuadros en el octavo de final. En el grupo B, Católica avanzó como primero y Everton como segundo. Grupo C, Antofagasta le siguió Cobreloa. Clasificaron Santa Cruz, Audi Italiano en el grupo G. En el H, avanzó Deportes Concepción y Puerto Montt. ¿Cómo están quedando los cruces? Coquimbo Cobreloa, Católica Unión La Calera, Antofagasta Iquique, Universidad de Chile Everton, Ñublense Puerto Montt, Concepción Deportes Concepción Curicó Unido. Falta Santa Cruz que está esperando al segundo del grupo E. Y en el grupo E, ¿quién está? Está líder Ñublense y Curicó Unido. Y Audi Italiano está esperando al primero del grupo E. Grupo E. Se perdió el grupo E. No me aparece. Bueno. Entonces, tienen que esperar nomás para que se consoliden en este tema. En el grupo E, está Colo Colo y O'Higgins. Ahí está el asunto. Yo me perdí, me fui a otro grupo, nada que ver. Tienen que esperar nomás. Ya vendrá. Multitudinaria presentación de Bocinha en el Monumental. No sé si va a jugar algún partido para el Clásico, no creo que esté. Bueno, una de esas. Por vender, lo meten en 15 minutos. O un tiempo. Está contento Bocinha en la presentación. Muy contento. Qué bueno, que le vaya bien. Y en algún momento, en algún partido, lo irán a meter medio tiempo, un tiempo entero, partido completo, no lo sé. Pero él sabe que tiene que ganarse el puesto. Bueno, viene del Mundial con una presentación extraordinaria. Yo creo que va a demostrar en algún momento algo. Ok. Vamos al tiempo, que amaneció muy helado en Valdivia. Dirección Meteorológica de Chile nos aclara la película. Temperatura actual en Valdivia 2 grados, máxima 9. Va a estar helado, Colombo, abrígate, por favor. Nublado parcial gran parte de la mañana y por la tarde vamos a tener chubascos ocasionales. Para mañana viernes se pronostica mínima de 5, máxima de 9. Mañana va a llover con frío y vamos a tener un poquito de viento en la tarde. ¿Cómo está La Unión? Capital de la provincia del Ranco. Temperatura actual en La Unión, 2 grados. Máxima estimada en 10. Nublado parcial todo el día. Mañana va a llover en La Unión. Con mínima de 4, máxima de 9. Vamos al AccuWeather. Temperatura actual en Valdivia 4 grados, máxima estimada en 10. Viento este, noreste a razón de 6 y hasta 12 kilómetros a la hora. Va a estar nublado parte de la mañana y por la tarde con chubascos. Para mañana, mínima de 4, máxima de 10. Nublado parcial y a ratos con lluvia. Punucapa, Chabelita, Las Minas, El Yugo, están a esta hora con 3 grados, al igual que niebla en Los Molinos, Coriñanco, San Ignacio, Pilolcura, Los Pellines, Centinilla. 3 grados en Corral, Amargo, Mancera, Isla del Rey, Las Coloradas, Futa. 3 grados en Palo Muerto, Chaiwin, Huiro. 3 grados en Yenehue, Alepue, Playa, Chan Chan. Maiquillahue, Mississippi. Y Mewin, 3 grados en Mewin Bajo, Yeco Los Venados. Vámonos hacia el norte. El norte está más helado, así. 2 grados en Cayumapu y Mafil, Tralcao, Pelchuquín, Linguento, San José, Estación Mariquina, Ciruelo y Lanco. 3 grados en Malalhue, 4 grados en Panguipulli. 0 grados en Pirigüey con el Tume, Coñaripe, Choshuenco. 2 grados en Los Lagos, Antilhue, Calle Calle, Huellelhue y Pishuinco, Arique. 3 grados en Morrompuyi, Pichi y Ropuyi, Paillaco, La Unión, Río Bueno. Futrono, Lago Ranco, 2 grados. Sector La Barra y alrededores, 2 grados Celsius. The Weather Channel, 3 grados en Valdivia, se espera una máxima de 10. Va a estar nublado parcial y por la tarde va a llover. Según ellos, después de las 2 de la tarde comienzan a caer chubascos en Valdivia. Comienzan a caer algunas gotitas de agua. ¿Vale? Vamos a ver. A las 6 de la tarde, 6 minutos, va a ser la puesta de sol. Está amaneciendo más temprano, ¿se da cuenta, no? Claro. Más tempranito. Según dice que amanece 8 para las 8 de la mañana. Pero resulta que a las 7 de la mañana, 7 minutos, miré bien y estaba más clarito ya. Está poco a poco aclarando. Se están alargando los días. Para salir a caminar, a trotar, a andar en bicicleta. Cosas así. Limpiar el jardín. Que aquí lo preparando para que llegue hermoso la primavera. Cosas así, digo yo. Ok. Vamos con los indicadores económicos que nos proporciona el Banco Central. Unidad tributaria mensual de agosto, 71.649 pesos. El dólar, 911 pesos 58 centavos. Ojo, volvió a bajar el dólar. El euro volvió a bajar un peso, 1.053 pesos 36 centavos. La UF, 40.844 pesos 78 centavos. El índice de valor promedio, 42.233 pesos con 81 centavos. Santoral Católico. Voy a ver mi calendario. Mi calendario no dice nada. La transfiguración del Señor, eso está diciendo. Eso está anunciando ya. El día de hoy, en lo que es lo onomástico. El evento narrado en los evangelios sinópticos según San Mateo, San Marcos y San Lucas, en el que Jesús se transfigura y se vuelve radiante en gloria divina sobre una montaña. Eso es lo que se conmemora hoy, el día de la transfiguración del Señor. Fíjate que en México hoy celebran el divino salvador del mundo, con respecto a lo mismo, la transfiguración del Señor. Vamos a revisar acá. Día Internacional de la Concientización sobre las Necesidades Especiales de Desarrollo y los Desafíos de los Países en Desarrollo sin Litoral. Eso. Chile, hoy es el Día Nacional de la Miel. Así que consuma miel. Nosotros los chilenos nos gusta consumir miel, sobre todo en el otoño e invierno. Pero se puede consumir todo el año. Y es muy exquisito, una tostada con miel al desayuno, para los niños, para cualquier persona, exquisito. Cada un día, cada dos días, los que son diabéticos, para que no les cause ningún problema. Cuando digo miel, me acuerdo siempre de que encontraron una tumba en Egipto, no me acuerdo cuántos años, 2.000, 3.000 años, algo así, encontraron unas vasijas de miel. Destaparon esta vasija de miel y tomaron muestras de la miel y estaba en estado pleno totalmente. O sea, era consumible y habían pasado más de 3.000 años, más de 2.000 años. Me acuerdo siempre de ese descubrimiento que hicieron. Quedaron asombrados. Y quedaron asombrados, obviamente, por la pureza que tenía. ¿Sabe usted que una de las mejores mieles que existe en Chile es de la región de Los Ríos? ¿Sabían eso o no? Por eso había un proyecto hace un tiempo de colocarle a la miel de la región de los ríos la calidad de origen. Que diga miel pura, región de los ríos. Yo no sé si habrá prosperado eso porque han tenido unos problemas los apicultores en la región. Había una fábrica, ahora llegó otra persona, se está haciendo cargo de este tema y trabaja a nivel internacional y nacional. Ojalá que les vaya súper bien, en serio. Que les vaya súper bien a los apicultores. Pero una de las mejores mieles de Chile es de Valdivia y de la región de los ríos. Muy bien. Para los que están de cumpleaños, el día de hoy, felicidades, que lo pasen estupendo. Los cuidadores y las cuidadoras tienen una mención siempre especial aquí en la Radio Austral. 8 de la mañana, 26 minutos, pequeña pausa, ya volvemos.
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0: 8 de la mañana, 27 minutos.

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8 de la mañana con 27 minutos en la primera edición del Informativo Austral. Luego llega Camarache y la ronda matinal. Es que me está anticipando mucho ya respecto del tema. Bombero respondió a un llamado no clasificado en la avenida Pedro Mon con la avenida Simpson. Una unidad de bomberos concurrió al sector, no entregaron mayores detalles. También un accidente eléctrico en Regidor Roberto Fernández Muñoz y alcalde José María Torres Quesada, donde también estuvieron los bomberos anoche. Ya. Terminando.

en la cárcel. Ponte la sobrepoblación que hay en la cárcel de Río Bueno. ¿Qué pasa ahí? Porque hasta antes siempre ya había sobrepoblación. Una emanación de gas en calle Conde de Castellar y Vicente Caballero. Dos carros de bomberos llegaron al sector. Tenía notado por aquí unos vecinos que tenían un problema, que hace unos días no tuvieron gas. Ellos dependen del gas directo de cañería, ¿no? Para toda la población eran como 70 casas, 70 familias. Los que estuvieron ahí con un problema. Pucha, se me perdió el papelito que tenía anotado. Tenía un papelito aquí anotado. Ya. Entonces, estuvieron sin gas toda la mañana los vecinos ahí, hace unos días. Ok. Vamos con una nota que destacamos ayer también. La Fiscalía de Los Ríos investiga un presunto delito de violación ocurrido durante la madrugada ayer miércoles al interior de un local nocturno ubicado en la calle Esmeralda. De acuerdo con los antecedentes de la denuncia, la víctima habría sido agredida sexualmente al interior del recinto. Tras las primeras diligencias realizadas por Carabineros de Chile, fue posible identificar al presunto autor de los hechos y concretar su detención. La unidad de flagrancia de la Fiscalía Regional Los Ríos instruyó la diligencia a la Brigada Investigadora de Delitos Sexuales BRISEC PDI para esclarecer la circunstancia del caso. El imputado iba a ser puesto durante la jornada ayer a disposición del Juzgado de Garantía de Valdivia, donde se realizará la denuncia y control de detención y la formalización. La investigación continúa en desarrollo y será el tribunal a cargo de determinar las medidas cautelares que correspondan mientras se esclarecen los hechos. 8:32, 28 minutos para las 9. Representantes y familiares de la víctima del fatal atropello ocurrido en la comuna de La Unión han expresado dolor. Relataron dramáticos momentos del accidente tras asistir a la audiencia de formalización del imputado. El trágico hecho dejó a dos personas fallecidas, a varios jóvenes con lesiones de diversa consideración, en la madrugada del 1 de agosto, el sábado, en la ruta T210 que une la ruta 5 con La Unión. Martina Fulnier, una de las jóvenes sobrevivientes, recordó los instantes previos a la colisión, cuando esperaba un transporte para regresar a su hogar. Estábamos esperando un taxi y en eso se acercó una de las chicas fallecidas y nos empieza como a aconsejar de que no nos fuéramos con desconocidos, que nos quedemos de acuerdo con irnos con entre todas juntas. Entre la conversación, la víctima mortal le advirtió sobre el peligro en la vía. Nos empezó a decir: chicas, les puede pasar algo acá, le pueden atropellar, pueden perder su vida. Así tal cual. Y no sé por qué yo agarro a mi amiga, la corro para el lado y pasó todo esto, señaló Martina Fulnier. Respecto de su lesión, Martina indicó de que se encuentra estable con diversos hematomas en el cuerpo, pero debió someterse a un escáner cráneoencefálico para poder descartar la presencia de algún coágulo. Sobre las acciones judiciales, sostuvo de que una condena nunca será suficiente para reparar el daño causado. Entre otros comentarios que han habido. Apareció también Jorge González Salgado, vecino del sector de donde está la discoteca, comentando de que la alta velocidad del automóvil es constante durante la madrugada de cada fin de semana. Esta es una tremenda tragedia que impacta a toda la comunidad como vecinos. Vimos casi in situ el hecho. Con la discoteca siempre hay harto movimiento de vehículos, salida a las 5, 5 y media de la mañana. Me imagino que jóvenes con la edad que tienen vienen un poquitito con alcohol, así que normalmente los días sábado y domingo hay harto movimiento de la madrugada. Esta es una carretera que se mueve bastante rápido los vehículos, incluso me atrevería a decir sobre los límites y hay poco control policial. Este caballero que

En la cercanía agregó que la zona presenta serios problemas de visibilidad debido a la falta de alumbrado público. El tema de la iluminación aquí es muy malo, por lo tanto la visión es mala, nula, sobre todo ahora en invierno, indicó este vecino. Ya faltan 25 minutos para que sean las 9 de la mañana. Entre febrero y marzo de 2026, el Consejo para la Transparencia realizó el cumplimiento de las obligaciones de transparencia activa de los 16 gobiernos regionales del país. Y en este proceso, el gobierno regional de Los Ríos fue el peor evaluado a nivel nacional, con un 56,72% de cumplimiento. El Consejo para la Transparencia dio a conocer los resultados de la fiscalización 2026 sobre la transparencia activa en los gobiernos regionales, ubicando al gobierno regional de Los Ríos en el último lugar, con un 56,72% de cumplimiento en las obligaciones establecidas por la ley. La revisión realizada entre febrero y marzo solo de este año evaluó la disponibilidad de actualización de información que los gobiernos regionales deben mantener publicado para poder consultar a la ciudadanía. A nivel nacional, el promedio alcanzó 92,27, el más alto desde que comenzó este tipo de fiscalización en el año 2015. Según el informe, el gobierno regional Biobío fue el único que obtuvo 100% de cumplimiento, mientras que 12 regiones superan el 90%. En contraste, Los Ríos registró el porcentaje más bajo del país. La CPLT advirtió que, Consejo para la Transparencia, pese a la mejora general, persisten algunas brechas en materia relacionadas con el uso de los recursos públicos, especialmente la publicación de modificaciones presupuestarias, contrataciones formalizadas mediante órdenes de compra y mecanismos de participación ciudadana. Además, señaló que la mayoría de los gobiernos regionales no publica toda la información existente sobre el uso de los recursos provenientes del royalty minero. Sí, pues hay que saber en qué se gasta esa plata. Tras conocer los resultados, el gobernador regional de Los Ríos, Luis Cobertino, sostuvo de que es importante precisar de que esta corresponde a una revisión efectuada durante enero-febrero de este año y que refleja el estado de la plataforma institucional en ese momento. Añadió que el proceso detectó algunas brechas en la actualización de algunos antecedentes de transparencia activa, observaciones que asumimos con responsabilidad y que comenzaron a ser subsanadas una vez conocidos los resultados. La autoridad afirmó de que durante los últimos meses se reforzaron los equipos encargados de esta materia y que la totalidad de las observaciones realizadas actualmente su mayoría se encuentra subsanada y o en proceso de ser subsanadas. Asimismo, explicó, se ha implementado un plan de regularización que considera responsablemente con cada unidad, control interno, revisión permanente de los contenidos publicados, monitoreo de los plazos establecidos por la normativa. Respecto de los recursos del royalty minero, Cobertino aseguró que la información presupuestaria se encuentra publicada en nuestra plataforma institucional y actualizada hasta junio de este año. Precisó que durante 2026 estos recursos ascienden a 8.325 millones de pesos y que han finalizado en programas ejecutados por organismos como Cercotec, ProChile, Cernatur, INDAP, Universidad Austral de Chile. El gobernador también explicó que, debido a los recortes presupuestarios aplicados por el nivel central, el gobierno regional realizó una rebaja de 2.554 millones a esta partida para resguardar la continuidad del programa y obras en ejecución. Además, informó de que se destinaron 1.450 millones del mismo fondo para la compra de equipamientos para SENAPRED y los 12 municipios de la región, con el objetivo de poder fortalecer la respuesta en estas emergencias o ante emergencias. Esa es la respuesta que da la autoridad respecto de esto. Estamos a 22 minutos de que sean las 9 de la mañana. Para el mes de octubre
se reprogramó el juicio oral por el homicidio de Ariel Miller, registrado a principios del año 2024 en Valdivia. Según informó el abogado querellante de la familia de la víctima, la medida es por alta demanda de audiencias que tiene el tribunal. La mañana del día martes se iba a realizar la primera jornada del juicio oral por la muerte del joven kinesiólogo cuyo cuerpo fue encontrado en una quebrada en las costas de Valdivia, hasta donde fue trasladado por dos jóvenes que son sindicados como los presuntos responsables de su asesinato registrado en el año 2024. Sin embargo, el abogado querellante de la familia de Ariel Miller, Edgardo Arriagada, señaló de que hace aproximadamente 10 días se le informó de que el juicio debería ser reprogramado por la falta de sala en el tribunal. Este juicio se reprogramó debido a un programa específico que tiene el Tribunal Oral de lo Penal de Valdivia, que está saturado, informó y explicó de que el juicio implica el uso de una sala por más de una semana. El abogado agregó de que la parte querellante se sumó a la petición de la Fiscalía, que contempla 20 años de presidio mayor en su grado máximo y la inhabilitación absoluta perpetua para cargos y oficios públicos y derechos políticos respecto del presunto autor del homicidio, que continúa en prisión preventiva. Mientras que para el supuesto encubridor del crimen están solicitando 4 años de cárcel. El inicio del juicio oral quedó fijado para el 26 de octubre. Sigue este proceso judicial. 20 minutos para las 9. Con una apelación a la Corte Suprema, la ex carabinera que fue dada de baja por usar una patrulla para compras personales va a buscar revertir el dictamen que rechazó el recurso de protección con el que busca ser reintegrada a la institución. La Corte de Apelaciones de Valdivia rechazó por 2-1 la acción legal presentada por la exfuncionaria, la que fue desvinculada luego de ser vista en un video vistiendo de civil a bordo de un carro policial que usó para comprar artículos de aseo y alimentos en un local comercial de Mafil. El objetivo de la ex uniformada era revertir la resolución dictada por la Prefectura de Carabineros de Valdivia, que ordena su baja, medida que se tomó en medio del sumario que se inició para establecer los hechos. Pero la intención de retornar a la institución se vio obstaculizada por el fallo del tribunal. Sin embargo, apeló al dictamen a la Corte Suprema, buscando dejar sin efecto la resolución de la primera instancia. El abogado de la exfuncionaria, Luis Parra, insistió en que la desvinculación fue arbitraria e ilegal. El profesional apuntó una discriminación por razones de género hacia la uniformada, ya que era la única mujer de la tenencia de carreteras Valdivia Norte, unidad a la que pertenecía, y en el momento en que fue a comprar estaba sufriendo una contingencia biológica. Con todo esto argumento, mostró confianza en que la Corte Suprema revierte el dictamen de primera instancia y acoja la petición de reintegrar a la institución uniformada. Sin embargo, la última palabra la tendrá el máximo tribunal del país, que primero debe declarar admisible el recurso para luego comenzar su tramitación. Bueno, tiene que terminar el sumario también y después debería verse qué se resuelve. Vamos a ver qué le dicen en la Suprema. La Corte de Apelación de Valdivia rechazó un recurso de protección presentado en contra del Servicio de Salud Los Ríos por una enfermera que fue destituida del hospital base luego de realizar un viaje al extranjero mientras hacía uso de licencia médica otorgada por enfermedad grave de un hijo menor de 1 año. El fallo unánime en la primera sala del Tribunal de Alzada, integrada por la ministra Karina Ormeño, Marcela Araya y el abogado integrante Lorenzo Orrell, desestimó la procedencia del recurso tras establecer de que la resolución exenta cuestionada fue adoptada por autoridad competente y en el marco de sus atribuciones legales.
La resolución dice que la facultad de determinar si los hechos probados constituyen o no una infracción que vulnere la gravedad del principio de probidad administrativa corresponde a la autoridad que sanciona, siempre que tal determinación se adopte luego de un proceso sancionatorio legalmente tramitado y fundado en argumentos que se ajusten a la racionalidad y guarden relación con los hechos acreditados. El referido principio de probidad administrativa está definido en el artículo 52 de la Ley 18.575 sobre bases generales de la Administración del Estado, el artículo 1 de la Ley 20.880 sobre probidad de función pública consiste en observar una conducta funcionaria intachable, un desempeño honesto y leal de la función o cargo, con preeminencia del interés general sobre el particular, plantea el fallo. Bueno, el Tribunal de Alzada Valdivieno, la decisión de que se impugna se adoptó por autoridad administrativa correspondiente. La circunstancia de que la resolución sancionatoria se haya denominado afecta no cambia el hecho de que se encuentre exenta de trámite de toma de razón, por haberse dispuesto a aquello en la resolución número 2, del año 2024 de la Contraloría General de la República, no advirtiéndose como falta la realización de un trámite improcedente pudiera implicar la vulneración de los derechos recurrentes. Por lo que la entidad recurrirá a obrado, conforme al derecho y al denegarlo, y que no se ha acreditado la existencia de una acción u omisión ilegal o arbitraria que pudiera perturbar, amenazar o vulnerar las garantías constitucionales del recurrente. Así que confirman la destitución de la enfermera que viajó al extranjero con licencia médica por enfermedad grave de hijo. La Corte de Apelación de Valdivia entonces decidió rechazar el recurso interpuesto por la profesional que se desempeñaba en el Hospital Base Valdivia. Tengo las siguientes notas, que son lo siguiente, cuando llegue ahí está. Se cita al grupo de adultos mayores Los Canelos a una reunión mensual. Hoy jueves 6 de agosto a las 4 de la tarde en la sede Vida Plena. La asistencia es importante, comunica la directiva. Junta de Vecinos 72 Villa del Laurel cita a reunión de los vecinos que inscribieron a sus mascotas para el operativo veterinario hoy a las 19:30 horas. La reunión es obligatoria. Directorio de la Junta de Vecinos número 4 Barrios Bajos cita a los socios en importante reunión mañana viernes a las 7 de la tarde en la sede de Domenico 441. Comunica el directorio. Pausa y ya volvemos.

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0: 49 minutos.
1: La noche de ayer miércoles, el presidente José Antonio Kast se dirigió al país en cadena nacional, instancia donde destacó la aprobación del proyecto de reconstrucción.

Nacional de Desarrollo Económico y Social, tras 4 meses de tramitación en el Congreso, además de fijar la seguridad como el nuevo desafío de su gobierno. Como primer punto, el mandatario abordó la mega reforma, asegurando de que es uno de los cuerpos legislativos más importantes que se haya aprobado en los últimos 30 años y que esto abrirá una nueva etapa para el progreso de Chile, que traerá más inversión, más crecimiento y más trabajo para todos los chilenos. Tras ello, agradeció a todos los parlamentarios que sacaron adelante la medida, destacando de que con esto se obtendrá un recurso necesario para ayudar a las familias que están afectadas por los recientes problemas que han habido, por ejemplo, incendios del Biobío, Ñuble y Valparaíso. De igual manera, el líder del Ejecutivo recordó de que esta ley baja los impuestos y termina con la doble tributación que castiga a quienes invertirían. Por eso libera de IVA durante 12 meses a las viviendas nuevas para que 100.000 familias que lo necesitan puedan acceder a un hogar. Por eso exime de contribuciones a los mayores de 65 años. Por eso pone urgencia a los permisos que demoran la inversión y obliga al Estado a asumir sus errores en lugar de traspasárselo al emprendedor. Luego de más de 10 años de estancamiento, con un gasto estatal desbordado y una deuda pública de niveles históricos, llegó la hora de dejar de administrar la mediocridad y recuperar la grandeza de un país que volverá, con el aporte de todos, a ser un modelo para Latinoamérica y un orgullo para todos los chilenos, acotó. Además, Kass destacó que el IMACEC de junio solo creció 2,4%, pero que a pesar de ello, este es el primer paso de un camino más largo que nos permita volver a crecer. Otro de los puntos dentro del discurso se vincula a la seguridad, materia en la que, según el presidente, será el nuevo desafío de este gobierno. Kass comentó de que después del plan que se ha impulsado por el Ministerio de Seguridad encabezado por el ministro Martín Arrau, ya se han obtenido los primeros resultados y en este sentido indicó de que al 26 de julio los homicidios bajaron de un 18,7%, 112 víctimas menos que hace un año. Los secuestros confirmados por la PDI cayeron 45%. Los robos violentos disminuyeron en más de 7.000 casos. Los ingresos irregulares para nuestra frontera cayeron 86,5%. La violencia en la macrozona sur bajó 18,8% y la incautación de droga aumentó un 60%. De todos modos, el jefe de Estado prometió de que continuaría con los trabajos correspondientes en esta materia. Vamos a perseguir, capturar, juzgar y condenar a todos los que buscan destruir nuestra sociedad. Seremos implacables. No habrá excusa ni tregua, explicó en su discurso. Hoy ustedes son lo más importante de nuestra patria, lo han sido siempre y eso ha sido reconocido por la ciudadanía. Ese fue el mensaje del presidente que le dio a los policías justo antes de un amplio operativo en la Plaza de Armas del Gran Santiago. También habló anoche de la situación de la frontera. Qué importante que se vaya a trabajar, indicó, entre varios temas que habló el presidente el día de ayer. Gore de los Lagos sumó 4.000 millones de inversión al Ministerio de Vivienda y Urbanismo para el Parque Metropolitano de Puerto Montt. El Ministerio de Vivienda aportará más de 16.000 millones de pesos para completar una financiación total de 20.325 millones. Pronostican nieve para sectores altos de Puerto Montt para mañana viernes. El descenso de la isoterma podría dejar nevada en Alerce, zonas altas, además de agua nieve en el centro de la ciudad de Puerto Montt. Ojo, que nosotros estamos con que el día de hoy va a empezar a hacer frío y mañana puede haber nevadas en la zona de Lanco, Panguipulli. Ojo con eso. Vamos a revisar luego, más tarde, Senapred, qué es lo que dice. Pausa y volvemos con los deportes.

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0: Liga Nacional del Básquetbol, clausura 2026, anoche en el Coliseo Municipal, la Catedral del Básquetbol Chileno, Las Ánimas 76, Ancudo 87. Debo tomar el técnico de Las Ánimas. Séptima derrota al hilo de Las Ánimas. El día de hoy, en el Coliseo 20 horas, Las Ánimas con Castro. Y a las 20:30, Español de Osorno recibe a Valdivia. Valdivia, el puntero con 16 unidades, invicto, 8 partidos ganados, según lo que nos informó también Juanito Juan Gualmexas. Muy amable por apoyarnos ahí con esa información. También tenemos a Juan Ramírez, que también es comunicador deportivo, nos da también algunos detalles informativos interesantes. Este fin de semana, ANFA Regional da comienzo a la eliminatoria para los campeonatos nacionales juvenil adulto. El primero se jugará en Antofagasta y el nacional adulto se jugará en la sede de Río Bueno y La Unión en el verano del 2027. Las 13 asociaciones de la región de Los Ríos se dividieron en tres grupos, que son Grupo 1, Panguipulli Corral, La Unión Mafil; Grupo 2, Lanco Lagorranco, Los Lagos San José; Grupo 3, Paillaco, Las Ánimas, Río Bueno, Futrono, Valdivia. Comienza a jugar el Grupo 3 por tener 5 asociaciones en competencia. La próxima semana se da inicio a los otros grupos. La programación de esta semana: juveniles 15 horas, Río Bueno, Valdivia; adultos 5 de la tarde, Río Bueno, Valdivia. Esto se juega en el Estadio Bicentenario. En el Municipal de Paillaco, juveniles a las 2, Paillaco, Las Ánimas, a las 4 de la tarde. Los adultos, selección de Paillaco con la selección de Las Ánimas. También se programaron un partido de vuelta de las semifinales Dama Adulto y Senior Varones, Estadio Félix Gallardo. 14 horas, Universidad Austral Gil de Castro, Senior Varones; 15:30, Wander Panguipulli. En el Centenario, 2 de la tarde, 5 de abril, con Esmeralda en Damas. Y en el Bicentenario de Río Bueno, 1 de la tarde, Varones, gol y gol con Liceo Paillaco. Adelantaron. Es en la programación. Muchas gracias a don Juanito Ramírez, que nos envió la información del tema. Ok. Tenemos Mundial de Voleibol Femenino Sub-17. Es lo que significa todo un hito y arranque del Mundial Femenino Sub-17 de Voleibol en Chile, con 24 selecciones buscando el trofeo planetario. Se trata de la segunda edición de este torneo. El evento tendrá como sede Estadio Nacional, el Centro de Deportes Colectivos y el de Deportes de Combate, y los gimnasios del Liceo Mixto, tanto en Los Andes como en San Felipe. La inversión estatal alcanza los 927 millones de pesos, considerando producción del evento como preparación de la sede. Va a ser una fiesta total. San Felipe nunca ha recibido un mundial en Los Andes, por lo que entiendo todo. Solo tuvo un mundial de esquí hace como 60 años. Hay una gran efervescencia en la gente en las dos ciudades que están listas para este torneo, dijo Jorge Puntarelli, head coach de voleibol del Liceo Mixto. ¿Y cómo es el formato? Son 4 grupos de 6 selecciones. Las primeras 4 de cada zona avanzan a la siguiente fase, mientras que las últimas 2 juegan rondas de consuelo. Chile está en el grupo A con las potentes selecciones de Estados Unidos, Turquía, República Checa, Tailandia y Egipto. Las guerreras rojas, así se hacen llamar los que juegan en el voleibol, los guerreros, debutan ante República Checa a las 20 horas en el gimnasio Centro de Deporte Colectivo del Estadio Nacional. Todos los duelos de Chile en esta fase grupal serán en el mismo recinto. Grupo B está conformado por China, México, Perú, Venezuela, Túnez, Filipinas. Grupo C, Japón, Brasil, Argentina, Polonia, Croacia, España. Grupo D, Italia, China, Taipei, Puerto Rico, Corea del Sur, República Dominicana y Argelia. Cabe destacar de que el valor de las entradas para la primera ronda es de 4.000, 6.000 pesos para el octavo y cuarto, 8.000 para semifinal y final. se pueden comprar en Ticket Pro. Los horarios de los duelos son en tandas de 14, 17 y 20 horas. Jorge Pino, presidente del voleibol chileno, recalcó el crecimiento del voleibol en Chile. Destacó un ascenso del plantel que competirá en el Mundial. Que les vaya bien. Pero he visto harto talento en Valdivia y en la región de Los Ríos. No sé si hay alguna chica de Valdivia o de la región de Los Ríos en esta selección. No lo sé. Si alguien lo sabe, me ayuda. El primer equipo, que es nacional, que da 14 jugadoras, 11 son de regiones, dice. Ha sido bastante bueno, pero cuesta tenerla a todas reunidas por la lejanía y por no tenemos un sistema donde podamos tener un hotel. Se han tenido que hacer concentraciones, comentó la semana pasada. Los partidos de Chile se podrán ver por CNN y el Mundial por YouTube de la Federación Internacional de Voleibol. Chile jugará todos los partidos en fase de grupo en el Estadio Nacional. Debuta hoy a las 20 horas frente a la República Checa. Esperamos de que les vaya bien y éxito. Es todo. Personas fallecidas en Valdivia vinculados con nuestra región de Los Ríos. Victoria Eugenia Medina Monzón. El tiempo. Según la Dirección Meteorológica de Chile, Valdivia tiene en este instante solo 3 grados, se espera una máxima de 9, nublado parcial gran parte de la mañana y por la tarde nublado con chubascos débiles. 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Por su sintonía, gracias, sigue en nuestra compañía, buen día.
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1: En Radio Austral le indicamos la hora.
2: 9 de la mañana, 4 minutos.
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4: Vamos con el cambalache. Ponga atención, se vende coche de guagua con silla para transportar en automóvil. Se usó en dos ocasiones el coche. Está, ya para que no se enoje la señora que me tiró la oreja ayer, seminuevo. Tiene un uso, dos usos, más de eso no tiene, seminuevo. La señora que lo vende lo liquida en 150 mil pesos. Y él nos decía que le costó como 270. Así que para venderlo, venden en 150 mil. Pueden llamarla ahora mismo al 948-02-5685. Algún matrimonio, alguna mamita, algún papito que tiene guapita nueva, tiene automóvil, más encima tiene la silla para el transporte en automóvil. Repito, 150 mil. 948-02-5685. Se vende tina de baño nueva de 1,20 m en 20.000 pesos y una bicicleta de ejercicio en 30.000. Llame al 9-3014-3437. Ambos artículos en perfectas condiciones. 9-3014-3437. Se vende una máquina de coser Merit multipunto en 100.000 pesos y hasta con garantía. Llamar al 9-2160-2137. 9-2160-2137. Se vende mesa de comedor de vidrio en 70 mil pesos. Llamar al 9-3966-1800. 9-3916-1800. Se vende una trotadora con poco uso en perfecto estado en 150 mil pesos. Un escritorio con silla en 150 mil. Comunicarse al 9-9591-9881. 9-9591-9881. Se vende patente de alcoholes clase F, expendio de cerveza y sidra, ahora en 10 millones. Llamar al 9-6690-4097. 9-6690-4097. Se vende furgón escolar Peugeot Expert, petrolero año 2014, con motor nuevo. Un solo dueño, papeles todo al día, en 13 millones de pesos. Comunicarse al 9-9428-3956, 9-9428-3956. Se vende casa de un piso, dos dormitorios, cocina, living, comedor, entrada de vehículo, leñera y antejardín. Está ubicada en la zona de Avenida Circunvalación Sur, Nueva Región, con Antonio Fernández 1. Valor 80 millones de pesos. Interesados, llamen al 9-8168-5222. 9-8168-5222. Se vende departamento, segundo piso, en la calle Santa Teresa, Villa Don Max. Tres dormitorios, un baño, cocina, living, comedor, en inmejorables condiciones. Súper bien. 118 millones de pesos. Llamar al 9-8908-2652. 9-8908-2652. Se arrienda oficina con entrada independiente, además tiene baño, en calle Carampangue. Valor 480 mil pesos mensuales. Se pide garantía. Llamar al 9-8226-9067. 9-8226-9067. Se ofrece pensión completa para estudiante, ubicación pasaje Afferberg 346, cabaña 5, valor 430.000 mensuales. Llamar al 976-68-8020, 976-68-8020. Se arriendan dos piezas en el sector de Las Ánimas, frente a INACAP, en Avenida Pedro Aguirre Cerda. Luz y agua incluido, sin mes de garantía, derecho a uso de cocina, lavadora, centrífuga, lugar de uso compartido, ducha con agua caliente, sector tranquilo. Pieza segundo piso, 200.000 mensuales. Pieza en primer piso, 230.000 mensuales. Interesados, llamar al 944-95-1641. 944-95-1641. Hasta ahí el cambalache. Cuando usted haga su cambalache, venda, arriende, haga todo, por favor avísenos. Una señora que estaba vendiendo todo hace unos días, vendió todo. Después nos avisó de que se trasladó de La Perla del Sur a La Perla del Norte. Está en Antofagasta ahora. Mira, que le vaya muy bien. Estaba muy contenta porque pudo vender todo. Qué bueno que le sirvió la Radio Austral, pero cuando le sirva también, acuérdense, por favor, tenga la deferencia de avisarnos. No pasen más el aviso, está todo ok, está todo listo. Bueno, que tengan un buen día. Hasta pronto.
3: 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Gracias. Hasta mañana.
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días, ¿cómo le va? Gusto de poder saludar a todos los que están en la sintonía. Un abrazo para los que estén de cumpleaños. Nuestro cordial saludo también para los que están delicaditos de salud, las cuidadoras, los cuidadores. Arriba el ánimo, que ojalá sea mejor esta jornada. Un día bien interesante. Hoy es el Día Nacional de la Miel. Así que a ese té matinal, póngale un poquito de miel, unas gotitas de limón y disfrútelo para que esté bien, porque no hay nada más exquisito que la miel. ¿Cómo está la Ceredurne? Está muy bien, dice, viene abrigadito porque está helado. No, está helado, 3 grados nomás. ¿Cómo está don Miguel Ángel? Ni hablar, llegó más abrigado que nunca hoy día. Está súper bien Miguel Ángel. Y todo el equipo de la Radio Austral. Por supuesto, más tarde llega Juanito González, va a llegar también Germán Salas con toda esa energía que tiene, Pablo Sáez, Alejandro Oporto, como siempre todo el equipo de la Radio Austral. Los domingos está también el mundo Ricardo Urra, voces para acompañarle. Vamos a ir a la música en esta ronda matinal de la Austral, una emisora bien valdiviana. Llega De Proa a Popa, Mi Sueño.

La ronda matinal de la Austral en una mañana que está heladísima. El día de hoy en la madrugada varios vehículos amanecieron escarchados, pasto con mucha escarcha en la vecina comuna de Mariquina, y aquí en la comuna de Mafil sucedió lo mismo. Aquí en Valdivia en algunos sectores hubo un poquito de escarcha, en otros no, pero estaba helado. Repito, hoy día en la mañana había 1 grado, 2 grados, ahora todavía tenemos 3 grados nomás. Y prepárense porque la máxima hoy día va a ser de 9. Gran parte del día el viento va a estar de la zona este, noreste, ¿vale? Desde el este va a caer de la cordillera donde ha nevado. También hay un pronóstico que estaba realizándose por parte de la Dirección Meteorológica de Chile, que una alerta preventiva, donde también hay que tener en cuenta lo que pasa. A ver, voy a ver si está actualizado o no la de la región de los ríos, de las alertas. Hay alerta amarilla para la comuna de La Unión por la crecida del río, estaba en rojo, bajó. Y hay alerta temprana preventiva para la comuna de Lanco, Mafin, Los Lagos, Payaco, Río Bueno, Futrono, Panguipulli y Lago Ranco por probabilidad de nevada mañana, en la tarde o en la jornada del viernes hasta el día sábado. Hay una probabilidad, porque se habla de precordillera a cordillera, porque la isoterma cero va a bajar, va a estar mucho más baja de lo habitual. Mira, hace unos días la isoterma cero estaba más alta, llovió más arriba, mucha agua, corrió la nieve que había. Y ahora la isoterma mañana se anuncia que va a estar más baja, por lo tanto puede caer nieve en zona más cercana a la zona más urbana. Tenemos que estar atentos. 9 de la mañana, 18 minutos. Llega Thalía, amor a la mexicana.

Amor a la Mexicana, cantaba allí Thalía a esta hora de la mañana en la ronda matinal del Austral. Señora Liliana, me va a creer que hicimos la consulta, todavía no nos responden, ¿ya? La señora Liliana está preocupada. ¿Dónde podría dejar una plancha que ya no... un electrodoméstico que ya no usa, están con alguna falla? Entonces, ¿dónde lo desecha? ¿Un hervidor? ¿Una batidora? ¿Una plancha? ¿Dónde se va a dejar eso? Había uno en el Afferberg, en el parque que está allí. Harnicker, perdón, el parque Harnicker. Pero no sé si está. Hicimos la consulta ayer, señora Liliana, todavía no nos responden. Nos enviaron la siguiente nota. La Junta de Vecinos número 73, 12 de octubre a Las Ánimas, cita a reunión ordinaria a los socios de las poblaciones José Miguel Carrera y Arturo Prat este sábado 8 de agosto a las 6 de la tarde en la sede de Gaspar Marín. Avance de 2 meses de gestión, informe de tesorería, informe al proyecto de la nueva calle, pago de las cuotas y los puntos varios. Comunica la directiva. Ahí está la nota que nos habían enviado. Son las 9:24 minutos en la ronda matinal. Llega Basilos, carta a Cupido. Me ha ido bien.

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1: 9 de la mañana, 31 minutos.

La ronda matinal de la Austral, emisora bien valdiviana, sede 97 a 28 minutos de que sean las 10 de la mañana. Llega ahora a acompañarnos Pablo Alborán, Caramelo.

Ay, caramelo. Ahí está ese caramelo con Pablo Alborán. Uno de sus primeros grandes éxitos y que sonó primero en la radio austral, me acuerdo. ¿Eh? Ahí estaba. Caramelo. Ok. Las 10 de la mañana van a ser dentro de 23 minutos. Dentro de 23 minutos van a ser las 10 de la mañana. La Fiscalía de Los Ríos está investigando el delito de robo con intimidación ocurrido este miércoles 5 de agosto en la comunidad de Río Bueno, luego de que Carabineros de Chile lograra la detención de un imputado a solo 2 minutos de cometer el ilícito. Según la información proporcionada, el hecho ocurrió durante cuando la víctima fue abordada en la calle Ejército por un hombre y una mujer. En el lugar, el sujeto usó un arma blanca para amenazar al transeúnte y sustraerle dinero en efectivo junto a otras especies para luego huir a pie en compañía de la mujer. Tras la denuncia efectuada por el afectado, el personal policial inició de inmediato un seguimiento en el sector. La rápida respuesta permitió ubicar y detener al imputado en la intersección de las calles Ejército con Miraflores. Posteriormente, durante la revisión realizada en la unidad policial, Carabinero encontró oculto entre las vestimentas del detenido el dinero que fue reconocido por la víctima. Por su parte, la mujer que lo acompañaba intentó impedir el procedimiento policial mediante un forcejeo y logró darse a la fuga. Por instrucción de la unidad de flagrancia de la Fiscalía de Los Ríos, el detenido fue puesto a disposición del juzgado de la Antigua de Río Bueno para el control de detención. Eso pasó en Río Bueno. 22 minutos para las 10. Por acá nos escribe don Luis. Buenos días, espero que estén muy bien. Saludo a cada integrante de la Radio Austral. Quiero saludar a mi viejita hermosa que en estos momentos está descansando. Desde ya muchas gracias. El saludo es para Alicia Inés de Los Molinos. Que esté bien, Alicia Inés. Con cariño le saluda a su esposo, don Luis. 21 minutos para que sean las 10 de la mañana. En la ronda matinal de la Austral canta Brenda Lee, saltando el palo de la escoba.

Estamos a 19 minutos de que sean las 10 de la mañana en la ronda matinal de la Radio Austral, una emisora bien valdiviana, sede 97. Ya, ahora me acordé. Estábamos viendo unas cosas aquí con Miguel Ángel y queríamos compartir con ustedes algunos temas bien interesantes. ¿Sabe usted que hay mucha gente que utiliza mucho los descuentos que permiten ahorrar hasta 300 pesos por litro de la bencina durante agosto? ¿Ya? Tarjeta de crédito, tarjetas de débito, tarjetas de algún banco, en fin. Descuento del 100%, de 100 pesos, 50 pesos, se van sumando pesito a pesito y van dejando, ¿no es cierto?, más de alguna novedad en alguno de los diferentes servicentros que existen en el país. Así que siempre es importante revisar, señora, caballero, estos temas para ayudar un poquitito al bolsillo con respecto a los combustibles que están tan levantaditos, tan subiditos, también subido. Ya. 17 minutos para que sean las 10 de la mañana. Un equipo de investigadores de la Universidad de Cambridge ha demostrado en experimentos de laboratorio cómo los edulcorantes de uso común pueden ralentizar el crecimiento de ciertas bacterias intestinales. Los edulcorantes se utilizan ampliamente en una gran variedad de alimentos, bebidas, tales como dulces, postres, aperitivos y cereales. Si bien actualmente se comercializan como alternativa más saludable al azúcar, cada vez hay más evidencia científica de su relación con enfermedades como diabetes tipo 2, la obesidad y el cáncer. Los investigadores centraron su trabajo en la interacción directa entre los edulcorantes y microbiótica intestinal. La vasta comunidad de microorganismos que habitan el tracto digestivo y desempeñan un rol clave en la salud. El autor principal del estudio y profesor de la Universidad de Toxicología del Consejo de Investigación Médica de la Universidad de Cambridge, Kiran Patil, explicó de que la mayor parte de lo que sabemos sobre el impacto potencial de los edulcorantes en nuestra salud proviene de investigaciones con animales o de estudios poblacionales. Aunque estos estudios han indicado la participación del microbioma en la mediación del efecto de los edulcorantes, es difícil determinar cómo actúan estos en el organismo. Se trata de interacciones directas con la microbiótica intestinal. La también autora principal de esta investigación, la doctora Sonja Blaché, de la Universidad de Toxicología, agregó: responder a este programa o esta pregunta se complica aún más por el hecho de que rara vez consumimos edulcorantes solos. Los tomamos con bebidas, en aperitivos o incluso en medicamentos para enmascarar el amargor. Bajo esa inquietud, el equipo estudió cómo los edulcorantes artificiales y bajos en calorías afectan a las bacterias que habitan en el intestino. Asimismo, analizó cómo estos efectos cambian cuando se consume junto con otras sustancias comunes como la cafeína, los saborizantes o ciertos remedios. Para ello, cultivaron en laboratorio 25 especies de bacterias intestinales, incluyendo bacterias beneficiosas, neutras y potencialmente dañinas. Luego, expusieron cada cultivo individualmente a 39 edulcorantes comunes de uso comercial, algunos artificiales, otros naturales, y midieron la tasa de multiplicación de bacterias.
Los científicos vieron que alrededor de 3/4 de los 39 edulcorantes modificaron el crecimiento de al menos una especie bacteriana. Junto con ello, algunos edulcorantes ralentizaron o detuvieron el crecimiento de ciertas bacterias asociadas a una flora intestinal saludable. Así que se abre un libro aquí para esta investigación. ¿Y qué pasa con los edulcorantes? ¿Son beneficiosos o no para el sistema intestinal digestivo? ¿Sistema digestivo intestinal? 13 minutos para que sean las 10 de la mañana en la ronda matinal de la Radio Austral. Va a acompañarnos Morat para su versión Para que nunca te olvides.

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1: Estamos a 9 minutos de que sean las 10 de la mañana. Va a haber una peña folclórica bailable organizada por el Centro Regional de Padres del Establecimiento Educacional Ceilá. Van a haber muchos artistas invitados: Vicente Pérez Rosales, Club de Cueca Maderos y Lluvia, Juan Sánchez, Elizabeth Alarcón, Graciela Reyes, entre otros. 10.000 pesos la entrada con derecho a una empanada y su tacho de navegado así, XL. Buen tacho de navegado. ¿Ya? Esto va a ser este viernes 7 de agosto, mañana, a contar de las 19 horas, en un restaurante que está ubicado en Camino Enríquez 326, esquina Avenida Alemania. Allí va a ser esta actividad, ¿vale? Para los que quieran asistir, 10.000 pesos, va a estar entretenido, lo van a pasar bien. Además, las peñas folclóricas bailables aquí en Valdivia siempre son buenas, siempre. Y en pleno centro de la ciudad, ¿qué mejor? ¿Qué mejor? Lo van a pasar súper bien, ya. 8 minutos para las 10 de la mañana en la ronda matinal. Muy buenos días, amigos de la Austral, aquí trabajando como los pobres y escuchando como todos los días mi radio favorita. Que tengan una linda y bendecida jornada, dice Juan Carlos Araneda. No se queje tanto, mire que hay gente que está sin pega. Es típico eso del chileno, decir aquí trabajando como los pobres, pero cuando te levantas y ves a tu alrededor, observa que tienes un techo, que tienes una cama, que tienes alimentación, que tienes servicio de agua potable, alcantarillado, que tienes calefacción en casa. Son cosas mínimas y por sobre todo que tienes compañía, que estás contento, alegre con quien estás en la compañía, alguna pareja, un familiar o alguien. No nos quejemos tanto. Disfrutemos, aunque sean de las cositas mínimas, de lo que está, de lo que tenemos, de lo que se ha logrado. Porque uno mira para atrás a veces y se da cuenta, pucha, pensar que antes vivía en una piececita donde habitaban hasta los ratones y ahora tengo una casa donde habito bien y tranquilo. Hay que mirar esas cosas y hay que ser agradecido. Ya. Típico del chileno ese que aquí trabajando como los pobres. Es que usted sabe que el chileno tiene esa picardía. ¿Eh? Ya, hay que trabajar nomás, y los que no tienen trabajo, pucha, de verdad les deseo que ojalá les vaya mejor el día de hoy y encuentren un trabajo. 6:50 de la mañana en la ronda matinal de la Austral. Llega un clásico, dele volumen. La canción se llama Eres y la trae, ¿echaste a correr el disco ya? Mocedades.

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2: Falta 2 minutos para las 10 de la mañana. 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
3: 10 de la mañana, un minuto.
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5: Comisión de Hacienda aprueba los 3 vetos del gobierno al plan de reconstrucción y pasan a la sala. La Comisión de Hacienda de la Cámara de Diputados aprobó este miércoles los 3 vetos presidenciales ingresados por el Ejecutivo al plan de reconstrucción, dando un nuevo paso en la tramitación de la iniciativa. Ahora las observaciones deberán ser votadas por la sala de la Cámara este lunes. Las observaciones fueron respaldadas por 10 votos a favor y 3 en contra. Rechazaron los vetos los diputados Boris Barrera, del Partido Comunista, Carlos Bianque, independiente por el PPD, y Daniel Manucheri, del Partido Socialista, quien actuó en reemplazo del diputado Jorge Brito, del Frente Amplio. Los vetos impulsados por el gobierno buscan eliminar las normas aprobadas por el Congreso sobre el anatocismo, el derecho al olvido financiero y las modificaciones al pago a 30 días para las pymes, argumentando que podrían generar ciertos negativos efectos sobre el acceso al crédito y el funcionamiento del sistema financiero. Tras la sesión, el ministro de Hacienda, Jorge Quirós, valoró el respaldo obtenido en la comisión y destacó la participación de las autoridades y representantes del mundo económico que expusieron durante este debate. Y en la Cámara Baja se aprobó la reforma al sistema de admisión escolar con 111 votos a favor, 28 en contra y una abstención. La Cámara de Diputadas y Diputados aprobó y despachó al Senado este miércoles el proyecto que modifica el sistema de admisión escolar, introduciendo un mecanismo de elección mutua para colegios con alta demanda. La iniciativa faculta a los establecimientos para asignar parte de sus vacantes mediante criterios propios antes de aplicar el sorteo aleatorio, buscando reducir el peso del azar en la educación tras 10 años de vigencia del modelo actual. Tras el resultado en Cámara Baja, la ministra de Educación, María Paz Arzola, agradeció a todos quienes han apoyado esta iniciativa porque hemos tenido un gran respaldo para modificar el sistema de admisión. Lleva 10 años funcionando, 10 años en que hemos conocido diversos testimonios de postulantes a quienes no se les ha reconocido el mérito y de proyectos educativos que se han visto debilitados por no poder tener un proceso de admisión coherente con su proyecto educativo, analizó la secretaria de Estado. El Ejecutivo argumentó que la reforma no solo beneficia a los estudiantes por su desempeño, sino que también fortalece la identidad de las instituciones. Según Arzola, el objetivo es devolver el protagonismo al esfuerzo individual por sobre los algoritmos de asignación masiva.
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6: Damos paso a las informaciones regionales a esta hora en Panorama Regional. La Corte de Apelaciones de Valdivia confirmó la destitución de una enfermera del Hospital Base Valdivia. La sanción se debió a que la profesional viajó al extranjero mientras estaba con licencia médica por la grave enfermedad de su hijo menor de un año. La decisión fue unánime por parte del tribunal, que rechazó el recurso de protección presentado por la enfermera contra el Servicio de Salud Los Ríos. Los ministros destacaron que la obligación de actuar con probidad no se suspende con una licencia médica y que la sanción se tomó tras un procedimiento que respetó el derecho a defensa de la funcionaria. Así, la Corte resolvió que no hubo irregularidades y ratificó la destitución, dejando firme la decisión de administrativa en este caso. En otro ámbito informativo, este lunes, el doctor Alejandro Rojas de la Universidad Austral de Chile recibió un importante reconocimiento por su trabajo en la investigación del hantavirus. La entrega de este galardón fue realizada por vicerrector de Investigación, Desarrollo y Creación Artística, doctor Luis Miguel Pardo, quien destacó la contribución del doctor Rojas en el desarrollo de nanoanticuerpos a partir de alpacas, marcando un hito al liderar la primera plataforma latinoamericana de esta área. El decano de la Facultad de Medicina, doctor Mario Calvo, expresó su orgullo por este reconocimiento, enfatizando la relevancia de las aportaciones del doctor Rojas a la salud pública. Por su parte, el investigador agradeció el apoyo del Senado y su equipo, quienes han trabajado durante más de 5 años en el desarrollo de diagnósticos y terapias para enfrentar este desafío sanitario.
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5: En Panorama Regional vamos con el informe meteorológico para hoy, jueves 6 de agosto, en la región de Los Ríos, en La Barra, con llovizna mínima de 3 y máxima de 9 grados. En San José de la Mariquina, con llovizna mínima de 2 y máxima de 10 grados. En Valdivia, con llovizna mínima de 2 y máxima de 9 grados. En Corral, con llovizna mínima de 3 y máxima de 9 grados. En Chaiwín, con chubascos, mínima de 3 y máxima de 7 grados. En Fallaco, con llovizna mínima de 1 y máxima de 9 grados. En Los Lagos, con llovizna mínima de 1 y máxima de 10 grados. En La Unión, con llovizna mínima de 1 y máxima de 10 grados. En Futrono, con llovizna mínima de 3 y máxima de 9 grados. En Lago Ranco, con chubascos, mínima de 4 y máxima de 9 grados. En Río Bueno, con llovizna mínima de 2 y máxima de 10 grados. En Panguipulli, con llovizna mínima de 2 y máxima de 8 grados. En El Tume, variable mínima de 3 y máxima de 6 grados. En Crucero, variable mínima de menos 5 y máxima de menos 1 grados. Y hasta aquí nuestro informe del tiempo para hoy.
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5: Panorama Regional, es hora de revisar los indicadores económicos para esta jornada de jueves 6 de agosto. Les contamos que la unidad de fomento se mantiene en los 40.844 pesos con 79 centavos. El dólar observado se transa en esta jornada a 911 pesos con 58 centavos, mientras que el euro lo hace en 1.053 pesos con 36 centavos. La unidad tributaria mensual para este agosto tiene un valor de 71.649 pesos. Los invitamos, como siempre, a seguir juntos con mucho más en tu sintonía favorita. Pronto más informaciones en un nuevo Panorama Regional.
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Ya estamos de vuelta, son las 10 de la mañana con exactamente 9 minutos en la ronda matinal del Austral. Sí, hay que ser agradecida de la vida. A mí me va a faltar vida para devolver todo lo que Dios me ha dado. Que tengan un hermoso día. Gracias por hacer cada día diferente, entretenido. Gracias a ustedes por su noble labor. Un abrazo, nos dice la señora Silvia. Señora Silvia, un abrazo para usted también. La señora Gloria dice, como siempre, fiel a la Radio Austral, no falle el mate en la mañana, siempre acompañándonos en esta mañana que está helada. Gracias por toda la música y que estén bien. El alcalde estaba lloviendo ahora en la mañana, dice la señora Gloria. Mira, nosotros aquí en el centro cayeron unas par de gotitas y después no pasó nada más. Nada más. Va a estar así, nublado parcial en la mañana, está fresco, está muy helado. Y va a llover en la tarde, vamos a tener algunos chubascos. Vamos a volver a la música, llega el gran Salvatore Adamo y Sobre el Mar.

Ya, salí a la intemperie a trotar un ratito. Fui a la esquina a ver si estaba lloviendo. No llueve, pero caen algunas gotitas, ¿ya? De que quedé con la duda. Salí a mirar afuera, está fresco, se me lavan las rodillas. Están ahí las rodillas, tiquitiquitit, taca, taca, taca. Y está fresco, está muy helado todavía, ¿eh? En el centro de la ciudad de Valdivia, la ciudad más linda de Chile. Con viento, agua, con sol o sin sol, como sea, es lindo Valdivia. Mira, Servicio Meteorológico de Chile, 3 grados. Según el AccuWeather, 7 grados. Según The Weather Channel, 6 grados con sensación térmica de 5. Según mis rodillas, 4 grados. Según la rodilla y mi pantorrilla, me dicen, la tibia quedó más helada la tibia hoy. 4 o 5 grados, más de eso no tenemos. Así es que eso, está fresquito todavía en Valdivia. Vamos a la agencia de empleos. Se ofrece, señora, para trabajar como asesora del hogar o cuidadora de adulto mayor. Además, ella es estudiante en técnico en enfermería. La señora Eliana quiere puro trabajar para seguir estudiando. Ayúdenla. Llámenla al 991-31-7276. 991-31-7276. Es un ejemplo de la señora Eliana, porque pasó el tiempo, trabajó, estudió y ahora ha estado trabajando en una otra cosa y sale adelante, está estudiando como técnico de enfermería. Un ejemplo realmente. Un aplauso para ella. Listo.

Los interesados pueden llamar al 989-37-6385. 989-37-6385. Esos son los avisos de la Agencia de Empleos el día de hoy. 10 de la mañana, 24 minutos en la ronda matinal de la Austral. Muy buenos días, familia Radio Austral. Mi cordial saludo a todos desde La Serena. Un cariñoso saludo para Eugenita de Coyico. Te queremos mucho. Marian y Gustavo, te enviamos un fuerte abrazo, dicen desde La Serena. Mira qué bonito que la radio puede hacer el puente para poder unir a amigos, familia y tanta gente, ¿no? Ok. La señora Gloria dice, hay que salir a caminar. Yo camino mínimo 5 cuadras. Me canso, descanso y sigo. Y me siento muy sana. Sí, basta caminar nomás y uno se va a sentir mejor. Luego le voy a dar a conocer una información que hay que llega desde Hong Kong. Vamos a la música en la Austral.

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0: 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Soy Hugo Tapia, fitoterapeuta, iriólogo. 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
5: 10 de la mañana, 34 minutos.

Las 11 de la mañana van a ser dentro de 23 minutos. Las 11 de la mañana dentro de 23 minutitos ya. Recordamos a esta hora siempre. El Ministerio de Agricultura instituyó este día en julio del 2009 como el Día Nacional de la Miel. Lo promovió, celebró por primera vez en agosto siguiente. Ahora bien, el decreto 57 del año 2009 del Ministerio de Agricultura fue publicado recién el 31 de agosto del 2009, por lo que este día tiene existencia oficial a partir del año 2010. Hoy es el Día Nacional de la Miel. Y una de las miel más exquisita, de las mejores, es la que se procesa, se desarrolla en la región de Los Ríos, a nivel nacional, por si acaso. Un 6 de agosto del año 1881 nace el científico inglés Alexander Fleming, quien junto con Chain y Florey descubrieron la penicilina en 1928, por lo que se le otorgó el premio Nobel de Medicina en el año 1945. En 1852, en Santiago, fue fundado por el educador argentino Domingo Faustino Sarmiento el periódico El Monitor de las Escuelas Primarias, primero de su tipo en Sudamérica. En 1926 se estrenó en la ciudad estadounidense de Nueva York, en el cine Warner, la primera película sonora de la historia, Don Juan, de Alan Crosland. En 1929 se dictó en el país el Reglamento General para las Escuelas Primarias. Uno de los artículos determinaba que diariamente se hiciera un comentario de las efemérides nacionales y los días lunes una meditada y concisa disertación sobre la vida y servicio de los más ilustres ciudadanos que se hayan distinguido en el campo de batalla de las ciencias, de las letras, de la arte e industria en Chile. 1932 se inauguró la primera muestra de cine en la ciudad italiana de Venecia. En 1947, el bombardero B-29 en Enola Gay, piloteado por Thomas Wilson Ferebee de la Fuerza Aérea Estadounidense, lanzó la primera bomba atómica sobre Hiroshima, importante puerto militar japonés, lo que se convirtió en un comienzo del fin de la Segunda Guerra Mundial. Produjo la destrucción de las tres cuartas partes de esa ciudad y cerca de 200.000 víctimas entre muertos y heridos. En 1947 se inauguró una nueva estación meteorológica en la Antártica, en el puerto de Lobería, ubicado en la isla Greenwich. Se reafirmó con eso los derechos de Chile en este continente. Geográficamente, la Antártica se encuentra dividida en cuatro partes: americana, pacífico, australiana y africana. En 1958 muere en Santiago el pionero de la aviación civil chilena, Clodomiro Figueroa Ponce. Obtuvo su brevet de piloto aviador en Francia. Cooperó estrechamente con la aviación militar, incluso muchas veces puso a disposición de esta sus propias máquinas. Después de varios intentos, logró atravesar la cordillera de los Andes, quedando inmortalizado su frase: «Sea yo quien atraviese las nevadas cumbres de mi patria, o ellas serán mi tumba». En 1974, la Cámara de Representantes estadounidense exigió la dimisión del presidente Richard Nixon. Era el escándalo de Watergate, la que se materializó dos días más tarde. En 1978 muere a los 81 años el Papa Pablo VI, quien fue nombrado cardenal en 1958 y elevado a Papa en 1963 como sucesor de Juan XXIII. En 1983, los partidos chilenos de oposición al gobierno militar formaron la Alianza Democrática. Vamos a llegar hasta el año 1994. Porque resulta que en ese día fallece Domenico Modugno, que había nacido un 9 de enero del año 1928 en Polignano a Mare, Apulia. Cantautor, guitarrista, actor,
político italiano, representó en varias ocasiones a Italia en el Festival de la Canción Eurovisión. Fue también diputado, dirigente del Partido Radical Italiano. Él estaba a cargo de toda la parte radical italiano en todo lo que tiene que ver preparación de propagandas, consignas y otras cosas. Además, él fue un fuerte luchador por reivindicar la labor de los cantantes, actores y otros artistas, y sobre todo la protección de los obreros. Esa parte es medio desconocida de Domenico Modugno, porque de Domenico Modugno y nosotros todos empezamos a cantar algunas de sus canciones que recordamos el día de hoy.

Este es uno de los grandes temas de Domenico Modugno, que lo recordamos, que en un día como hoy falleció en 1994, pero sin duda el más conocido en todo el mundo es el Volare. Volare. Claro, tiene muchas canciones Domenico Modugno. Bueno, en 1997 la empresa Apple Computing Company anunció un acuerdo con su rival Microsoft, la que invertiría 150 millones de dólares en la empresa de la manzana para colaborar en su permanencia en el mercado. Fue en 1998 que la ex becaria de la Casa Blanca, la señora Monica Lewinsky, confesó haber mantenido relaciones sexuales con el presidente estadounidense Bill Clinton. Hace unos días recordamos cuando se develó, en 1998 cuando declaró. En el 2001 muere a los 88 años el novelista brasileño Jorge Amado. ¿Lo recuerdan? ¿Saben quién es él o no? Jorge Amado fue el autor de Doña Flor y sus dos maridos, Gabriela, Clavo y Canela, entre otras. Mira, Jorge Amado es muy entretenido en sus novelas. En el 2003, la Iglesia Anglicana Estadounidense ratificó la elección del primer obispo homosexual. 2004. Muere en la ciudad de Buenos Aires el cantante de tango argentino Ledesma, conocido como El Negro. Fue un destacado intérprete de la década de los 50 y colaboró con la orquesta de Carlos Di Sarli y Héctor Varela, entre otros. Argentino Ledesma es una leyenda del tango también y de la música, que compuso para muchas canciones. Recordemos a Argentino Ledesma aquí en la Radio Austral.

Este fue uno de los tantos temas que impuso a Argentino Ledesma. Zapatito de raso, baldosa floja, el cuartito azul que acabamos de escuchar. En el cielo, fosforerita. Qué tarde que has venido. Silueta porteña. Novia provinciana y cómo no recordar él. Fueron tres años que canta hasta Pedro Fernández. Pero este es un tango original, una música, letra original de él, de Argentino Ledesma. Y el otro, el inolvidable y popular mundialmente conocido, el Fumando Espero. Sí, pues de Argentino Ledesma. En un día como hoy partió en el 2004. Lo recordábamos aquí en la radio Austral. Estamos a 8 minutos de que sean las 11 de la mañana. Vamos a regalar un tema más de Argentino Ledesma. Él fue el que hizo la canción, este tango, la música de Fumando Espero, Argentino Ledesma.

¿Qué le gustaba este tipo de música, los tangos, acompañado de tan buena conversación? Escuchando la radio Ustral, a lo mejor. Eran ocho momentos, ocho tiempos, ¿no es cierto? Cuatro minutos para que sean exactamente las 11 de la mañana. Qué lindo recuerdo, amigos de la Austral. Mi papito le encantaba el tango, dice Claudita, Claudia. Ya, pues Claudia, que esté súper bien. ¿Ves qué bien? Buenos días, mucho frío, lindo la música, que tenga un lindo día. Bendiciones, dice la señora Carmen de Miraflores. Abelardo, iniciamos un día con la bendición de Dios, siempre, todos los días.

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6: 11:03 a.m.
7: Sebastián, hoy hay una emergencia, comuna de Quinta Normal. Esto es en la zona de José Joaquín Pérez con Anabalón.

0: Duarte, un corte de tránsito en el lugar a propósito de un incendio estructural, una nube de humo que se puede ver desde distintos puntos de la capital, acá en la región metropolitana. Bomberos llegando al lugar, Transporte informa de la región metropolitana, ya da cuenta de un inminente problema con el tránsito allí por la llegada de los vehículos de emergencia. Esto está en desarrollo, es muy reciente, incendio estructural en curso, insisto, comuna de Quinta Normal, la avenida José Joaquín Pérez con el radial Ana Balón Duarte en la zona de la comuna de Quinta Normal. Lo estamos siguiendo. Vamos a ir a Viña, a la ciudad Jardín, una información bien delicada que involucra a un parlamentario. Belén Velázquez, ¿qué tal? Buen día.
1: Hola Rodrigo, sí, la Fiscalía confirmó esta mañana que recibió una denuncia a través de Carabineros por presunta violencia intrafamiliar en un caso que involucra al senador socialista Fidel Espinosa. Según el Ministerio Público, cerca de las 20 horas de ayer miércoles se recibió un llamado a través de Carabineros reportando una situación de violencia intrafamiliar en un departamento de Nueva Aurora, esto es en Viña del Mar. Serían dos las personas involucradas, una de ellas, como decíamos, el parlamentario. En el lugar, Carabineros dio cuenta de que un ocupante de este departamento había pedido al conserje que llamara a la policía tras ser víctima de una agresión. Al llegar la policía uniformada, se constataron daños y desórdenes en el inmueble, donde uno de los involucrados reconoció haberlos causado sin precisar fiscalía quién había asumido estos daños. Dijo además el Ministerio Público que tanto el senador Espinosa como la otra persona involucrada realizaron acusaciones cruzadas y contradictorias sobre las agresiones, por lo que Fiscalía dice que aún no hay una atribución definitiva de responsabilidad penal y que a ambas personas preliminarmente se les solicitó declaración en calidad de imputados. Junto con ello, pese a que ambos involucrados, dice Fiscalía, se negaron a denunciar formalmente y también se negaron a concurrir a constatar lesiones, se ordenaron una serie de diligencias, como por ejemplo tomar declaración al conserje, empadronar cámaras de seguridad y verificar la existencia de armas de fuego o no inscritas en el inmueble. Todo esto, como decíamos, en medio de este procedimiento policial por presunta violencia intrafamiliar en el que anoche se vio involucrado, según Fiscalía, el senador Fidel Espinosa en Viña del Mar.
0: Sí, eso en un edificio de la ciudad Jardín, y efectivamente, claro, según lo que dice la propia fiscalía, ellos decidieron, en medio de ese procedimiento, porque llegó Carabineros, qué sé yo, no denunciar ni constatar lesiones, aunque hay registro, aparentemente, de lesiones causadas. Belén Velázquez, ampliamos, muchas gracias.
1: Buen día.
0: Más de la política, esto tiene que ver con la agenda de seguridad del gobierno, también con el despliegue del Ejecutivo por lo mismo y con lo de la mega reforma del ministro Quirós, que ya aprobada en el Congreso. Ahora, hay que esperar todavía qué pasa con los vetos en el Parlamento, lo que queda pendiente. Se está revisando en el TC la admisibilidad de los requerimientos presentados contra algunas de esas normas por parte de la oposición a esta ley miscelánea. Eventualmente vamos a tener detalles en cualquier momento durante la mañana de esa admisibilidad o no de los requerimientos presentados ante el TC. Parte de las noticias de esta hora, bueno, en agenda policial, Sebastián Cecilia, el turbazo anoche en Puente Alto, una encerrona bien violenta ahí en Maipú, una señora con sus hijos. Vamos a tener detalles.
2: Gracias, Rodrigo Vergara, en cualquier minuto.
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Ya. Recuperé ya el aire, Miguel. Estaba haciendo unos par de ejercicios. El minuto activo. Ya son las 11 de la mañana con 8 minutos en la ronda matinal de la Austral.

Ya. Son las 11 de la mañana con 12 minutos. Yo aquí comentando una cosa y después me dicen haciendo qué y me agarran para el fideo, se ríen. Que yo estaba haciendo el minuto activo. ¿Ah? Los que trabajan, por ejemplo, todo el día sentado me van a entender. Hay que moverse. Comentaba hace unos días con un caballero que trabaja en un servicio público en Valdivia. Y le dije, ¿cómo lo haces para mantenerte? No, yo subo, trabajo en el primer piso, pero me toca ir al segundo, tercero, cuarto piso, subo por la escalera, me dijo. No uso el ascensor. Y bajando también lo mismo. Entonces así me mantengo, me dijo. Hablé con otros chicos que trabajan en el hospital, lo mismo. A veces le toca ir hasta el quinto piso y dice que sube por la escalera. Así me mantengo, dice. Si no, imagínense, trabaja en una parte como administrativa él. La gente que trabaja todo el día sentado tiene que moverse, hay que caminar un poquitito. Ya le voy a hablar de eso, porque primero tengo que darle a conocer unas citaciones. Se cita al grupo adulto mayor en Los Canelos a la reunión mensual para hoy jueves 6 de agosto a las 16 horas 4 de la tarde en la sede Vida Plena. La asistencia es importante. Comunica la directiva. La Junta de Vecinos 72 Villa Alto en Laurel cita a reunir a los vecinos que inscribieron a sus mascotas para el operativo veterinario hoy jueves a las 19:30 horas en la sede social. La reunión estará a cargo de la fundación que organiza y realiza el proyecto financiado por el Fondo de Tenencia Responsable de Mascotas y Animales de Compañía de la Ilustre Municipalidad de Valdivia. La asistencia a esta reunión es hoy obligatoria, dicen desde la Junta de Vecinos 72 Villa Alto Laurel. La fundación se llama Uplani, algo así. El directorio de la Junta de Vecinos 4 Barrios Bajos cita a los socios una importante reunión para mañana viernes 7 de agosto a las 19 horas en la sede social de la calle Domeico 441. Comunica el directorio. Círculo de su oficina en Retiro y Montepiedad de las Fuerzas Armadas Valdivia. Cita a los socios una asamblea general el día sábado 8 de agosto a las 15 horas. Independencia de la institución ubicada en la calle General Baquedano 1211. Se encarece a asistencia y puntualidad, comunica el directorio. La Junta de Vecinos número 16, Angachilla, cita para el día sábado 8 de agosto a las 18 horas a reunión mensual en la sede de René Schneider, al lado del Liceo Industrial, punto a tratar resultado de las postulaciones de proyecto que beneficia nuestra sede. Se pide puntualidad, comunica la directiva. La Junta de Vecinos 73, 12 de octubre, Las Ánimas, cita a reunión ordinaria a los socios de las poblaciones José Miguel Carrera y Arturo Prat. Este sábado 8 de agosto a las 18 horas en la sede Gaspar Marín. Tema a tratar: avance de los 2 meses de gestión, informe de tesorería. Informa proyecto de la nueva calle, pago de las cuotas sociales, puntos varios. Atentamente comunica la directiva. La Junta de Vecinos número 3, José Miguel Carrera, Barrios Bajos, cita a reunión el sábado 8 de agosto a las 6 de la tarde en la sede ubicada en Sotomayor, número 1131, esquina General Yáñez. Punto a tratar: presentación de directiva, puntos varios. Sean puntuales, comunica la directiva. 11 de la mañana, 16 minutos. Estamos en la ronda matinal de la Austral, una emisora bien valdiviana. Vamos a ir a la música, nos vamos a quedar ahora con Juan Luis Guerra, Bachata Rosa en la Austral.

Ahí teníamos a Juan Luis Guerra con esa bachata rosa, bonito, a esta hora de la jornada. Nos llegó la siguiente nota. La Comisión Electoral de la Junta de Vecinos Pufudi comunica que se realizó la elección de la nueva directiva el día domingo 2 de agosto, quedando conformada de la siguiente manera: electo presidente Juan Andrade Olivera, secretario Juan Carvajal Guzmán, tesorero Rodrigo Catalán Álvarez, primer director Víctor Reinao Arcos, segundo director Sandra Muñoz Arco y tercer director Jessica Solís Martínez. Yeah. Ok. Comunica la Comisión Electoral, compuesta por su presidenta Mirta Muñoz, secretaria Carmen Catricheo, comisaria María Filgueira. Ellos fueron los que estuvieron a cargo de toda esta elección. Muy bien. Tengo una invitación acá. Déjeme encontrar la invitación. Se me encolló el celular. Acá está. Se va a realizar un gran bingo a beneficio de Martina y Josías, campeones regionales Pampa y Mar. Ayudemos a reunir los fondos para poder viajar a su nacional que se realizará en Iquique. El bingo se realizará el sábado 15 de agosto a las 3 de la tarde en un conocido restaurante de Valdivia que está ubicado en Avenida Alemania con Camilo Enrique frente al Cuerpo de Bomberos. El valor de la tarjeta será de 5.000 pesos. Su aporte va a hacer la diferencia. Habrá invitado y sobre todo grandes premios. Así que se viene el gran bingo. Pueden desde ya comprar sus cartones. Esperamos contar con el apoyo de todos. Si quiere comprar su tarjeta, contacte al Instagram @ Marti y Josi. Con I latina, la I. La I que le digo yo es con la Y. @ Marti y Josi. ¿Ya? Ahora bien. El bingo, 5.000 pesos, 12 premios. El duodécimo, undécimo son premios sorpresa. El décimo, un saco de papa. El noveno, una caja de cerveza de 24. El octavo, una hielera. El séptimo, una parrilla eléctrica. El sexto, un hervidor más premios sorpresa. El quinto, una cafetera. El cuarto, un secador de pelo. Tercero, licuadora. El segundo, una sandwichera. Y el primer premio, una bicicleta de equilibrio de niño-niña. ¿Ya? Ya están a la venta los cartones. Cualquier cosita pueden ir al Instagram @ Marti y Josi, porque el chico se llama Josías. Por eso, y ella se llama Martina. Entonces el Instagram está hecho así: @ Marti y Josi. ¿Vale? Están vendiendo las invitaciones. 15 de agosto va a ser este bingo en un conocido restaurante que está en la Avenida Alemania con Camilo Enrique frente al Cuerpo de Bomberos de Valdivia. Empieza con Y y termina con O. Ah, ya. Yugo, listo, lo dije. Ya, por esta vez pasa. Muy bien. 11 horas 25 minutos en la ronda matinal de la Austral. Ah, llega este hermoso recuerdo. Angélica María, el hombre de mi vida.

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Muy bien, somos la radio austral, una emisora bien maldivina, CD97 junto a ustedes, acompañándole a esta hora de la mañana. Bendecido día para la radio austral, se cuida mucho el personal, está muy helado, nos dice Aurora Elena. Estamos bien abrigadito, Aurora Elena. Carmencita Maesa, hola, buenos días. Qué lindo los tangos, ¿saben? Yo conocí en persona, en la radio Camilo Enríquez, una presentación que se realizó por allá por el año 68, 69, no me acuerdo muy bien. Carmencita Baeza dice que allí conoció a Argentino Ledesma. Mira, excelente la música, desgraciadito. En mi trabajo feliz escuchando a mi radio preferida, dice Sandrita. Ya el desgraciadito lo puse yo. No lo puso Sandrita. Oh, pero qué belleza de tangos. Adoro los tangos, dice Teresita de Niebla. ¿Sabe bailar tango, Teresita de Niebla, o no? ¿Sabe bailar tango? ¿Sabes bailar tango, Miguel? ¿Te acuerdas o no? No se acuerda. ¿Juan sabe bailar el tango, no? Tampoco, ya. Yo en particular aprendí una vez a bailar tango, pero ahora no me acuerdo. Para nada. Es igual que la cueca. Si uno no practica, pierde nomás. Ese es el tema. La bachata, la guaracha, la lambada, el otro, ¿cómo es que se llama? La cueca, el tango, las polcas, los vals, el rock and roll. Si uno no lo sigue practicando, como que pierde el ritmo. Pierde el ritmo. Por eso cada vez que salga una canción buena en la radio, aproveche de moverse. Lo más que no... El chileno lo que nunca olvide de bailar, ¿sí que lo que es? La cumbia. Claro. Los otros tienen algún esquema, alguna forma, hasta la salsa, pero la cumbia, el chileno le mete ahí. Un poquito, el chileno nunca olvida bailar bien la cumbia. Ya. A propósito, ¿tienes alguna cumbia por ahí, Miguel Ángel, o no? No, más tardecito. Va a ir a otra canción primero que le pidieron aquí. Vamos a ir con la canción.

Falta 24 minutos para que sean las 12 horas mediodía. Gracias, muchas gracias, dice la Carmencita en la Avenida Argentina. Por los tangos tiene que ser. Saludos para usted, Carmencita de Avenida Argentina, que esté súper bien. Que tenga un bonito día. La señora Teresa nos responde, no, pero me encantaría aprender a bailar tango. Yo con una chiquilla que se llama Mabel Marchand Champantier, una vez participamos en un concurso de tango en el liceo, así, y ganamos. Nos fue súper bien. Nos regalaron unos cuadernos de universitario, me acuerdo. Y unos chocolatitos, una cosa así. Ya. Ahora Mabel vive por allá en Neuquén, Argentina. Por allá está Mabel. A lo mejor no escucha, no sé. Saludos para Mabelita. Muy linda persona, muy simpática ella. También sus hermanas. Les recuerdo con cariño porque eran excelentes personas, muy lindas vecinas, muy simpáticas. A sus papitos también. Y el tango, hay una forma de bailarlo que es técnico como básico. Y después hay otro que ya es espectáculo. Que es un espectáculo. No. Bailar tango es muy bonito, muy simpático. Muy simpático, muy lindo. Pero lo que nunca baila, el chileno deja de bailar, es una cumbia. Sí. El chileno se da cuenta que le dicen cueca, no, es que no quiero. Va a bailar salsa como que le mete un poquito de pino. Lambada también, pero le tocan una cumbia y el chileno salta pero automáticamente a la pista.

Parecía trompito Miguel Ángel bailando ahí. Trompito, mira, no sabía esos pasos prohibidos que tenía Miguel Ángel. Ya, al tiro saltaron nuestras amigas, nuestros amigos, pero de una sí están tan al tiro nomás. Comentarios. Teresa dice, bueno, el baile. Estaba contenta ella con el baile. Sí, pues hay que mover el esqueleto de vez en cuando. La señora Gloria dice que cuando era joven los bailes, las cumbias las hacía, pero baila al tiro. Ya. Que Juanito programa los tangos el fin de semana. Claro que sí, pues la hora de los recuerdos. ¿Quién tenemos por acá? Saludos desde la Isla Mancera. Mucho frío, saludos para todos. Las manipuladoras con esta cumbia me dieron hasta ganas de bailar. Ya, baile nomás. ¿Quién nos escribe ahí? No sale el nombre, ¿eh? Maribel. Bien, Maribel, baile nomás, páselo bien. Esperamos de que haya bailado. Buenos días, Radio Austral. Gusto de cocinar con buena música. Alicia Inés nos dice desde Los Molinos. ¿Habrá escuchado el saludo de Don Luis en la mañana? Hola, amigos de la Austral. Eso es ritmo, buena música. Buena sacudida para la mañana. No está mal. Tenga un maravilloso día, nos dice Elizabeth. Ella vive en Las Ánimas. Hola. La señora Liliana me dice, me gustaría verlo bailar. Como siempre dice que está moviendo. Lo que pasa es que uno está sentado todo el día y tiene que pararse, tiene que caminar un poco, moverse. Este que está aquí conmigo es el tercer asesino del mundo, la silla. Y los que trabajan frente a un computador, los que están sentados en un volante, frente a un volante, los que están sentados, ahí tienen que moverse. ¿Se ha dado cuenta que pasa la edad y los abuelitos, las abuelitas como que están más sentados siempre? Hay que sacarlos a pasear. Aunque vayan una esquina, ocho esquinas o den la vuelta a la cuadra, les hace bien a los abuelitos por si acaso. Les hace muy bien, aunque sea una vez al día. ¿Vale? Ya, señora Liliana, no me va a ver bailar. No voy a hacer videos de eso. Hola, buenos días, Radio Austral. La mejor desde San Luis les saluda Patricia Petit. Que esté bien, Patita Petit, y también el papito. Que esté muy bien. Bueno, amigos de la Austral, que esté muy bien. Señora Zafira dice, excelente día. Esperamos que para usted y su esposo también, que esté mejor el caballero, que se cuide. Buena la cumbia para pasar el frío, dice Carmencita de Miraflores. Esa era la idea. Buenos días. Feroz Taco Salida Sur, no sé qué habrá pasado hacia la zona de las gaviotas, dice la señora Patti. Estamos averiguando, Patti, no nos llega la información. A ver si sucede algo, lo vamos a dar. ¿Vendrá alguna autoridad? No lo sabemos. ¿Algo sucederá? No tengo idea. Estamos averiguando, ¿ya? Señora Patti. Faltan 12 minutos para que sean las 12 horas mediodía. Un estudio concluyó de que caminar por intervalos una vez a la semana puede mejorar significativamente la reducción de grasa corporal y la aptitud cardiorrespiratoria en adultos con obesidad central de manera comparable a hacer ejercicio tres veces por semana. La investigación fue desarrollada por la Academia de Escuela de Salud Pública de la Facultad de Medicina, LKS, de la Universidad de Hong Kong y se publicó en la revista Nature Communication. De acuerdo a los autores, su trabajo proporciona evidencia científica sólida que respalde el uso terapéutico de caminar una vez por semana como método de ejercicio práctico para adultos con obesidad central, especialmente para aquellos con limitaciones de tiempo. Y aquí donde me detengo, para los adultos mayores se ha dado cuenta que a veces están como mucho tiempo sentados en casa y se paran, no, si hago ejercicio en la casa, que muevo la escoba, no, yo parto unos palitos y entro a la leña. Ese no es ejercicio. Ejercicio físico es todo aquel que se hace fuera de la casa. Usted sale de la puerta de la casa, sale a caminar, está haciendo ejercicio, aunque camine una cuadra. Ya es un buen ejercicio cuando hablo de adultos mayores de 65 o 70 años para arriba. Necesitan caminar, hacer esa pega. Está comprobado ahora,
científicamente de que sí ayuda al sistema respiratorio cardiovascular y ayuda a quemar las grasitas. ¿Eh? Uno debería mínimo caminar media hora sin parar durante una jornada, a lo menos. Más que estamos en el mes del corazón, hay que cuidarse. Preferir fruta y verduras, elegir grasas saludables, evitar alimentos ultraprocesados, reducir el consumo de sal, preferir cereales integrales y legumbres, mantener la presión arterial bajo control, realizar actividad física en forma regular, 150 minutos semanales, divídalo ahí los 150 minutos por 30 minutos diarios de caminar. Con el puro hecho de que usted camina, media hora de lunes a viernes ya hace efecto en el cuerpo. Por ejemplo, usted sabe que si usted sale a caminar a los 5 minutos ya está activando los riñones y cuando termine de caminar le van a dar ganas de ir al baño a hacer pipí porque se activaron los riñones. A los 10-15 minutos usted sabe de que la frecuencia cardíaca aumenta y hay más bombeo de sangre ya al corazón, va a bajar los niveles de colesterol, va a bajar el nivel de los triglicéridos. Es muy importante, pero tiene que pasar por un chequeo médico siempre. No fumar ni vapear. Vapear es el humito que inhalan algunos y lo tiran. No fumar ni vapear. La persona que deja de fumar a los 5 años recupera la estabilidad de sus pulmones. Dormir bien y manejar el estrés. Dormir bien es dormir 7 a 8 horas continuas. No es que me despierto a las 4, me levanto a trabajar y me acuesto a las 8 otra vez. Eso no es dormir. Dormir es acostarse una hora prudente, 10, 11 de la noche, y levantarse al día siguiente una hora prudente, 6, 7 de la mañana. Eso es dormir. Si usted hace intervalos de que pasa de largo y se levanta a las 9 de la mañana y se acuesta al otro día a las 5 de la mañana y estuvo trabajando todo el día, toda la noche, va a haber afectación en el corazón, sistema respiratorio, tiroides, afectación del hígado, páncreas, riñones. Todo eso puede suceder porque usted no reposa, porque usted no descansa bien. Y puede dar un lapsus también, todo esto donde no reposa bien, a una diabetes tipo 2, o diabetes 2, como le dicen, diabetes mellitus 2. Realice controles médicos preventivos. Cuídense, estamos en el mes del corazón, hay que cuidar el cuore. Faltan 8 minutos para que sean las 12 horas mediodía en la Australia.

0: A ver. Estamos en la ronda matinal de la Austral. Nos estaban preguntando qué pasará por la zona sur. Nos escribió don Francisco. Buenos días, Radio Austral. Hay arreglo en la salida sur cerca de la cárcel. Allí hay unos hoyos. Hay una zona que se llena de agua también, así que me imagino que en eso están. ¿Ah? También. Entonces, hay que arreglar allí para que escurre el agua, tapar unos hoyos que están allí. Hace unos días un accidente por alcance, también varias cosas. Lo mismo de siempre, dice acá Francisco, que va harto para esa zona, la salida sur. Ha seguido la salida sur, don Francisco, parece. ¿Cómo sabe tanto? Ya. Yeah. Que esté bien, gracias, Panchito. Ya, qué bueno lo de caminar, dice la señora Gloria. Yo llueva, truene, relampaguee, caiga nieve, haya sol o no haya sol, haya periodo de sequía o abundancia de agua, camino siempre, dice. Oh, bien. Voy por las gaviotas, donde vive mi mamita, por eso ese de esta situación, dice Panchito. Ya, Panchito, bien. Bien que vaya a ver a su mamita. Hola, hola, están arreglando parte de la ruta a la altura de la cárcel, porque allí hay un hoyo gigante. Lo están tapando porque estaba muy peligroso. San José y La Mariquina taparon unos hoyos a la salida del puente San José 1. Duró una semana el trabajo, porque lo hicieron un día de lluvia con humedad. Por acá nos conversa la Pati. Tacos Arena Sur, es porque están tapando un hoyo, Pati. Están arreglando la calle al lado de la cárcel. Vamos a médico. Más de media hora esperando para avanzar. Pucha, Pati, ojalá puedan avanzar. Puedan avanzar. Nos escribe por acá. Gracias. No sé quién será. Le voy a poner aquí. ¿Y su nombre? ¿Su nombre? Frente a la cárcel, taco a ambos sentidos. Caro se llama. Ya, ahí estaba. Caro, muchas gracias. Nos envía un video. Ah, están con banderero y están trabajando en la zona sur frente a la cárcel. Entonces hay que tener paciencia nomás. Los que están saliendo de las gaviotas, obviamente que se les complica ahí. Están tapando un hoyo ahí, sacaron el pedazo malo. Y están los hombres trabajando de vialidad. Allí están trabajando los de vialidad, tapando ese hoyo. Ya, hay que hacer esa pega, no queda de otra. No queda de otra. Hace un tiempo, yo me acuerdo ahí, una persona cayó y tuvo un, ¿cómo que se llama? Un accidente. Ya. Yeah. Muy bien. Eso es lo que está pasando a esta hora. Se lo contábamos en la Austral, a 3 minutos del mediodía. 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
12: 12 horas.

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Muy buenas tardes. Comenzamos 30 minutos de música dedicada al folclore chileno en Radio Austral, una emisora bien valdiviana.

12 horas mediodía con exactamente un minuto. Varios auditores nos comentan de que anoche hubo un corte del suministro de agua potable que afectó vecinos de Villa Alto de Maguiza 1, 2, 3, 4, Villa La Estancia, Villa Galilea, Guacamayo, Caburgua. Fue entre las 10 y media y las 4 y media de la madrugada, según indica la empresa, porque hubo una baja de presión con potencial corte de agua potable, pero los vecinos dicen que fue raro. De un momento a otro hubo varios reclamos de los vecinos porque no se avisó con tiempo. Y a esa hora, a las 10 y media de la noche, la Radio Austral está funcionando y puede informar del corte del suministro de agua. Pero no nos llegó detalle de la información. Bueno, así que los vecinos estaban preocupados por lo que les pasó anoche. Repito, fue una baja de presión repentina de un momento a otro y trataron de subsanar el problema lo antes posible. Bueno, es la información que teníamos y que nos llegó hace poquito también respecto del tema. Vamos a ir a la música. 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

Un hombre quedó en estado grave tras recibir disparo en el sector Guacamayo, en Valdivia. Este individuo tiene 33 años, está con lesiones graves luego de recibir un disparo en uno de sus pies. El hecho es investigado para dar con el autor u autores del ataque. Fue ayer el asalto. No se han entregado mayores detalles. Vamos a tener más información en la edición central del Informativo Austral. ¿Estará en la sintonía mi estimado amigo Arnoldo Mundaca? Hace unos días ya no trabaja en el terminal de buses de Valdivia. Él recibió el cariño de conductores, compañeros, gente del terminal de buses. Le hicieron el camino de premiación ahí. Todos lo aplaudieron. Le regalaron un minibús de Andesmar. Así que, don Arnoldo Mundaca, que esté muy bien junto a su esposa, la señora Elizabeth. Cuídense. Personas que trabajan en el terminal de buses de Valdivia, que ahora ya se retiran. ¿La hija a lo mejor va a quedar a cargo ahí? No sé. No lo sé. Congestión vehicular en la salida sur por trabajo bien en la salida sur. Conduzca con precaución. Hay bandereros. Está señalizado. Está con conos. Tenga paciencia, por favor. Y ojalá que lleguen a su destino de buena forma. 12 horas, mediodía, 12 minutos. Por acá tengo un saludo de cumpleaños, si no me equivoco. Para Jacqueline Quesada Valenzuela, feliz cumpleaños, que lo pase estupendamente bien el día de hoy. Volvemos a la música en la Austral.

Chile lindo, ya son las 12 y una mediodía, 20 minutos. Reiteramos, Salida Sur de Valdivia, están haciendo unos trabajos por un hoyo que están arreglando en la zona donde está la cárcel, más o menos por allí, para que tengan precaución. Está con banderero, está señalizado, hay tiempo de espera, ármense de un poquito de paciencia, por favor. Seguimos con la música, es el Chile lindo en la Australia.

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Así concluimos con este programa dedicado a la música folclórica chilena en Radio Austral, una emisora bien valdiviana.

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2: 12 horas, 37 minutos.
3: Los jóvenes recuerdo en la Austral a 23 minutos de la 1 de la tarde, cuando allí la edición central del Informativo Austral.

14 solo minutos que nos separan de las 13 horas, 1 de la tarde, cuando llegue la edición central del informativo austral. Rebajaron la alerta por desborde de ríos en la región, pero ahora anuncian nieve desde mañana. Comunas de Valdivia, Los Lagos, Río Bueno, Panguipulli, Mariquina, Lanco mantienen alerta amarilla por la crecida de los ríos, pero mañana puede haber caída de nieve, por ejemplo, en Los Lagos, Río Bueno, Panguipulli, Mariquina y Lanco, ¿ya? Puede que llegue inclusive hasta sectores urbanos.

humanos. Ojalá que no. Vamos a ver qué es lo que pasa, porque esa es una alerta preventiva la que está vigente en este instante. 13 minutos para la 1 de la tarde cuando llegue la edición central del Informativo Austral.

7, son minutos que no se separan de la 1 de la tarde. Hay trabajo en la área sur señalizado, demarcado, con banderero. Tenga precaución, área norte de Valdivia, pasadito la vía Cayumapu también. Hay banderero, está demarcado día y noche porque allí hubo un deslizamiento de tierra por el lado izquierdo saliendo desde Valdivia, ¿no es cierto? En la parte alta hay una concha curva a la derecha. Allí se cayó un cerro. Entonces es importante tener precaución al conducir en esas zonas. La salida de Valdivia hacia la costa también hay algunas zonas que están con complicaciones allí, Pino Guacho, San Ignacio, por nombrar alguno. Tenga precaución también. 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
1: En Radio Austral, 13 horas.
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0: 13 horas, un minuto.
1: ¿Cómo le va? Ya es la 1 de la tarde con exactamente un minuto. Bienvenido a esta, la edición central del Informativo Austral. En esta jornada de día jueves 6 de agosto 2026. Hoy es

El día 218, 147 días para que finalice el presente año. Algunas de las notas que vamos a destacar durante los próximos minutos son las siguientes. Un hombre de 33 años resultó lesionado grave el día de ayer en Guacamayo. Le dispararon al pie. Corte de Apelaciones rechaza recurso de protección presentado por una enfermera y fue destituida del Hospital Base Valdivia. Se inició el periodo principal del Sistema de Admisión Escolar, SAE, Ministerio de Educación. Instalan sistema de vigilancia costera para fortalecer conservación de refugio marino en Corral. Vamos a tener detalle de eso y más. Vamos ahora por los titulares del diario Austral, Región de los Ríos. Rebajan alertas por crecida de río, pero hay anuncio de nieve a contar de mañana. SBAP firma alianzas con la Universidad Austral y organizaciones. 9 colaboraciones en total constituyen las principales articulaciones de este servicio. ¿Qué será ese servicio? Es el Servicio de Biodiversidad y Áreas Protegidas. ¿Ya? Presentarán la primera marca región en SEC. Mañana la iniciativa cuenta con el apoyo del gobierno regional. Inauguran centro para el rescate de la fauna silvestre Huilo Huilo. Destacan iniciativas que se ejecutan en los ríos con apoyo FIA. Director nacional del organismo visitó la zona valorando los avances correspondientes de esta la FIA. Que es lo que es la FIA, en la mañana lo vi, ahora se me olvidó otra vez. ¿Qué tiene que ver con? Esto es la FIA, es la Fundación para la Innovación Agraria. Eso es la FIA. ¿Ya? Valdivia, Río Bueno van a chocar en el regional de selecciones. Voleibolistas locales brillaron en torneo A3 desarrollado en Copiapó. Hondo pesar en la comunidad creativa por el deceso de Víctor Igor. Fue muy repentina su partida, tan solo 45 años, muy joven. A su familia y conocidos de él, amigos, las condolencias. Era un talentoso, un visionario. Él en la comuna de Mariquina hizo un tremendo trabajo, ¿eh? Revolucionó todo lo que es actividad artística, participación de la comunidad, mucho. Sitio Radio Sago de Osorno. Detienen a 5 extranjeros investigados por secuestro, arma y drogas en Osorno. Centro Odontológico Municipal. Inicia la marcha blanca y centraliza las atenciones dentales en Río Negro. Sitio Radio Chiloé Castro. Chiloé supera el 76% de la cobertura en vacunación contra la influenza. Gore los Lagos suma 4.000 millones de pesos a la inversión del Mimbu para el Parque Metropolitano de Puerto Montt. 13 horas y minutos, la tercera. Despidos por necesidad de la empresa caen 4,6% en mayo, pero expertos afirman que mercado laboral sigue débil. La cuarta. Detienen a informático de la municipalidad de Huechuraba que guardaba archivos de abuso sexual infantil. Durante la diligencia, la PDI encontró 113 imágenes de explotación sexual de menores. Sigue la investigación a nivel nacional respecto del tema. Acaba de pasar un helicóptero. No sé de quién será. No alcanzo a ver de aquí. Como están construyendo tanto edificio alrededor de la radio que ahora ya perdí el pino de Avenida Alemania con García Reyes. Aquí al frente miraba para la costa, sabía al tiro cómo está la niebla y Corral. Ahora ya no lo veo. Menos ahora vi el helicóptero, ¿qué pasó? El Mercurio.

0: Gobierno prioriza agenda de seguridad con énfasis en combate al crimen organizado y el resguardo de frontera tras cerrar el plan de reconstrucción. Última noticia, economista analiza el plan de exención de IVA para viviendas nuevas por 12 meses. La segunda, ante dificultades económicas, compras de viviendas nuevas con subsidio ganan terreno en los últimos años. 13 horas 7 minutos diario electrónico EMOL. Hoy arranca el Mundial Femenino Sub-17 de voleibol en Chile. Los grupos, el formato, los millones invertidos y a qué hora van las nacionales. Hay 3 sedes. Los partidos de Chile se podrán ver por CNN y el Mundial por el YouTube de la Federación Internacional de Voleibol. La Calera selló su clasificación a octavos de la Copa Chile por goleada sobre Santiago Wanderers. El conjunto cementero terminó en el segundo lugar del grupo D y enfrentará a la Católica en la siguiente fase. En octavo de final, la Calera enfrentará a la Católica, mientras que la Universidad de Chile se medirá ante Everton, se indicó ya. Esos están listos. Faltan otros que terminen los grupos para poder entregar ya cómo van los emparejamientos. Son las 13 horas ya con 7, 8 minutos. Damos lectura a continuación a notas necrológicas aquí en la Radio Austral. He peleado la buena batalla, he acabado la carrera, he guardado la fe. Por lo demás, me está guardada la corona de justicia, la cual me dará el Señor, juez justo, en aquel día, y no solo a mí, sino también a todos los que aman su verdad. Timoteo capítulo 7, versículo 8. Defunción. Tenemos el sentimiento de comunicar el sensible fallecimiento de nuestro querido esposo, padre, suegro, don René Martín Castro Álvarez. Acá ha sido la edad de 57 años. Sus restos son velados en la Iglesia Evangélica Unión Cristiana de la calle Almendral, número 989. Sus funerales serán mañana viernes a las 14 horas en el cementerio municipal número 2 de Valdivia. Invitamos a acompañarnos, servicio que agradecerá la familia Castro Muñoz. Defunción. Tenemos el sentimiento de comunicar el sensible fallecimiento de nuestro querido cuñado y tío don René Martín Castro Álvarez, acaecido a la edad de 57 años. Sus restos son velados en la Iglesia Evangélica Unión Cristiana de calle Almendral, número 989. Su funeral será mañana viernes a las 14 horas 2 de la tarde en el cementerio municipal número 2 de la ciudad de Valdivia. Invitamos a acompañarnos, servicio que agradecerán sus cuñados Óscar, Heriberto, Mercedes, Julia, Guillermo, Mario, Alex y sus sobrinos. 13 horas 10 minutos. Está lloviendo en Valdivia. Ahora en el centro de aquí de Valdivia volvió a llover y bajó la temperatura. O percibo por lo menos que bajó la temperatura. Según la Dirección Meteorológica de Chile, la temperatura actual en Valdivia es de 8 grados y se estima una máxima de 9. Nublado, chubascos débiles ahora por la tarde y la noche. Para mañana viernes, pronóstico una mínima de 5, máxima de 9. En la madrugada, nublado y chubascos débiles, variando a nublado, chubascos, pero con viento ocasional entre los 40 y 60 kilómetros a la hora. Están avisando ahí los auditores que está lloviendo en Francia con Schneider también, y sus alrededores, salida sur de Valdivia. Está lloviendo. Vamos ahora con el AccuWeather, temperatura 9 grados, sensación térmica de 8. La máxima estimada por ellos para hoy es 10. A esta hora viento norte-noreste a razón de 7 y hasta 18 kilómetros a la hora. Señalan que va a estar lloviendo durante la tarde y después va a variar al nublado parcial. Para mañana viernes, la madrugada nublado parcial variando a cubierto con lluvia y un poco de viento, mínima de 4, máxima de 10. Punucapa, Chabelita, Las Minas, El Yugo, están a esta hora con solo 8 grados, lo mismo para Niebla, Los Molinos, Curiñanco y alrededores. Corral, Mancera, Isla del Rey, 8 grados, 8 grados en Mewin, Mississippi y Chan-Chan. Cayumapu, Muffil, tiene una temperatura de solo 8 grados. Tralcado, Pelchuquín, lo mismo, 7 grados, al igual que San José de la Mariquina. Eso sí, Pelchuquín, San José están con sensación térmica de 7 grados, está muy helado. Al igual que Estación Mariquina, Ciruelo y Lanco tienen 8 grados, pero sensación térmica de 7. Purulón, Malalhue, Panguipulli, 7 grados. Chosuenco, Pirihueco, Puerto Fuin, El Tume, Coñaripe, Liquiñe, 6 grados Celsius. Los Lagos, 7 grados Celsius, al igual que Antilhue, Huellelhue, Pisuin, Collarique. Morron, Puyipichi y Ropulli, 7 grados, similar temperatura en Paillaco, La Unión y Río Bueno. Futrono, Lago Ranco, Yifin y alrededores, 6 grados. La Barra tiene solo 7 grados. Vamos ahora con The Weather Channel. Temperatura actual en Valdivia, 8 grados, de una máxima estimada en 9. 87% humedad, viento norte-noreste, a razón de 3 y hasta 12 kilómetros a la hora. 1025 hectopascales la presión atmosférica. Cuando sean las 6 de la tarde, 6 minutos será la puesta de sol. El índice UV hasta ahora está en 1. Ellos señalan que vamos a pasar de lluvia ligera a moderada en el transcurso de esta tarde y que estiman que ahora desde las 14 horas en adelante va a comenzar a llover toda la tarde y parte de la noche también. Para mañana pronostican lluvia, mínima de 4, máxima de 9 grados. Va a llover con frío el día de mañana. Es la 1 de la tarde y 14 minutos. Los indicadores económicos que proporciona el Banco Central. Unidad tributaria mensual de agosto, 71.649 pesos. El dólar volvió a bajar, 3 pesos casi. 911 pesos, 58 centavos. El euro bajó un poquito más de un peso, 1.053 pesos, 36 centavos. Unidad de fomento, 40.844 pesos, 79 centavos. Índice de dólar promedio, 42.233 pesos con 81 centavos. El día de hoy el santoral recuerda la transfiguración del Señor. Eso es lo que la Iglesia Católica recuerda hoy en día. ¿Vale? Eso es lo que se recuerda en Chile, porque hay algunos que celebran a San Justo y San Pastor, pero en Chile no tiene tanta devoción esto, no se celebra prácticamente en Chile, o no se conmemora, por decirlo así, ¿vale? El día de hoy en Chile, eso sí, es el Día Nacional de la Miel, y una de las mejores que se produce es la de la región de Los Ríos, a nivel nacional. Y eso iba a estar con certificación o sello de localidad, Día Nacional de la Miel, el día de hoy. A todos los apicultores, nuestro saludo por el hermoso trabajo, porque esto es un arte, valga la redundancia. Oye, me dicen, en Futa no llueve, pero estamos con sol. Eso pasa solamente en esta zona, en Valdivia y en Fute y esos alrededores. Muchas gracias a la señora Nancy que nos comunicó el tema. Ok. Para los que están de cumpleaños, felicidades, que lo pasen muy bien. A las cuidadoras y cuidadores, nuestro cariño como siempre. Fuerza, ánimo. Que no estén tan solos los cuidadores, que los apoye la familia también. 1 de la tarde, 16 minutos en el territorio chileno continental occidental, a excepción de las regiones de Aysén, Magallanes y el territorio antártico chileno, que tienen un solo uso horario, el menos 3, 14 horas 16 minutos. 11 horas 17 minutos ahora en el territorio chileno insular occidental, Isla Rapa Nui e Isla Salas y Gómez. Chile es una nación tricontinental. 17 horas 17 minutos, tiempo universal coordinado, esa es la hora mundial.
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5: 13 horas, 18 minutos.

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0: En Valdivia caen diversas gotitas de agua en diferentes puntos. Aquí nos estaba comentando una auditora, Nancy, que en Futa está helado, pero hay sol, no está lloviendo por allá en Futa. Bueno. Bueno, ok. Hay arreglo en la salida sur de Valdivia, a la altura donde está la cárcel. Allí había un tremendo evento, como le dicen a los hoyos ahora. Entonces llegó Vialidad a trabajar y está señalizado con banderero y conos. Tengan paciencia porque están controlando el tránsito para salir y para entrar a Valdivia. Tengan un poquito de paciencia. ¿Vale? Camino a la costa, también hay algunos sectores que están complicados. Hace unos días un deslizamiento de tierra en Aguas del Obispo, Pino Huacho, en esa zona. En San Ignacio están preocupados, también están pidiendo que le pongan señalización más evidente, con buen resguardo para toda la comunidad, para evitar cualquier tipo de accidente. Eso es lo que se está informando. Quitaqui, ¿también está lloviendo? ¿Está con sol? A ver. También está ahí. ¿Dónde? Kitaki, claro, Kitaki también. Estaban con soldes. Ya. Está así extraño el tema de que llueve, que hace frío, que sale el sol en otros sectores. Así está la situación. Voy a leerles a continuación. Voy a actualizarlo, a ver si ha cambiado o no. De las alertas de Senapret, región de Los Ríos, alerta. Hay una alerta amarilla en la comuna de La Unión por la crecida del río. Estaban en rojo, ahora ya bajó a amarilla. Y esta observación también es para varias comunas. Paillaco, La Unión, Paillaco, Los Lagos, Valdivia, Mariquina, también Lanco. Están en amarillo, ¿ya? Pero también está declarada una alerta temprana preventiva para la comuna de Lanco, Mafil, Los Lagos, Paillaco, Río Bueno, Futrono, Panguipulli, Lago Ranco por nevadas. Y esta alerta preventiva, según la Dirección Meteorológica de Chile, va a afectar la Araucanía, los ríos y los lagos. Y específicamente precisa para la comuna precordillera-cordillera de Lanco, Mafil, Los Lagos, Paillaco, Río Bueno, Futrono, Panguipulli y Lago Ranco. ¿Ya? Hay que tener precaución ya desde mañana viernes. E inclusive, como el país tan flaquito, tan chiquitito, en una de esas se adelanta con el viento, la isoterma, la caída de la nieve va a ser un isoterma cero, va a ser un poco más abajo. Por eso es que puede caer nieve en otras zonas que no sea habitual. Hace unos días la isoterma cero, cae la lluvia sobre ese nivel. Por eso es que hubo tanto deshielo, tanto deslizamiento de agua. Los esteros, los ríos pasaban, pero llenito. El de aquí de Valdivia, el de La Unión, Río Bueno, La Unión, Yoyelgüe, impresionante. Ya es la 1:22 p.m. Un hombre de 33 años resultó con lesiones graves luego de recibir un disparo en uno de sus pies en el sector Guacamayo de Valdivia. El hecho es investigado para poder dar con el autor o los autores del ataque. El hombre de 33 años permanece hospitalizado tras resultar gravemente herido en el ataque con el arma de fuego registrado la tarde de ayer miércoles en el sector Guacamayo. Tenemos más detalles e informaciones con la unidad ECO de la Fiscalía de Los Ríos.
1: El equipo ECO de la Fiscalía de Los Ríos se encuentra investigando un hecho ocurrido el día de ayer en horas de la tarde en la feria del sector Guacamayo de Valdivia, en que una persona de sexo masculino de 33 años resultó herido con un arma de fuego, siendo derivado al Hospital Base Valdivia con un diagnóstico de fractura en extremidad inferior sin riesgo vital. Debido a la gravedad de los hechos, el equipo ECO se constituyó tanto en el sitio del suceso donde ocurrieron estos hechos como en el Hospital Base Valdivia, lugar donde se encontraba la víctima en espera de ser intervenido quirúrgicamente. Las primeras diligencias fueron encargadas a la sección OS9 de Carabineros de Valdivia a fin de esclarecer tanto las circunstancias de comisión del hecho como los partícipes de este.
0: Hace un tiempo un especialista hizo un análisis en donde indicó de que realmente impresionante la cantidad de armas que se está usando en nuestro país y que están proliferando en los mercados negros. Y sobre todo las investigaciones que hacen las diferentes fiscalías a nivel nacional, como también las investigaciones que realizan Carabineros, la PDI, arrojan una serie de cuestiones de que traen desde por la frontera argentina, y mucho está muy permeable en el tema, y traen desde fuera, por partes, por piezas, desde Estados Unidos, desde Europa inclusive. Han desbaratado varias cosas, pero sigue apareciendo. Realmente impresionante. Está a esta hora en la avenida Argentina, nos dice Carmencita, también caen algunas gotitas de agua. Sí, sí está cayendo agüita, repito, en Valdivia, y está heladito, muy heladito en Valdivia el día de hoy. Muy helado. Así que abrigarse. Ya que el Día Nacional de la Miel, qué exquisito, una taza de té con miel y le colocan unas gotitas de limón. Exquisito. Exquisito. ¿Ya? Para que puedan disfrutarlo, ojalá. Esa es la idea. Muy bien. Aparte que ayuda a proteger a las personas. Aparte de eso, ayuda a todas las personas a tener su sistema inmunológico frecuentemente alto. Los mantiene súper bien. 1:00 p.m, 25 minutos en la Austral. La Corte de Apelaciones de Valdivia rechazó el recurso de protección presentado por una enfermera que fue destituida del Hospital Base de Valdivia luego de que viajara al extranjero mientras hacía uso de una licencia médica por enfermedad grave de su hijo menor de un año. La Corte de Apelaciones de Valdivia confirmó la legalidad de la destitución de esta enfermera al rechazar el recurso de protección que interpuso en contra del Servicio de Salud Los Ríos. La funcionaria fue sancionada tras realizar un viaje al extranjero mientras se encontraba con una licencia médica otorgada por enfermedad grave del hijo menor de un año. En un fallo unánime, la primera sala del Tribunal de Alzada concluyó que la resolución fue adoptada por la autoridad competente dentro de sus atribuciones legales y luego de un proceso administrativo en el que la profesional pudo ejercer su defensa presentando recursos correspondientes. En la sentencia, la Corte recordó que el principio de probidad administrativa existe a los funcionarios públicos. Exige observar una conducta funcionaria intachable, un desempeño honesto, leal, de la función o cargo, por preeminencia del interés general sobre el particular. Asimismo, el tribunal sostuvo de que la obligación de actuar con honestidad y lealtad no se suspende por el otorgamiento de una licencia médica, agregando de que en este caso se incumplió el deber de reposo realizando un viaje al extranjero, sin fundamentación médica, torciendo los fines para los que el reposo médico remunerado ha sido otorgado. La Corte también descartó las alegaciones de la recurrente respecto a supuestas irregularidades en el procedimiento sancionatorio, indicando de que la resolución fue dictada conforme al derecho, que no existió vulneración de las garantías constitucionales invocadas. Finalmente, el fallo concluyó que no se acreditó la existencia de una acción u omisión ilegal o arbitraria por parte del Servicio de Salud Los Ríos, por lo que el recurso de protección fue rechazado. Independiente por qué ella viaja, por qué pide la licencia médica, es lo que señala la ley. En la 1:00 p.m. con exactamente 28 minutos. Desarrollaron un sistema de monitoreo y alerta temprana de estrés térmico en ganado bovino de leche en Chile. Es un proyecto que ejecuta la Universidad Austral de Chile. Se fundamenta en el cambio climático, aumentando la frecuencia de intensidad de las olas de calor, afectando el bienestar, consumo, producción y calidad de la leche. En este marco y ante la ausencia de una herramienta nacional de monitoreo, desarrolla una plataforma web y una aplicación móvil que pronostica el riesgo de estrés calórico con 7 días de anticipación, incorporando índices de confort térmico, informática técnica, medida de mitigación. Esta iniciativa es financiada por la FIA, Fundación para la Innovación Agraria, y una de las 4 proyectos actualmente en ejecución en la región de Los Ríos que cuenta con el apoyo de las instituciones que dependen del Ministerio de Agricultura. Este sistema de monitoreo y alerta se validó en predios de distintas macrozonas lecheras y su fin es apoyar decisiones preventivas, reducir pérdidas económicas y mejorar la sostenibilidad de los sistemas de la producción de la leche. El estrés térmico afecta muy fuerte a las plantas y también al ganado, y en el último caso eso repercute en la producción de la leche. Entonces, este es un proyecto muy interesante orientado a cómo mitigar eso. Así lo explicó el director ejecutivo de la FIA, Andrés Gálmez Comens, quien desde el martes y hasta el día de hoy visitó la región de Los Ríos refiriéndose al tema de esta investigación, que ojalá siga prosperando porque es un tremendo aporte. 1:30 p.m, el Servicio de Biodiversidad y Áreas Protegidas dio un paso decisivo en la ruta hacia la construcción de Alianza Colaborativa para la Conservación de la Naturaleza, tras suscribir 9 convenios de cooperación con organizaciones de reconocida trayectoria nacional e internacional y con la Universidad Austral como única entidad académica convocada en esta instancia. El servicio nace con la convicción de que proteger la biodiversidad es una tarea compartida. Ninguna institución puede enfrentar sola un desafío de esta magnitud. Estos convenios representan una forma de concretar y de sumar capacidades, conocimiento, experiencia territorial, compromiso para construir un sistema de conservación más sólido, moderno, colaborativo, dijo el director nacional del Servicio de la Biodiversidad y Áreas Protegidas, Tomás Saratchev, durante la ceremonia realizada en Espacio Fluvial Valdivia. Esta contó además con la participación de Servicio de Medio Ambiente en la región de Los Ríos, Enrique Gilmour, representante de las instituciones firmantes, que en distintos ámbitos han contribuido al conocimiento de la protección y la gestión del patrimonio natural del país, la Universidad Austral de Chile, The Nature Conservancy Chile, Fundación Rewilding Chile, Wildlife Conservation Society, The Pure Charity Truth, Fundación Fondo Naturaleza Chile, el Centro Internacional Cabo de Horno, The Forest Stewardship Council. Es un honor para la Universidad Austral ser parte de este hito que es histórico. Hoy solo firmamos el convenio, pero estamos sellando un compromiso profundo con la naturaleza, con la genero-

para que sean las dos en el marco de una estrategia para poder fortalecer la identidad territorial y posicionar a los ríos en los escenarios nacional e internacional. El gobierno regional, junto al Consejo Regional y la Corporación Regional de Desarrollo Productivo, realizará mañana a las 10 de la mañana en la carpa del SEC en Valdivia el lanzamiento oficial de la marca Región Los Ríos. La iniciativa es financiada por el gobierno regional. Busca convertir a una herramienta estratégica para impulsar el desarrollo, la promoción y la protección del territorio. Fue construida mediante un amplio proceso participativo con el acompañamiento técnico de la Fundación Imagen Chile e incorpora la visión de instituciones públicas, municipales, gremios, academia, organizaciones sociales y representantes del mundo privado, permitiendo construir una identidad que refleja la diversidad de las vocaciones y los atributos que distinguen a la región. Durante la jornada, también se presentará el modelo de gobernanza de la marca Región, que permitiría a instituciones, empresas, organizaciones de la sociedad civil incorporarse como licenciataras y utilizar esta identidad de manera colaborativa, fortaleciendo el posicionamiento de los ríos bajo una visión compartida de desarrollo. Primera marca Región para fortalecer el posicionamiento territorial. Espectacular esto. Espectacular. 26 minutos para que sean las 9 de la mañana. Perdón, las 2 de la tarde, estoy clarito. Tiene que ser por el frío. 27 minutos para que sean las 14 horas 2 de la tarde. Ahí sí. La Fiscalía Regional de Los Ríos sostuvo una condena de 7 años y 41 días de presidio efectivo para un hombre de 58 años como autor de una serie de delitos cometidos en el contexto de la violencia intrafamiliar y violencia de género hacia su ex cónyuge en la comuna de Los Lagos. La investigación permitió establecer que durante el año 2025 el condenado incumplió en forma reiterada las medidas de protección decretadas por el tribunal, acercándose a la víctima a pesar de tener prohibición judicial. Además, fue declarado culpable de los delitos de desacato, un delito de amenaza y dos delitos de lesiones menos graves, luego de acreditarse que la agredió físicamente y la amenazó de muerte. Junto con la pena de cárcel, el Tribunal de Juicio en lo Penal de Valdivia le impuso prohibición de acercarse, comunicarse con la víctima, la prohibición de portar armas de fuego, la obligación de asistir a un programa de control de impulso, medidas que debería cumplir por un periodo de a lo menos 8 años. 7 años de presidio, entonces. ¿Qué va a hacer ahí la familia? ¿Venderá todo? ¿Se irá de donde está a una zona lejana de aquí hacia el norte o sur del país? ¿Ayudarán en ese aspecto a la familia que sufre violencia intrafamiliar? ¿Los organismos competentes? 25 minutos para que sean las 2. A las 9 de la mañana del día martes, inició el periodo principal del sistema de admisión escolar SAE del Ministerio de Educación, que permite a las familias poder postular establecimientos municipales de servicios locales de educación pública SLEP, de administración delegada o particular subvencionada, de cara al año escolar 2027. El Seremi de Educación de Los Ríos, Carlos Croft Pérez, invitó a la familia a informarse y postular con calma. Quiero señalar que no se apresuren en la postulación porque eso provoca la caída de las plataformas. No hay una selección según el orden de postulación, sino que pueden hacerlo durante todo el periodo dispuesto para ello. Los invitamos a interiorizarse. Acá en la Secretaría está trabajando el equipo SAE para poder atender a todas las inquietudes. Cabe destacar que las postulaciones no son por orden de llegada, por lo que se recomienda a los apoderados de elegir los colegios con calma, ya que la fecha y la hora en que se postule no afectará el resultado. Incluso se pueden modificar las postulaciones todas las veces que se desee antes de la fecha límite. Siempre que lo hagan, las familias deben descargar su comprobante de postulación. La plataforma está abierta hasta las 14 horas del día

0: jueves 27 de agosto en la web www.sistemadeadmisionesescolar.cl. www.sistemadeadmisionesescolar.cl. Los resultados de asignación para el periodo principal del SAE se darán a conocer entre el 15 y el 21 de octubre. Para la admisión escolar, ¿quiénes deben postular? Los estudiantes que ingresan por primera vez al sistema escolar y quieren matricularse en un establecimiento educacional que recibe aporte del Estado. Los estudiantes que no tienen continuidad educativa en su colegio actual, por ejemplo, los estudiantes que están en octavo básico en un colegio que no tiene educación media, los estudiantes que deseen reincorporarse al sistema educativo, los extranjeros residentes en Chile que quieren incorporarse al sistema educativo chileno, los estudiantes que deseen cambiarse a un establecimiento educacional que cuente con financiamiento estatal. Asimismo, se recomienda de que las familias postulen solo si lo necesitan. Si un postulante es asignado a un nuevo establecimiento a través de la plataforma, perderá el cupo de su colegio actual independientemente de que se acepte o rechace la asignación durante el periodo de resultado. Ya lo saben, los apoderados que quieran postular a la admisión escolar 2027 deben ingresar en la plataforma www.sistemadeadmisionesescolar.cl. Si es que nunca ha participado del periodo principal o del complementario de postulaciones en años anteriores, deberá registrarse. ¿Vale? 22 minutos para las 2 de la tarde. Un moderno sistema autónomo de vigilancia costera fue instalado en el refugio marino de Guadey, una zona voluntaria de protección ubicada en el área de manejo administrado por la Asociación Indígena de Pescadores de Guiro, comuna de Corral. Se trata de un hito que busca fortalecer la protección de la zona y poder apoyar el trabajo que realiza la comunidad local para resguardar los recursos marinos y la biodiversidad del sector. La instalación se realizó en el marco del plan de vigilancia de este refugio marino, el primero fuera de la región de Valparaíso, y que es fruto de un trabajo colaborativo que también involucra a la Fundación Capital Azul y la de Nature Conservancy Chile como una forma de fortalecer la gobernanza y el monitoreo de esta área de conservación liderada por pescadores artesanales. El sistema incorpora una cámara de alta resolución alimentada por energía solar y diseñada para operar de manera autónoma en zonas remotas y bajo condiciones climáticas exigentes. La tecnología permite monitoreo, extensiones de la costa y mar en tiempo real. Realiza acercamiento a largo alcance y opera durante la noche gracias a su sistema de visión infrarroja. La iniciativa refuerza el trabajo de conservación impulsado por los pescadores de Guiro y contribuye a la protección de los ecosistemas claves para la biodiversidad marina y para las actividades productivas culturales de la comunidad. La Comisión Electoral de la Junta de Vecinos Pofudi comunicó que realizó la elección de la nueva directiva el día domingo 2 de agosto, quedando conformada de la siguiente manera: electo presidente Juan Andrade Olivera, secretario Juan Carvajal Guzmán, tesorero Rodrigo Catalán Álvarez, primer director Víctor Reinao Arco, segundo director Sandra Muñoz Arco y tercer director Jessica Solís Manríquez. Comunica la comisión electoral compuesta por su presidenta Mirta Muñoz, secretaria Carmen Catricheo, comisaria María Filgueira. Citaciones. Se cita al grupo de adultos mayores Los Canelos a reunión mensual hoy jueves, 6 de agosto a las 16:04 de la tarde en la sede Vida Plena. La asistencia es obligatoria, comunica la directiva. Por su parte, la Junta de Vecinos 72 Villa Alto en Laurel cita a reunir a los vecinos que inscribieron a sus mascotas para el operativo veterinario. La reunión es hoy jueves 6 de agosto a las 19:30 horas en la sede social. En la reunión va a estar a cargo de la fundación que organiza y realiza el proyecto financiado por el Fondo de Tenencia Responsable de Mascotas y Animales de Compañía de la Municipalidad de Valdivia. La asistencia, reiteramos, es obligatoria. El directorio de la Junta de Vecinos número 4 Barrios Bajos cita a los socios en importante reunión mañana viernes 7 de agosto a las 19 horas en la sede social de calle Domeico 441, comunica el directorio. El círculo de suboficiales en retiro de Montepiedad de las Fuerzas Armadas de Valdivia cita a los socios a una asamblea general el día sábado 8 de agosto a las 15 horas en Baquedano 1211. Junta de Vecinos 16 Angachilla cita reunión el sábado 8 de agosto a las 6 de la tarde en la sede ubicada al lado del Liceo Industrial en René Schneider. Junta de Vecinos 73, 12 de octubre en Las Ánimas, cita a reunión ordinaria a los socios de las poblaciones José Miguel Carrera y Arturo Prat este sábado 8 de agosto a las 6 de la tarde en la sede de Gaspar Marín. La Junta de Vecinos número 3, José Miguel Carrera Barrios Bajos, cita a reunión el día sábado 8 de agosto a las 6 de la tarde en la sede ubicada en Sotomayor 1131 esquina General Yáñez. A todas las reuniones, por favor, sean puntuales y asistan. Hacemos pequeña pausa. Volvemos con noticias del deporte.
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La 1:44, 16 minutos para que sean las 14:02 de la tarde aquí en la Radio Austral. Este fin de semana comienza el Campeonato Regional de Selección en la categoría infantil 2009-2010 y honor adulto, organizado por ANFA Los Ríos, en el que los representantes de Valdivia integran el grupo número 3 junto a Futrono, Paillaco, Las Ánimas y Río Bueno. Precisamente los valdivianos debutarán este domingo ante los riobueninos en condición de visitantes. En este contexto, en el Estadio Bicentenario, a partir de las 3 de la tarde, jugarán las categorías juveniles, mientras que a las 5 de la tarde será el turno de la serie adulta. El cuerpo técnico, conformado por el entrenador Benjamín Gesser, ayudante Vicente Leal, preparador físico Jorge Obando y el utilero Pedro Montesinos. En la serie, eso son los juveniles, en la serie honor, el cuerpo técnico Pedro Heide González, entrenador, además de Manuel Tobar, ayudante, Kilian Delgado, preparador físico, y Carlos Vargas, paramédico. También el domingo se enfrentarán las selecciones de Paillaco, Las Ánimas, en el Estadio Municipal Paillaquino. 14:00, jugarán los juveniles, 16:00, categoría honor. Cabe mencionar que los demás grupos del campeonato debutarán en septiembre. En este sentido, el grupo 1 lo integran Panguipulli, Corral, Mafil, La Unión, mientras que el grupo 2 jugarán Lanco, Los Lagos, Lago Ranco, San José de la Mariquina. Agradecemos allí a don Juan Ramírez, que nos envió parte de esta información. Hoy están informando los auditorios, un amigo que es colectivero, don José Miguel, nos dice que en Pedro Mon con Simpson está pegado en rojo el semáforo. La calle Pedro Mon. Es verde en calle Simpson y hay un taco fenomenal, dice. Desde el centro hacia el hospital por Pedro Mon. Ya esto hace más de 45 minutos que sucedió, dice. Esperamos de que puedan solucionar este problema lo antes posible en el semáforo. Don Juanito Ramírez también nos informó de que este domingo finalmente se juegan los otros partidos para saber quiénes son.

los finalistas en adultos senior y damas. En el Estadio Félix Gallardo, 2 de la tarde, Universidad Austral Gil de Castro. Senior varones, 3:30, Wander Panguipulli. En el Estadio Centenario van a jugar en La Unión, 5 de abril, Esmeralda, en dama a las 2. Y en el Bicentenario de Río Bueno van a jugar gol y gol con Liceo de Paillaco. Esa es la información respecto al tema. Liga Nacional del Básquetbol. Anoche en el Colegio Municipal, la Catedral del Básquetbol Chileno, Las Ánimas debutó 76-87. Ancud debutó el técnico, el nuevo técnico. Séptima derrota consecutiva de Las Ánimas. El día de hoy, 20 horas, juega Las Ánimas con Castro. Y a las 20:30, Español de Osorno recibirá al puntero, que es Valdivia. Es que le deseamos la mejor de las suertes a ambos equipos. Que les vaya muy bien. Se está jugando la Copa Chile. Ayer Santiago Wander 0, Unión La Calera 4, Unión San Felipe 0, 1 para la Universidad de Chile. Coquimbo Unido le ganó 1-0 a San Marcos de Arique. Deportes Iquique le ganó 3-1 a Deportes Limache, lo que es la Copa Chile. Entonces ya está bastante avanzado lo que es la Copa Chile, porque tiene ya equipos listos, clasificados. Ya están listos algunos emparejamientos para que puedan seguir avanzando. Eso es lo que se destaca. Así que vamos a ver aquí cómo tiene la programación ya lista y quiénes están clasificados. La ANFP, a ver si lo tiene listo ya. Todavía no. Se tiene que jugar Recoleta con O'Higgins, Colo-Colo con la Unión Española. Y cuando estén esos dos partidos listos, van a estar todos los emparejamientos armados para lo que viene en la Copa Chile. Se viene la 18ª fecha del fútbol de la Primera División A. Debuta mañana a las 20:30 la Católica con Cobresal. El día sábado, a las 3, Huachipato Everton. 5:30, Coquimbo Unido Deportes en La Serena. Para el domingo, 12:30, Deportes Concepción, Universidad de Concepción. Ese es un clásico allí. 15 horas van a jugar O'Higgins Deportes Limache. 17:30, Unión La Calera Colo-Colo. 20 horas, Universidad de Chile Palestino. Y el lunes a las 20 horas, Audi Italiano con Ñublense. Mientras que en la Liga de Ascenso van a jugar este fin de semana Unión Española Deportes Antofagasta, Santa Cruz, Puerto Montt, Unión San Felipe, Recoleta, Wander, San Marcos de Arica, Cobreloa, Deportes Iquique, Deportes Temuco, Magallanes, Copiapó, San Luis, Rangers de Talca con Curicó Unido. Esos son los partidos que vienen en las diferentes fechas que se están jugando. Muy bien. Hacemos una pequeña pausa, volvemos enseguida con Notas del País.

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0: si acaso. ¿Ya? Hoy día juegan a las 20 horas. Todos los partidos de Chile van a ser a las 20 horas. Por el grupo A, ahora a las 2 de la tarde, debutaba Estados Unidos, Egipto, México, Venezuela. 5 de la tarde, Turquía, Tailandia, Perú, Túnez. Y a las 20 horas, China, Filipinas, Chile, República Checa. Vamos ahora con Del País. Detienen a 5 extranjeros investigados por secuestro, armas y drogas en la ciudad de Osorno. El procedimiento denominado Operación Refugio permitió desarticular una estructura criminal integrada por 5 hombres adultos, todos en situación migratoria irregular. Centro Odontológico Municipal inicia una marcha blanca y centraliza las atenciones dentales en Río Negro. Durante este periodo, el equipo de salud evalúa las dependencias y organiza la logística necesaria para poder garantizar una atención eficiente. Chiloé superó el 76% de la cobertura en vacunación contra la influenza. El Servicio de Salud Chilote informó de que más de 69.000 personas ya recibieron la vacuna contra la influenza, aunque la provincia continúa por debajo de los promedios regional y nacional. El mayor desafío sigue siendo aumentar la cobertura en adultos mayores. Gore Los Lagos suma 4.000 millones de pesos a la inversión del Mimbu para el Parque Metropolitano de Puerto Montt. El Ministerio de Vivienda aportará más de 16.000 millones de pesos para completar un financiamiento total de 20.325 millones de pesos. Despidos no necesidad. Por necesidad, la empresa cae 4,6% en mayo, pero expertos afirman de que el mercado laboral sigue débil. De acuerdo al informe de la Dirección del Trabajo, entre enero y mayo, los despidos por esta causal totalizaron 203.383 en el quinto mes del año, en tanto mostró una leve alza interanual del 0,7%. Fue detenido el informático de la municipalidad de Huechuraba, el que guardaba archivos de abuso sexual infantil. La investigación comenzó luego de una funcionaria acusar al trabajador de sustraer archivos personales desde computadores municipales. Durante la diligencia, la PDI encontró 113 imágenes de explotación sexual de menores. El gobierno prioriza la agenda de seguridad con énfasis en el combate del crimen organizado y el resguardo de frontera tras cerrar el plan de reconstrucción. Con la ley miscelánea despachada, la moneda inicia un segundo tiempo con la tramitación de una treintena de proyectos. En paralelo, defiende ante el Congreso los vetos en materias como anatocismo, olvido financiero, pago a pymes. Reforma constitucional busca elevar a deber estatal la protección ciudadana y dotar de nuevas herramientas operativas a carabineros, PDI y las Fuerzas Armadas. En otras medidas claves se incluyen penas más severas al crimen organizado y al reclutamiento de menores para delito, además de un control migratorio más estricto con expulsiones y sanciones al ingreso clandestino en Chile. Ante dificultades económicas, compra de viviendas nueva con subsidio ganan terreno en los últimos años. Una participación relevante ha adquirido los diversos subsidios estatales que apuntan a facilitar el acceso a la vivienda de las familias que más problemas tienen para acceder al financiamiento hipotecario. En los próximos meses se estrenará un nuevo subsidio para la adquisición de propiedades de hasta 4.500 UF en zonas extremas, con un aporte estatal de al menos 400 UF, se indicó. Llegamos así al final de esta, la edición principal del informativo Austral. Personas fallecidas en Valdivia o vinculadas con nuestra región. René Martín Castro Álvarez, Victoria Eugenia Medina Monzón. El tiempo. La Dirección Meteorológica de Chile señala de que a esta hora Valdivia tiene 9 grados, que es la máxima anunciada para hoy, pero la sensación térmica es de 8. Va a estar con cielos cubiertos y chubascos durante parte de esta tarde de día jueves. Mañana viernes, mínima de 5, máxima de 9, nublado con chubasco ocasional y un poco de viento por la tarde el día de mañana. 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Controló Miguel Colombo, Juan González. Más tarde a las 20:30 llegará la tercera edición del Informativo Austral con la conducción de Alejandro Oporto. Ya llega Conexión Regional, el informativo de Mediacop. Por la sintonía, gracias, buenas tardes.
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5: En Radio Austral le indicamos la hora.
6: 14 horas.

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13: Desde Futrono, con el propósito de fortalecer las tradiciones y promover el intercambio de saberes ancestrales, se desarrolló en Isla Guapi una nueva jornada de Transquinto, una práctica propia del pueblo mapuche que permite compartir semillas, plantas, conocimiento y experiencias entre las comunidades, contribuyendo a preservar el patrimonio cultural y el trabajo colaborativo. La actividad reunió a usuarios del programa PDTI Baigüe, Caunahue, Isla Guapi, Chollinco, Yifeni, Curriñe, Chabranco, en una jornada organizada de manera conjunta por la Oficina de Pueblos Originarios y el Departamento de Desarrollo Rural a través del programa PDTI ejecutado en convenio con INDAP. Estas instancias son fundamentales para fortalecer la identidad cultural, mantener vivas las tradiciones del pueblo mapuche y generar espacios de encuentro donde el intercambio de conocimientos, semillas y experiencias se transmiten de generación en generación. Para Mediacorp, desde Futrono informó Radio del Lago.
2: Desde la comuna de Mariquina, 5 vecinos de Mariquina recibieron ayudas técnicas que fortalecen su autonomía inclusiva. Durante la actividad se entregaron implementos de alto impacto, entre ellos notebooks, sillas de ruedas eléctricas, una grúa de transferencia, equipamiento que permitirá a los beneficiarios desenvolverse con mayor independencia tanto en sus actividades diarias como en su participación social. La entrega fue posible gracias al convenio ejecutado por la Municipalidad de Mariquina a través de la Oficina del Adulto Mayor y Discapacidad en conjunto con el Servicio Nacional de la Discapacidad, SENADIS, y con financiamiento del Gobierno Regional de Los Ríos. La ceremonia contó con la participación de la Seremi de Desarrollo Social y Familia Los Ríos, Daniela Silva, el director subrogante de SENADIS Los Ríos, Ángel Sarmiento, junto a los profesionales de la Oficina de Adulto Mayor y Discapacidad, Yanina Navarro, Catalina Cerón, además de equipos municipales, autoridades locales y beneficiarios. Finalmente, cabe destacar que este tipo de ayudas técnicas representa una herramienta fundamental para avanzar hacia una comunidad más inclusiva, reduciendo barreras y entregando mayores oportunidades para que las personas con discapacidad desarrollen sus actividades con dignidad, seguridad e independencia. Para Mediacorp, desde la comuna de Mariquina, Radio San José FM.
14: Río Bueno. El Club Sur Volley volvió a dejar en alto el nombre de la comuna al coronarse campeón por tercera fecha consecutiva de la Liga Nacional de Menores Liname en la categoría sub-18. El torneo se disputó durante el fin de semana en el gimnasio del Boston College en Alto Macul, en Santiago, donde el conjunto riobuenense superó una exigente semifinal frente a Pro Volley y luego derrotó a Full Volley de Villa Alemana para quedarse con el título y asegurar su clasificación directa a la gran final nacional programada para octubre. El presidente del club, Rodrigo Contreras, manifestó su satisfacción por este nuevo logro, destacando el esfuerzo del plantel y señalando que ahora el objetivo será preparar de la mejor manera la definición del campeonato. Además del triunfo colectivo, tres jugadores de Survoley fueron reconocidos entre los mejores del torneo. Lucas Contreras Soto fue elegido mejor central, Pedro Adams recibió el premio al mejor líbero, mientras que Diego Velázquez obtuvo un doble reconocimiento como mejor armador y jugador más valioso de la competencia. Ahora la institución también busca que la gran final nacional pueda disputarse en Río Bueno, postulación que ya fue presentada ante la organización del campeonato. Desde Río Bueno y para MediaCop informó Radio Felina.
15: Desde la comuna de Paillaco, una intensa jornada deportiva se vivirá este domingo 9 de agosto para el fútbol de Paillaco, con la participación de las selecciones comunales en el campeonato regional ANFA y del Club Deportivo Municipal Paillaco en la tercera división B. En el Estadio Municipal de Paillaco, las selecciones locales debutarán como dueñas de casa enfrentando a las Ánimas. La programación comenzará a las 14 horas con el partido de la categoría juvenil, mientras que a las 16 horas será el turno de la selección de honor. La entrada general tendrá un valor de 2.000 pesos y la organización invita a la comunidad a asistir y respaldar a los representantes de la comuna en el inicio del certamen regional. En tanto, el Club Deportivo Municipal Paillaco deberá trasladarse hasta la comuna de El Bosque, en la región metropolitana, para enfrentar a Gasparín Fútbol Club por una nueva fecha del campeonato de tercera división B. El encuentro se disputará desde las 15 horas en el Estadio Lo Blanco. Desde la institución realizan un llamado a los hinchas a continuar apoyando el plantel, ya sea acompañándolo en el recinto deportivo o alentando desde nuestra comuna. De esta manera, el fútbol comunal tendrá importantes desafíos tanto dentro como fuera de la región durante la jornada dominical. Desde Paillaco para MediaCop informó Mi Radio FM.
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16: Río Bueno. Un llamado a la comunidad para utilizar de buena manera los puntos verdes está realizando el Departamento de Medio Ambiente del municipio. Todos los puntos verdes fueron pintados y algunos reparados, y se instalaron los letreros que indican visiblemente qué se puede llevar a estos lugares. Lamentablemente, esto no solo ocurre en Río Bueno, sino en muchas comunas, donde algunos ciudadanos y ciudadanas llevan residuos que no corresponden y estos lugares se transforman en sitios de contaminación. Francisca Machuca habló con Conexión Regional de la importancia que tiene que se utilicen bien estos puntos limpios o puntos verdes, donde se supone debe llevarse todos los residuos que se puedan reutilizar.
17: Pasa que instalamos los puntos verdes, los remodelamos, los pintamos verdes y además instalamos los carteles para cada contenedor. Ya esto quiere decir de que cada contenedor tiene su cartel ahora para saber qué podemos nosotros reciclar al momento que vamos al punto verde. Pero se genera algo complejo en casi todos los puntos verde, que la gente va a botar otro tipo de residuos. Ahí es el problema, porque se generan focos de contaminación y también genera impactos negativos en el medio ambiente. Entonces, por eso queremos invitar a toda la comunidad que pueda cuidar estos puntos verdes y además no botar basura que no corresponde al reciclaje.
16: Desde Río Bueno, capital de los servicios del agro, para MediaCop informó Radio Entre Ríos.
18: Panguipulli. Más de 25 actividades de diferentes agrupaciones de la comuna podrán realizarse en este segundo semestre del año, luego de ser aprobados por el Consejo Regional de Los Ríos un proyecto por 70 millones de pesos consignados en un plan de gestión municipal. El director de Dideco del municipio de Panguipulli, Jorge Pacheco, lo confirmó a nuestra emisora.
19: Se aprobó nuestro plan de gestión municipal, nos permite financiar una serie de actividades, tanto en el ámbito social, ambiental, cultural y deportivo. Entonces, con esos recursos tenemos para financiar más de 25 actividades, son 25, 26 actividades que vamos a realizar durante este segundo semestre del año. Y por ende vamos a beneficiar a todos los grupos etarios de la comuna, porque hay actividades que están trabajadas desde el Departamento de Jóvenes, vamos a beneficiar a la Casa del Adulto Mayor, pasando por la Casa de la Inclusión, pasando por el Departamento de Mujer, es decir, un abanico de actividades que vienen a fortalecerse con estos recursos que logramos obtener del gobierno regional.
18: Desde Panguipulli para el informativo MediaCoop, Acústica FM.
20: La Unión. Un ejemplo de solidaridad y compromiso con la comunidad se vivió en la Municipalidad de La Unión, luego que un vecino de 99 años llegara hasta el municipio con el propósito de reunirse con el alcalde y realizar un importante aporte en beneficio de las familias afectadas por la emergencia climática. Según se informó, el adulto mayor fue recibido por la primera autoridad comunal y con gran humildad manifestó: "Vengo a ayudar a los vecinos que lo están pasando mal y que están sufriendo por el temporal". Movido por este espíritu solidario, el vecino decidió donar voluntariamente 1.000.000 de pesos, dinero correspondiente a sus propios ahorros, con el objetivo de que el municipio lo destine a la compra de alimentos para ser entregado a las familias que más lo necesitan tras el sistema frontal que afectó a la comuna. Escuchemos a este vecino generoso que no quiso dar su nombre.
21: Nacido y criado aquí en La Unión, tengo 99 años, porque yo soy siempre humanitario, hablando el corazón. A mí me da pena que haya gente sufriendo, mucha gente que no le falta qué comer. Decidí de donar un par de pesos. Yo lo que quiero es que le compren harto abarrote a la gente, cajita de abarrote, y le den, le lleven. La gente que tiene cómo pasar el tiempo, que trate de donar, así como donan personas un par de pesos, aunque sea, pero no importa que no sea mucho.
20: Desde La Unión, capital de la provincia del Ranco, informó Radio 1 Latina.
22: Valdivia. Recursos para realizar diversas actividades en sus sedes sociales recibieron 51 organizaciones sociales y juntas de vecinos de la ciudad, sectores rurales, que postularon al Fondo de Desarrollo Vecinal FONDEVE 2026. El fondo fue entregado en una ceremonia realizada en el Salón Región de los Ríos de la Municipalidad de Valdivia y se entregó una inversión total de 132.451.225 pesos, los cuales serán destinados a proyectos de reparación de inmuebles comunitarios e implementaciones. Los dirigentes vecinales recibieron su fondo de manos de la alcaldesa Carla Daman, acompañada del senador Alfonso Urresti y el diputado Matías Fernández. El Fondo de Desarrollo Vecinal es un fondo concursable en Chile entregado por las municipalidades. Desde Valdivia y para Conexión Regional de MediaCoop, informó Radio Austral AM.
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14: 14 horas, 16 minutos.
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25: Amado Dios, en este día me acerco a ti con un corazón lleno de confianza. No te pido que apartes de mi camino las dificultades, ni que desaparezcan los desafíos que debo enfrentar. Más bien, te ruego, Padre amado, que me regales fortaleza cuando la fuerza me falte, sabiduría para tomar las mejores decisiones y serenidad para no perder la esperanza. Ayúdame a comprender que cada prueba puede convertirse en una oportunidad para crecer, aprender y fortalecer mi fe. Sé que mientras tú camines a mi lado no habrá temor que pueda vencerme, ni obstáculo que sea más grande que tu poder. Guía mis pasos, ilumina mi mente, protege a mi familia y permite que nunca me aparte de tu voluntad. Que en cada instante, que en cada momento recuerde que tu amor me sostiene y que con tu presencia siempre encontraré el valor para seguir adelante. En el nombre del Padre, del Hijo y de tu Santo Espíritu. Queridos hermanos de mi alma, como todos los días, reciban todas las energías positivas, reciban las bendiciones de mi Padre Eterno, y sobre todas las cosas reciban las emanaciones positivas que emanan de esta santa y sagrada oración. Usted, mi querido señor, mi querida señora, que en este momento se encuentra afligido, desesperado, tímido, acomplejado, se encuentra temeroso, se encuentra enfermo, se encuentra depresivo, se encuentra desesperado, se encuentra en este momento prácticamente como entre la espada y la pared. Usted que encuentra o se encuentra con problemas en el hogar, en el trabajo, en el dinero, con su campo, con su negocio, con su familia. Usted, señor, señora, compadre, compadre, que sus metas, sus planes, sus sueños, sus anhelos no se le cristalizan. Hermano de mi alma, cuando yo haga esta poderosa, poderosísima, santa, milagrosa oración, sígame en este camino, porque usted va a sentir como esa angustia, esa desesperación, esa desesperación, esa pobreza, esa necesidad, esa enfermedad, esos pleitos, conflictos, problemas, se alejan de insofacto de su mente y va a venir esa paz, va a venir esa tranquilidad, va a venir, sobre todo, va a venir las buenas energías y la buena salud. Porque recuerde que orar es conversar con Dios y meditar, escuchar sus respuestas. Por eso, mi querido hermano de mi alma, todos los días yo clamo, yo oro y le pido en súplica y oración a mi Padre Eterno por todos ustedes. Porque sé que hay mucha gente necesitada de Dios, mucha gente apartada de Dios, mucha gente que muchas veces el enemigo, Satanás y sus demonios ha endurecido el corazón de las personas, la mente, el sentimiento, y se dedican a perjudicar, a dañar a terceras personas, con daños, con hechizos, con brujerías, con maldades, con sortilegios, con enfriamiento, con mesadas negras, con velaciones negras, con tomas, cochinadas y porquerías, para verte en la ruina absoluta, para verte en la ruina física, moral y económica, para que todo se destruya, para que todo se venga al piso, para que te enferme, para que te desgracias, para que pierdas tu hogar, tus hijos te agarren malos caminos. Recuerde, mi querido hermano, que este programa sí te orienta, este programa sí te ayuda, este programa sí ilumina tu camino y te conduce por el sendero del bien, de la paz, de la tranquilidad, de la dicha y de la prosperidad, mi querido señor, mi querida señora. Permítame entrar en su sitio de trabajo, en su hogar, donde se encuentra, en su mente y en su corazón, y poner ese rayo de luz, poner ese consejo, esa orientación. Usted que tanto lo ha necesitado y nunca lo ha recibido, recíbalo por primera vez. Atesórelo, agarre estas palabras como lo más preciado de su vida, señor, señora, porque nuestra vida ha sido dedicada y destinada a orientarlo, a ayudarlo, a sanarlo, a librarlo de las garras, de la envidia, del daño, del hechizo y de la brujería, mi querido señor, mi querida señora. Recuerde que aquí en Valdivia lo atendemos, estamos ayudando, estamos sanando, estamos curando, estamos derritiendo, estamos sacando de raíz cualquier perversidad, daño, hechizo, brujería, sierra de camino que te hayan fabricado para verte como estás ahorita pasando, viviendo y existiendo, hermanos de mi alma. 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Hermanos míos, a este señor que me está escribiendo, a Gonzalo, este señor que me está escribiendo, a don Gonzalo, que me escribe de aquí de Payaco, que me pregunta por qué su mujer de la noche a la mañana se está quedando ciega. La ha llevado el oculista y me dice que no tiene cataratas. De la noche a la mañana le han salido unas manchas en todo el cuerpo, se está desfigurando su cuerpo. Que la ha llevado a dermatólogos y las cremas, la medicina no le hacen nada. Que dice que es nacida el 24 de julio, bajo el signo de Leo, mi querido hermano Gonzalo. Rebeca, tu esposa, escúchame bien, por favor, y entiende que la medicina del doctor no le va a hacer efecto, no la va a curar, no la va a sanar, no la va a reivindicar, porque lo que ella tiene no es cosa de Dios, es una enfermedad maligna. Sí, que tu propia hermana, Elena, sí, te ha de asombrar lo que estás escuchando. Elena fue la causante de que tu esposa esté así. Tu hermana toda la vida le ha tenido envidia, rencor y venganza a tu esposa. Tu esposa no le ha hecho nada, pero la naturaleza de tu hermana es mala. Y visitó un brujo muy poderoso y mira cómo la tiene, la quiere ver ciega, la quiere ver muda, la quiere ver paralítica, la quiere ver desfigurada con su cuerpo. Por eso esos granos a veces le salen como pus, como materia y apestosa. Es que se está pudriendo en vida, van a comenzar a salirle gusanos. No permita que tu esposa se vaya al más allá, porque con una brujería sí te puedo decir que pueden matar a una persona. Por más medicina, por más crema, por más oculista que la lleve, no la van a poder curar, porque tiene un daño, una brujería. Tú me das 7 días de tratamiento, de cadena, de oración en cadena, después de imposición de manos, de sanaciones, operaciones espirituales. Yo te la voy a curar, porque voy a recurrir a santos y vírgenes para poder depurar, sacar y eliminar lo que le han hecho a Rebeca. Visítame aquí en Valdivia, que con mucho gusto te voy a ayudar. Con mucho gusto voy a levantar a tu esposa para que no pase a mayores. 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A doña Irene, mi querida hermana Irene, usted es nacida, me mandas en el mensaje, primero de marzo, bajo el signo de Piscis, hermana mía, concientízate que tu esposo, este señor de Fausto, se fue de tu lado, dejándote con tus tres hijos. No es porque no te ama, no es porque no te quiere. En la visualización con el oráculo, con los arcanos mayores, el tarot de Marsella, puedo captar y ver que hay otra mujer en la vida de él, que le hizo maña, le hizo brujería, le hizo maldad, un enfriamiento, y se lo llevó con estas cochinadas. Por eso que acuérdate que cuando tú todavía estabas con él antes de irse, ese hombre todo le apestaba, le molestaba, como que te agarró odio, te agarró fastidio, no quería tener intimidad contigo, la comida que hacía te la tiraba, comenzó a agredirte física, verbal, a tus hijos también, sin hacerle nada, sin darle motivo alguno. Esto fue el daño que le hizo esa mala mujer, la brujería que le hizo esa mala mujer. ¿Y cuántos hogares no estarán así? Y por la pena, la duda, la poca fe, porque ya visitaron otros lugares y le fallaron, piensa que es igual. No, yo le doy mi palabra de hombre, porque el hombre no puede faltar a nada, ni a la palabra, siempre tiene que ser íntegro. Y Ricardo y Magdalena somos personas de manto blanco, de manos limpias, y hemos venido a ayudarte, mi hermano. No estamos aquí por un lucro personal, sino es por curarte, sanarte. La satisfacción más grande para nosotros es verte bien, compadre, comadre. Te puedo ayudar salvándote tu hogar. 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A esta señora que me escribe, Eugenia, nacida el 5 de agosto, signo de Leo. Eugenia, el emprendimiento que has puesto es muy bueno, el restaurante, porque veo aquí en el oráculo, a través de tu fecha de nacimiento, que eres una mujer que has dedicado a la cocina y no cocinas malo. Pero lo que la clientela se está ahuyentando, lo que la clientela no estás ganando dinero, es porque hay algo negativo ahí. Ven para entregarte unas esencias y purificar ese negocio, y lo levantes, florezca como la espuma, mi querida hermana, porque tú estás endeudada, estás encalillada. Visítame, que yo te garantizo levantar ese negocio. 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Hermanos míos, para mí es una satisfacción, un honor, y le pido a mi Padre Eterno, gracias, porque me dé estos 15 minutos para que usted me preste atención y poder librarlo de todo lo que está pasando a través de este consejo y ayuda. Hermanos míos, los quiero mucho. Un abrazo fuerte a la distancia de hermandad en Jesucristo. Bendiciones.
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3: En Radio Austral le indicamos la hora.
4: 15 horas, 2 minutos.

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Se cita al grupo de adultos mayores Los Canelos a reunión mensual hoy jueves, luego a las 4 de la tarde en la sede Vida Plena. Junta de Vecinos 72 Villa Alto en Laurel cita a reunión a los vecinos que inscribieron a sus mascotas para el operativo veterinario. La reunión es hoy a las 19:30 horas y es obligatoria en la sede. El directorio de la Junta de Vecinos número 4 Barrios Bajos cita a socios a una importante reunión mañana viernes a las 7 de la tarde en la sede social de calle Domeico 441, comunica el directorio. Por su parte, el Círculo de Suboficial en Retiro y Montepiedad de las Fuerzas Armadas Valdivia tienen reunión el sábado a las 3 de la tarde en Baquedano 1211. Junta de Vecinos número 16 en Achilla cita el día sábado 8 de agosto a las 18 horas a reunión mensual en la sede ubicada en René Schneider al lado del Liceo Industrial. Junta de Vecinos 73, 12 de octubre en Las Ánimas, cita a reunión ordinaria a los socios de las poblaciones José Miguel Carrera y Arturo Prat este sábado a las 18 horas en la sede de Gaspar Marín. La Junta de Vecinos 3, José Miguel Carrera, Barrios Bajos, tiene reunión también el sábado a las 6 de la tarde en la sede ubicada en Sotomayor 1131, esquina General Yáñez. En todas las reuniones piden, por favor, sean puntuales y asistan. 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

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Ha trascendido en las últimas horas lo siguiente. Delegación Presidencial Regional confirmó hoy jueves la declaración de emergencia agrícola para toda la región de Los Ríos, medida que permitirá disponer de recursos para poder apoyar a los pequeños y medianos agricultores afectados por la intensa lluvia registrada desde julio. De hecho, se gestionaron también, y ayer están funcionando ya de a poco, diversas maquinarias en la zona de La Unión, específicamente en todo lo que tiene que ver el alcantarillado, que ha estado complicadísimo en la comuna de La Unión, cuestión que también va a ser revisada en otras comunas de la región. Somos La Austral a esta hora compartiendo las canciones y melodías de México.

Hay una Expo Bazar, Día del Niño. Esto se va a realizar al lado de la segunda compañía bombero en Las Ánimas. Van a estar atendiendo de 12 a 21 horas, hoy jueves, mañana viernes y el día sábado. Así es que para los que les falta algún presente, un detallito o algo así, vayan, van a haber varios locales, varias personas atendiendo. Hay que apoyar a los artesanos, a la gente emprendedora. Hasta las 9 de la noche hoy, mañana viernes de 12 a 9, viernes igual, al ladito de la segunda compañía de bomberos. ¿Ya? Ok. Ahí está el saludo para Viquita. Bueno, las canciones son mis favoritas. Que estén súper bien, dice la señora Doris. Ya, muy bien. Saludo de cumpleaños para mi comadre Ruth Pérez, que está cumpliendo 89 añitos. Le saluda con mucho cariño Ruth Carballo y sus 5 hijos. Le desea lo mejor del mundo y que lo pase muy bien en este día, que sea feliz, muy feliz. 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
1: 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Me despido, cuídese mucho, hasta pronto.
2: En Radio Austral le indicamos la hora.
3: 16 horas, 4 minutos.
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5: Bienvenidos a la programa de la Conseja de la Ayuda de la Orientación, programa para que usted pueda comunicarse, pueda llamar en estos momentos y pueda saber lo que está pasando, lo que está sucediendo dentro de sus vidas. Hoy me tocaron casos muy difíciles, me tocaron casos muy complejos, mucha personita hoy en día destruyéndose a consecuencia de daños, de brujerías, de maleficias. Por eso ustedes en este momento que escuchan este programa de la ayuda, de la orientación, programa con este indiecito, Tupac Lagual, programa de la ayuda espiritual, con este orientador, con este sanador espiritual, puede usted llamarnos, comunicarse en estos momentos y saber lo que está pasando, lo que está sucediendo. Por eso ustedes en estos momentos que escuchan este programa, estamos comenzando este programita del día de hoy, hermanos míos, para que usted se comunique con nosotros a nuestro teléfono directamente y pueda hablar con esta persona, con este indiecito que le va a ayudar, que le va a decir, que le va a solucionar ese problema, esa persona que tiene problemas en el ámbito sentimental, esa persona que tiene problemas con las drogas, con el alcohol. Tenemos la solución, tenemos la ayuda, tenemos las secretas de plantas, de raíces, de corteza, porque ustedes saben que la Pachamama, la madre naturaleza, puede darnos esa solución, ese problema. Por eso ustedes no se olviden, nuestra única la dirección, estamos atendiendo en este lugar, y no se olviden nuestro teléfono, para que usted pueda llamar y pueda comunicarse. Vamos con la primera, la llamadita de hoy jueves, acá en vivo y en directo, en radio, ayudando a todas las personitas que tienen problemas. ¿Aló, ah?
6: Aló.
5: ¿Cómo estás tú?
6: Aquí estamos.
5: ¿Y cuánto tiempo lleva usted escuchando a Indio?
6: Hace poquito, ¿no?
5: Hace poquito. ¿Y qué es lo que más le ha gustado de la programita?
6: Que dice la verdad.
5: Que decimos la verdad, ¿cierto?
6: Sí.
5: Bueno, eso es ser lo principal, hermano mío. ¿Me entiendes?
6: Sí.
5: Bueno, personita, regáleme fecha de la nacimiento de usted.
6: El 10 de noviembre de 1980.
5: 10 de la noviembre del año
6: 1980.
5: Aquí veo en esta fecha de la nacimiento últimamente bastante angustia, bastante pena, hermano mío. ¿Me entiendes?
6: Sí.
5: Veo flecha atravesada en corazón.
6: Sí.
5: ¿Por qué se lo digo? Porque en la campo sentimental usted no ha andado bien.
6: Sí.
5: Aquí me marca, hermano mío, como que usted haber tenido una pareja.
6: Sí.
5: Y veo como un alejamiento de un momento a otro.
6: Sí.
5: ¿Usted lo sabía?
6: Sí, sí.
5: Porque incluso, hermano mío, hay personas que a ustedes dos siempre me los han querido ver destruido, me los han querido ver mal.
6: Ah, ya.
5: Hay personas, hermano mío, que más exactamente le metieron cosas en cabeza a esta personita, pareja de usted, para que ustedes no pudieran estar juntos.
6: Ah, sí, me imaginaba.
5: ¿Usted lo sabía?
6: Sí, más o menos.
5: Por algo se lo decir. Incluso, hermano mío, hay veces que usted se siente solo, se siente triste. Muchas veces no sabe qué hacer. ¿Me entiendes?
6: Sí.
5: Y lo veo con mucha depresión, lo veo con mucha angustia. Eso se debe, hermano civilizado, a consecuencia de fuerza, de carga la negativa que haber dentro de su cuerpo y que hay dentro del cuerpo de personita. ¿Me entiendes?
6: Sí.
5: Y esto también, hermano mío, está afectando en lo que es la parte económica, en lo que usted, hermano mío, muchas veces tratar de emprender, tratar de hacer las cosas bien. Pero hay algo que usted siente como que hay algo que lo trunca, que le cierra los caminos, que le cierra las puertas.
6: Sí.
5: O dígame si le estoy mintiendo.
6: No, sí, la verdad.
5: Por algo se lo estás diciendo.
6: Sí.
7: Lo que usted va a tener que hacer va a venir a mi Maloa.
6: Ya. Quizás otra consulta en el trabajo, ¿cómo ir ahí?
7: Para eso mismo vamos a ayudar. Porque a usted también hay que ayudarle en la parte laboral.
6: Ya.
7: ¿Listo?
6: Listo.
7: Lo que va a hacer usted entonces, hermano mío, se va a venir a visitarnos y va a venir lo más pronta posible.
6: Ah, ya.
7: ¿Bueno?
6: Ya.
7: Gracias. Bueno, hermano mío, dele usted un mensaje a todas las personitas que en este momento escuchan la programa.
6: Que crean usted, porque todo lo que me dijo mí es verdad, así que yo voy a ir lo antes posible a visitarlo por allá.
7: Hasta pronto.
6: Hasta luego.
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5: 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Usted, señor oyente, persona que me escucha, usted puede comunicarse con nosotros, puede saber lo que está pasando, lo que está sucediendo. 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Los invito para que escuchen testimonios, mensajes de agradecimiento de personas que llegan a nuestra oficina y que hoy en día están agradecidos por los favores, por las secretas, por las misterias que le hemos enseñado. 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
8: Bueno, yo me sentía mal antes de venir aquí. 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
7: ¿Usted cuando vino acá ando en Indiecitos, le dije la verdad o le dije la mentira?
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8: Sí, yo lo vi. Sí, yo lo vi. 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
8: Bueno, yo le diría que tengan fe ahí en esta gente, porque yo como vine aquí, encontré todas estas cosas buenas. Claro que muchos sacan burla, risa, pero yo por lo menos que fe y que yo de corazón doy gracias a Dios que ahora estoy sano. 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
8: Amén. Y gracias a Dios.
7: Eso es lo que me gusta de muchas personas que han llegado a nuestra oficina, que se han ayudado, que han dado la secreta, que han dado su conocimiento, que han dado su mensaje por los conocimientos, por el favor recibido de parte del Indiecito Tupac Lawal. 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
3: 16 horas, 20 minutos.
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¿Cómo están, amigos? Hola, bienvenidas y bienvenidos al encuentro de hoy. Nuevamente tenemos la satisfacción de estar con todos ustedes aquí en nuestra gran sintonía y en nuestro programa de la tarde musical en Radio Austral. Considerando que hemos tenido días que han dejado de lado un poco la lluvia, hemos tenido lluvia igual, llovizna y todo eso, pero una lluvia contundente como la que teníamos la semana pasada, no. Y eso nos tranquiliza un poquito. Pero vamos a dejar un programa para ahora compensar de alguna manera las bajas temperaturas porque ha hecho frío estos días. ¿Qué tal, Paulito? ¿Estamos listos? Vamos entonces con nuestra portada.

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¿Listos? Ya estamos predispuestos para entregar la parte más importante de esta primera sección de nuestra programación. Sí, porque vamos a conocer los dos intérpretes que traerán una sola canción. Y para ello vamos a pedirle a nuestra querida amiga, que está lista con su voz, con su etiqueta y su estilo, para decirnos que ya comenzamos Dos Voces para una Canción. Cuando llegue...

Bien, muchas gracias, Gisela. Ahí estamos entonces ya con la promesa de presentar estos dos, que en este caso son estas dos intérpretes, con un tema muy romántico, muy profundo, que se llama Yo te pido amor. Y la primera intérprete es Yuri. Corazón.

Dos versiones totalmente distintas. Una totalmente romántica y la otra tropical, con más ritmo y más alegría. Ustedes tienen que escribirnos o llamarnos, escribirnos al más 56-632-21-3601 para conectarse de inmediato con nuestra programación. Porque ahora comienza a rodar la bolita.

Empezó nuestra encuesta ya y tenemos dos alternativas, una bien rítmica y la otra bien romántica para el tema Yo te pido amor, con las versiones de Yuri y Shirley Parraguirre. Aquí estamos entonces con Carlitos de Camino a Futa, que ya está en sintonía de nuestro programa y felicitándonos de antemano por nuestra programación. Así es que Carlitos, muchas gracias. A él le ha gustado Yuri, ahí ponemos entonces tu voto donde tú lo has especificado, y también una de las primeras ha sido Doris. Doris, que dice que linda la canción, lindo el tema que hemos elegido hoy día, me gusta mucho y voto por Yuri, y que tengamos un buen turno, nos desea. Muchas gracias. Ya el turno está siendo muy bueno con la compañía de ustedes, naturalmente, porque así es nuestra tarde musical.

Ahí estamos, en plena votación. Además, nuestros auditores portándose tan bien y participando de nuestra programación como a ustedes les gusta, pues con harto dinamismo, como Patricia, que está a esta hora estudiando, me dice, pero escuchando la programación, ya a ella le gusta el ritmo, mucho ritmo, por eso ha votado por Chirle y Parraguirre para la canción que se llama Yo te pido amor. Gracias, Patricia. Y estamos también con Glorita, que nos desea buenas tardes a Pablito por allá, a mí por acá, y estamos en su compañía. Naturalmente, soy Glory, cuídense mucho, estoy votando por la Yuri, dice Glorita. Muy bien, ahí ponemos tu voto entonces donde tú lo has solicitado, porque ustedes tienen la palabra, ustedes votan, ¿saben dónde? Aquí en nuestro WhatsApp, el +56 632 21 36 01.

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3: En Radio Austral le indicamos la hora.
4: 17 horas, 1 minuto.
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Esta es nuestra tarde musical en edición de día jueves, donde le damos la última vuelta a las dos voces para una canción en la semana, y por eso ya estamos presentando la segunda vuelta de esta edición. ¿No es así, Giselle?

dos hermosas mujeres para una sola canción, Yo te pido amor. Y aquí nos está escribiendo nuestra buena amiga Carolina Enríquez, que dice: hola, hoy voto por Yuri 100%. Más encima eligió un chileno para casarse. Claro que sí. Eligió un chileno. Gracias, Carolina Enrique. Vamos a poner el voto entonces ahí en Yuri, como tú me lo has pedido. Y Sofía también está votando por Yuri, que es la número uno en la participación de hoy. Pero tenemos tiempo todavía, porque aún nos quedan muchos minutos y ritmo del programa.

Estamos en plena votación a esta hora para estos dos temas que son, sin lugar a duda, muy diferentes, pero con una sola letra. Yo te pido amor, se llama la canción, con Yuri y con Shirley. Iparraguirre es el apellido. Ya, y aquí estamos con Manito, el que no falla, que está votando por la número uno, dice. O sea, tú estás votando por Yuri, pero ese voto ya lo habíamos emitido. No te preocupes, aquí tenemos todo contabilizado. Porque tenemos a Carmencita. Buenas tardes. Qué lindo recuerdo, me están tocando, dice ella. Bueno, y estás votando también por la número uno. Perfecto. Ahí ponemos entonces tu votación. La número uno es la de Yuri, indudablemente. Y tenemos acá a Gloria de Teniente Merino. Buenas tardes. Mi voto es para Yuri también. Bueno, aquí se trata de no el que es más popular o el que canta mejor, sino que el que te suena mejor a ti. Porque hay personas que dicen, no, ya ha pasado el tiempo, los ritmos son otros, los estilos son otros y a lo mejor me agrade más lo presente. Entonces, por eso es la libertad de expresión que tienen ustedes en lo musical para decir quién lo hace mejor. Y así estamos, hasta poquito antes de las 6.

Buddy Richard entre nuestros invitados, 5:23, mira cómo pasa la hora rapidito y las votaciones también se van acumulando aquí en nuestro ranking musical, donde dos voces tienen distintas preferencias de distintos auditores y auditoras que nos escriben momento a momento aquí a nuestro WhatsApp, el +56 632 21 3601. ¿Quién lo hace ahora? Gabriel Mauricio. Hola, Gabriel Mauricio, buenas tardes Germán y Pablito, yo me inclino por Yuri. Perfecto, Gabriel Mauricio. Y aquí también tenemos, hola, buenas tardes, voy por la 1, que tengan una linda tarde con sabor a viernes, dice. No tienes nombre, ya, pero eres el número 20, terminas con el número 20, con eso te identifico y ya he cumplido. Ah, Jacqueline, a ver. Buenas tardes, por la número 1, que tengan una linda tarde con sabor a viernes. Ya, Jacqueline, te llamas tú. Perfecto, muchas gracias, Jacqueline, que estés muy bien. Y tenemos tiempo todavía para las votaciones.

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Aprovechémoslo bien y además unamos estas votaciones que vienen llegando también a esta hora para nuestra programación, lo cual agradecemos infinitamente, amigas y amigos que están en sintonía, y por su preferencia, por su fidelidad, por su amistad, tantas cosas lindas, pues, como Alicia que va en el coche, Carolín, Cacao, Lero, Lao. Buenas tardes, mi voto es para la primera canción, Alicia Inés, para Yuri, dice Alicia Inés. Ismael está con Shirley Parraguirre, con la canción Yo te pido amor, que es la que está compitiendo hoy día. Pero nos quedan los últimos minutitos para ir y definir quién lo hace mejor.

Qué mareo. Hoy es próximo mes y ¿qué van a haber mareos? Ah, 18, 19 y 20 de septiembre. Ahí sí que vamos a tener mareo y mareos y mareos. Estamos a 17 minutos de las 6 en nuestra votación. Aquí está Marí. ¿No te mareas, Marí? No. Qué bueno. Entonces, vamos a la votación. Buenas tardes, Germancito y Pablito. Linda tarde. Me inclino por Yuri. Saludos. Saludos para ti también. Otro lugar lejano. A ver, lejano. Buenas tardes por acá desde el fiordo Camau. Mi voto es para Yuri, dice Luis Enríquez. Perfecto, ahí vamos entonces con esa votación. Y nosotros aquí acumulando votitos para luego, poquito antes de las 6, saber quién lo hace mejor.

Aunque el tiempo ha pasado, nos llegan todavía votaciones de nuestros queridos auditores que están en uno y otro lugar, como este amigo que está, ¿dónde estás tú? En el centro de Santiago, Luis Alfonso, ahí nos escucha. Se amplía la sintonía en Santiago de nuestro programa. Mi voto es para la gran Yuri, dice Luis Alfonso. Muchas gracias, Luis Alfonso. También tenemos aquí una fotito que nos envían porque dicen que acá en Valdivia hay un arco iris que no lo podemos ver porque estamos acá en los estudios, entonces aquí no tenemos la visión, pero ahí él sí la tiene y se ve amplia la imagen de este arco iris que está recién acá en Valdivia. Muchas gracias, Rigo. Amigo Rigo, que está votando por la 1, o sea, por Yuri. Y también Mónica nos está escribiendo en este momento. Hola, Germán y Pablo, buenas tardes, feliz jueves. Les deseo que tengan una buena jornada. Mi voto es por Yuri. Gracias, además, les deseo un buen regreso a casa. Ya. Listo, vamos entonces porque tenemos un temita y a la vuelta sabremos quién lo hace mejor.

Gracias a ese ritmo, qué rico. Vamos a ir ahora a lo fundamental, porque ya nuestros auditores han votado, incluso viene llegando una votación en este momento de Aysén, fíjate. Aysén, imagínate cómo estará allá el frío, oye, cuánta temperatura tienen allá. María, María Oporto está en Aysén, escuchándonos y votando por Yuri, que es la opción que acaparó la atención. Sí, porque tenemos que decir que en esta ocasión hubo mucha votación para uno y muy poquita para otro. Así se dio este tema, Yo te pido amor, que va a ser interpretado porque ha tenido la mayoría de la votación por Yuri.

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0: En Radio Austral le indicamos la hora.
10: 18 horas, 1 minuto.
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Ya hemos dado vuelta a la página, hemos tenido toda una programación dedicada a ustedes con dos voces distintas y se han entretenido ahí votando y siendo jueces musicales, naturalmente. Pero ahora vamos a ir por nuestros últimos invitados de esta semana en Triunfadores con Historia, donde hemos traído un estilo de música de voces como Miranda, como Garibaldi, que estuvo el martes, Amaral, que estuvo ayer, que hoy día le toca a chilenos. Sí, porque hemos estado con argentinos, con mexicanos, Amaral, que llegó desde España, y ahora nos quedamos con chilenos, chilenas y chilenos. Es un grupo que inicialmente se llamó Ciao, un grupo chileno de pop rock formado en 1999 por Bárbara Sepúlveda, Tomás Mansi, Nicole Natalino y Pablo Holman. Ellos conformaron el primer grupo original de quienes vamos a escuchar hoy día, que están invitados en Triunfadores con Historia aquí en Radio Austral. Estamos hablando del grupo Kudai.

0: El primer tema que hemos tenido para Kudai se llama Sin Despertar. ¿Cómo nació esta historia de este grupo chileno? Pablo Vega, productor y manager mexicano radicado en Chile, formó un grupo llamado Ciao a fines de 1999. Inicialmente el grupo tenía sus primeros integrantes y finalmente quedó conformado por cuatro, como Pablo Holman, quien se unió al grupo por una recomendación, ya que su padre es un reconocido músico en Chile. Ciao publicó su primer y único álbum de estudio, El Poder de los Niños, a principios de 2002, para Emmy Odeón Chilena, dos sencillos del álbum que se promocionaron en las radios de nuestro país. La formación siguió siendo la misma cuando hubo un cambio. Después del cambio de concepto de grupo el 11 de octubre de 2003, cambiaron oficialmente su nombre por Kudai, que según ellos es una palabra en mapudungún que significa joven trabajador. El proceso de Ciao a Kudai fue casi un shock para la mayoría de las personas que nos conocían desde Ciao, pero son cosas que tiene que vivir un grupo. La evolución es una de las palabras que siempre estamos ocupando porque así es. Bueno, y al año siguiente lanzan su placa debut Vuelo, su primer sencillo Sin Despertar, que escaló rápidamente a los primeros lugares de los rankings musicales chilenos. Y vamos entonces con otro de los temas de Kudai, que es Ya Nada Queda.
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Grupo Kudai hoy en Triunfadores con Historia. Ya nada queda, se llama esa canción. Tras haber rechazado un ofrecimiento para la versión 2006 del Festival de Viña del Mar, la banda se presentó con éxito en el festival próximo, el festival que era uno de los más importantes en la historia de la canción de Viña del Mar, el 24 de febrero de 2007, llevándose antorcha de plata y de oro, pese a las críticas negativas de la prensa especializada chilena y a un público difícil debido a las presentaciones de Gustavo Cerati y Ana Torroja, que también estaban en esas noches. Ese mismo año, y debido a la proyección que el país les ofrece, el grupo decide radicarse en México. El 11 de septiembre de ese año, Kudai recibe 3 nominaciones para los premios MTV Latinoamericano 2007, en la categoría Mejor Grupo o Dúo, Mejor Artista Central y Artista del Año, ganando el Premio Regional Central, y Pablo Holman, su director, recibió el premio al Artista Fashionista como el mejor estilo de la gala. Así crece este grupo que realmente cautiva con sus canciones como este tema que se llama Escapar.

Cuba y nuestros invitados de hoy que nos han presentado tres de sus hermosas y exitosas canciones como Sin Despertar, Ya Nada Queda y esta que se llama Escapar. Bueno, en julio de 2024, no hace tantos años, Kudai anunció que volverían otra vez para incorporar a Gabriela Villalba, que no estaba en el grupo, que se volvería a unir a las filas de la agrupación y a su vez el grupo anunció una nueva gira con el título de Reviviré, en el cual visitarían países como Chile, México, El Salvador, Estados Unidos, Brasil y Colombia, y también anunciaron que lanzarían en esa época nueva música con esta nueva formación. Y así fue, porque el 28 de noviembre de 2025, la banda lanzó su segundo sencillo como quinteto titulado Harakiri, una sensible balada con influencias de la cultura japonesa y elementos típicos de la música de Asia Oriental, en la que líricamente abordan y enfrentan varios fantasmas del pasado de la banda, potenciando la esencia sonora de este grupo musical. Y están activos totalmente, presentándose en distintos escenarios. Así hemos tenido hoy día otra vez un grupo de buenas canciones con buenos intérpretes como es Kudai, que nos ha acompañado en Triunfadores con Historia aquí en Radio Austral.

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a contarles que nos llamaron desde Curiñanco con un antecedente que no es nada de grato porque están sin energía eléctrica a esta hora en ese lugar. Así es que hacemos este llamado a quien corresponda en este servicio de electricidad que deben tener ellos, que vean esta situación en Curiñanco, donde nos han llamado directamente aquí a nuestros estudios hace cosa de minutos solamente, que en Curiñanco no tienen energía eléctrica y ya llegó la noche prácticamente. Así es que, por favor, pongan atención a este llamado de Curiñanco a la empresa que corresponda y que entregue el servicio allí. Vamos a ver el tiempo. Tenemos hoy día, la temperatura mínima fue baja, por eso hacía frío en la mañana, y a esta hora también hace frío, porque tenemos una temperatura de 6 grados solamente en este momento. La temperatura mínima fue de 2 grados y la máxima alcanzó a los 9 grados. La velocidad del viento, 13 kilómetros a la hora. Dirección del viento norte, presión atmosférica 1022 hectopascales. La humedad relativa del aire ha sido de un 76%. Y tenemos 6 grados solamente de temperatura a esta hora. Mañana vamos a estar con cielos parcialmente nublados, con lluvias igual en algunos momentos, llovizna. 3 grados va a ser la mínima, 8 grados la máxima. El sábado vamos a tener 2 grados como mínima, 5 grados como máxima. Y veamos el domingo. El domingo vamos a tener un día muy parecido al de mañana, porque habrán cielos parcialmente nublados con algunos chubascos y con temperaturas de 1 grado como mínima y máxima 8 grados. Así que los días van a ser un poco parecidos, pero principalmente el sábado un poco más de lluvia y el domingo muy parecido al día de mañana, con cielos parcialmente nublados. Al menos no se vislumbran tormentas grandes como las que tuvimos las semanas pasadas. Sigamos con nuestra tarde musical.

Así es nuestra tarde musical que tenemos el gusto de compartir aquí en Radio Austral en un día bastante helado, porque agosto es así. Tiene días bastante helados y con lluvia, nos queda lluvia todavía. Tengo dos encargos, uno de don Pedro Ignacio Merino, que perdió todos sus documentos, lamentablemente. Estamos hablando del carnet de identidad, estamos hablando de tarjetas, estamos hablando de su carnet de conducir, en fin. Así que cualquier dato que puedan dar, por favor, él pide que lo llamen al 9257-0694. 9257-0694. Y el otro encargo es Carlos Sea, que nos escribió acá y que nos dice que en la Corby, en Andrés Bello, pasaje 6 y pasaje 7 Oriente, las luminarias en la calle están encendidas en el día y en la noche no tienen luz. Entonces lo encuentra muy extraño. ¿Cómo encienden las luces en el día si las apaguen de noche? Esa es una petición que nos hace don Carlos Sea, a quien le hemos cumplido justamente con lo que nos ha pedido. Así estamos con nuestros auditores siempre cuando nos solicitan algo, y ahora continuamos con nuestra programación.

Esta es nuestra tarde musical que tenemos el gusto de compartir con todos ustedes y con informaciones que, por supuesto, son de nuestra jornada. Decretan emergencia agrícola en Los Ríos por daños provocados por el sistema frontal. La Delegación Presidencial Regional confirmó este jueves la declaración de emergencia agrícola para toda la región de Los Ríos, medida que permitirá disponer de recursos para apoyar pequeños y medianos agricultores afectados por las intensas lluvias registradas desde julio. El gobierno decretó emergencia agrícola para toda la región de Los Ríos debido a estos daños por el sistema frontal y la delegada presidencial Vicky Carrasco informó que la medida nos va a permitir tener el presupuesto y el apoyo necesario para los pequeños y medianos agricultores que fueron afectados por este sistema frontal. Sigamos, porque las canciones son nuestras mejores amigas aquí en Radio Austral.

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5: En Radio Austral le indicamos la hora.
6: 19 horas.
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8: CAST llama al Congreso a discutir ACOT, que es la Agenda contra el Crimen Organizado y Terrorismo, con altura de miras y que diferencias se zanjarán votando. El presidente José Antonio CAST llamó al Congreso a tramitar con rapidez la Agenda contra el Crimen Organizado y el Terrorismo, ACOT, asegurando que las diferencias que puedan surgir durante el debate legislativo deberán resolverse, como siempre, votando. El mandatario abordó este jueves los alcances del paquete de iniciativas durante una actividad en la Escuela de Carabineros, un día después de presentar la agenda en cadena nacional. Recordemos que la Agenda contra el Crimen Organizado y Terrorismo contempla cerca de 30 proyectos de ley y una reforma constitucional orientados a fortalecer el combate al crimen organizado y al terrorismo, con medidas como consagrar la seguridad como un deber del Estado, reforzar el control fronterizo, crear una agencia nacional de decomiso y endurecer las herramientas para enfrentar a las organizaciones criminales. En la instancia, CAST destacó la presencia de parlamentarios de distintos sectores y valoró las iniciativas que ya han impulsado en materia de seguridad. Además, sostuvo que la Agenda contra el Crimen Organizado y el Terrorismo busca reunir en un solo cuerpo legislativo distintas reformas que permitan recuperar la paz y la seguridad, planteando que el objetivo es avanzar hacia un país con fronteras controladas, cárceles bajo control del Estado y sanciones efectivas para quienes delinquen. Crecen los fraudes en pagos digitales. Denuncias alcanzan casi 100 millones de dólares en el primer semestre. El avance de los pagos digitales en Chile ha ido acompañado de un desafío cada vez más relevante para el sistema financiero, el aumento de los fraudes. Si bien el Banco Central destacó que estos medios continúan expandiéndose y ganando espacio en las transacciones cotidianas, el quinto informe del Sistema de Pago 2026 advirtió que durante el primer semestre del año crecieron tanto el número de denuncias como los montos asociados a operaciones fraudulentas, alcanzando los 98 millones de dólares solo en bancos. El Instituto Emisor sostuvo que, aunque los fraudes han retrocedido respecto de los niveles más altos registrados en los últimos años, especialmente tras los cambios legales implementados desde el 2020, todavía existen desafíos regulatorios y operacionales para fortalecer la confianza en los medios de pago digitales y favorecer su adopción. Alcalde de San Bernardo refuta optimismo del gobierno y dice: pareciera que hay dos Chile. El alcalde de San Bernardo, Christopher White, apuntó en Radio Cooperativa este jueves que las cifras buenas que el gobierno del presidente CAST suele destacar se alejan de sobremanera de la realidad que enfrentan comunas populares como la suya. Por tanto, ante la agenda de seguridad anticipada por el mandatario, acusó una falta de credibilidad del Ejecutivo. En sus palabras declaró: Vamos escuchando anuncios, pero pareciera que se mantiene en campaña, porque en la práctica las acciones que esperaríamos que ocurrieran no ocurren, y lo lamento mucho porque esa lentitud hace que la organización de crimen tenga ventajas que muchas veces nos hacen llegar tarde a distintos episodios. Y continúa. En medio de menos de 40 días nos ha tocado despedir a dos niños asesinados por otros menores de edad. Ese tipo de situaciones que pasan sobre todo en las comunas populares como Puente Alto y Cerro Navia se van replicando y hacen creer que hay un Chile A y un Chile B, reflexionó en el diario de Cooperativa. Un Chile A, continuó el jefe comunal, donde los discursos dicen que todo mejora, que las cifras son buenas, pero en la práctica, en comunas como la nuestra, lo que la gente vive es una sensación de miedo terrible, porque no solo temen que al salir en la mañana puedan ser víctimas de un portonazo o un turbazo, sino que la preocupación es si sus hijos volverán del colegio. Y por cierto, temen llegar a fin de mes con las propuestas financieras que se han hecho. White insistió que la mirada optimista del gobierno parece que le habla a un grupo de personas y no a todo el país, porque no es la realidad donde nosotros vivimos, porque hay cifras negras y crimen organizado desatado, y porque no tenemos los carabineros suficientes y no tenemos herramientas. Pareciera que hay dos tipos de país.
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0: Damos paso a las informaciones regionales en Panorama Regional. El alcalde de Vallaco, Cristian Navarrete, ha solicitado al gobierno la declaración de emergencia en agrícola debido a que cerca de 500 familias productoras están enfrentando graves problemas por anegamientos de praderas y daños en invernaderos. La situación se ha complicado con las recientes lluvias, lo que obliga a tomar medidas inmediatas para proteger el sustento de estas comunidades rurales. Navarrete enfatizó la urgencia de respuestas concretas para los pequeños agricultores, quienes no pueden esperar más mientras sus pérdidas continúan aumentando. El alcalde destacó que la declaración de emergencia permitirá implementar ayudas extraordinarias, cruciales para que los productores recuperen su actividad y estabilidad. La autoridad comunal espera que el gobierno tome acción pronto y brinde apoyo necesario para enfrentar esta crisis climática. En otras noticias de nuestra región, el Consejo para la Transparencia ha publicado su informe de fiscalización 2026, ubicando al gobierno regional de Los Ríos en el último lugar del país, con un cumplimiento del 56.72%. Esto se debe a la evaluación de la información que los gobiernos regionales deben publicar para que la ciudadanía pueda consultarla. A nivel nacional, el promedio fue de 92.27%, el más alto desde que comenzaron estas fiscalizaciones en 2015. En respuesta, el gobernador regional de Los Ríos, Luis Cubertino, indicó que los resultados reflejan un estado de la plataforma institucional de principios de año y reconoció las brechas detectadas. Aseguró que se han tomado medidas para subsanar las observaciones y que actualmente gran parte de ellas ya está en proceso de corrección. Además, afirmó que la información sobre los recursos del royalty minero está actualizada y que estos recursos se han utilizado en importantes programas en la región.
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8: En Panorama Regional es hora de revisar informaciones internacionales. Gobierno de Milei retira polémico capítulo sobre venta de tierras a extranjeros de ley de propiedad privada. El gobierno del presidente argentino Javier Milei retiró el miércoles el polémico capítulo sobre la venta de tierras a extranjeros del proyecto legislativo sobre propiedad privada que el Senado tiene previsto debatir este jueves y es rechazado por la sociedad. Se resolvió por consenso postergar el tratamiento del capítulo tercero del proyecto de ley de inviolabilidad de la propiedad privada referido al régimen de tierras rurales, confirmó a la agencia EFE un vocero del bloque conformado por La Libertad Avanza y sus aliados en el Senado. Además explicó que la decisión fue adoptada por unanimidad entre los integrantes del espacio con objetivo de continuar trabajando sobre ese capítulo y alcanzar un mayor nivel de consenso. Y aclaró que esta medida no implica la eliminación definitiva del capítulo, sino que responde a la voluntad política de seguir trabajando el texto y enriquecerlo con nuevos aportes. Reos brasileños de alta peligrosidad se fugan de la mayor cárcel de Bolivia durante apagón eléctrico. Dos reclusos brasileños escaparon este miércoles de la cárcel de Palmasola en Bolivia, la más poblada del país, situada en la ciudad oriental de Santa Cruz, aprovechando un corte de luz en uno de sus pabellones. La policía publicó en sus redes sociales los retratos de Alex Heleno da Silva, detenido por asesinato, y Junior da Silva Fernando, quien cumplía reclusión por una acusación de supuesto tráfico de armas y activó un plan de búsqueda y recaptura. La dirección del régimen penitenciario confirmó esta madrugada que hubo un corte de luz que afectó al penal y sectores aledaños, ante el cual se activaron protocolos de seguridad y verificaciones que permitieron detectar indicios de una evasión en una de las torretas de vigilancia del recinto. Y experto de la NASA advierte que la humanidad debe prepararse ante futuros impactos de asteroides. El experto en asteroides de la NASA, Humberto Campins, considera que aunque las personas como individuos no tienen nada de qué preocuparse por el impacto de un asteroide sobre la Tierra, la civilización humana sí debe prepararse para esta amenaza que volverá a ocurrir. En una entrevista con la agencia EFE en el marco del Congreso de Many Pathways to Space, que aborda en Oviedo, norte de España, temas como la economía y la colonización del espacio, Campins ha recordado que grandes impactos como el que extinguió a los dinosaurios son inevitables si la humanidad no desarrolla las técnicas, las tecnologías y los programas de acción necesarios para desviar los asteroides que puedan chocar contra la Tierra. Esto va a tener un destino final. Los invitamos a seguir juntos con mucho más en esta noche de jueves, por supuesto siempre acompañados de su sintonía favorita. Más noticias e informaciones mañana en un nuevo Panorama Regional. Que estén muy bien.
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Esta es nuestra compañía que tiene el gusto de compartir con ustedes las noticias de la tarde y este es un hecho policial. Detienen a un hombre acusado por robar especies en un condominio. Carabineros de la subcomisaría Oscar Cristigallo detuvo a un sujeto en calle Almendral, esquina Molenauer, tras ser sorprendido subtrayendo especies desde el interior de un condominio. Esto es en el sector Corby. La captura respondió a un comunicado de la Central de Comunicaciones de Carabineros que alertaba sobre la presencia de un individuo sustrayendo rejas al interior del cierre perimetral de un edificio. En el lugar, el personal policial entrevistó a la víctima, quien indicó al sujeto tras haberlo sorprendido retirando las especies. A partir de los antecedentes recabados, Carabineros pudo establecer que el individuo había ingresado al recinto tras escalar el cerco perimetral, por lo que fue detenido por el delito de robo en lugar habitado. Hecho policial del día que se lo contamos aquí en nuestra cita de nuestra tarde musical.

Y así hemos tenido el gusto de compartir una tarde entretenida con canciones muy bonitas, con dos voces para una canción que son la disputa de dos voces distintas. Hemos tenido también en Triunfadores con Historia al grupo Kudai con sus lindos temas que han despertado como una curiosidad entre los más jóvenes que no conocieron mucho a Kudai, pero ellos sí tienen muchos años y sí se mantienen muy vigentes. Pero mañana vamos a tener el gusto de compartir nuevamente una cita similar a esta. Recuerden que mañana es viernes, vamos a tener Chipe Libre, donde podrán pedir sus canciones con su propio estilo y con su propio gusto. Muchas gracias por todo. Por ahí viene Canito con todo su cargamento de canciones del recuerdo y también con muchas noticias de nuestro informativo austral. Gracias, Pablo Sáez. Pásenlo bien y será hasta mañana.

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8: Diecinueve horas, 31 minutos.

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1: ¿Cómo están? Muy buenas tardes. Saludos para ustedes, mis queridísimos amigos, mis queridísimas amigas, y bienvenidos a este baúl de los recuerdos. Hoy jueves, ya 6 de agosto. Ay, ¿cómo ha estado su jornada? Está medio heladito ahora, ¿eh? Déjame ver qué temperatura. No, esta no. Esta página no. ¿Dónde está mi temperatura? Aquí está. 8 grados tenemos a esta hora por Valdivia y se prevé lluvias para esta noche. Y se va a mantener, fíjate, esta misma temperatura durante. Va a estar parejito durante toda la noche. Así que, amigos, amigas, a prepararse. Vamos a ponernos los fonos, aunque está en mono, pero vamos a poner los fonos igual. Ahí alcancé a escuchar algo. Y nada, pues los dejo cordialmente invitados para que conversemos, para que escuchemos bonita música durante esta jornada. Vamos a recordarles que ya, mira, hoy día jueves, viernes, ya falta poquito para el fin de semana. Tenemos algunas noticias preparadas para todos ustedes por allá. Saludos para Mónica, que ya se conecta con nosotros. Feliz noche, feliz jueves, dice, buena jornada, Canito, y los colegas, dice, Pablito en este caso que está conmigo acá. Un abrazo. El WhatsApp para que te comuniques con Radio Austral es el siguiente, el +56 632 21 36 01.

0: 19:37, busco una novia. La canción decía eso, por si acaso. Sí. Ay, ay, ay. Vamos a seguir a esta hora. Déjame revisar por acá dónde estoy. Voy aquí. Canito y Pablito, que sea una buena noche. Desde Curiñanco, un abrazo. Carmen, por allá, que está en sintonía de la radio en Curiñanco, en la costa. Un abrazo, qué rico debe estar en la costa, así con un poquito de lluvia, estar calentito ahí al lado del fuego, preparándose un buen pan con queso derretido. ¡Oh! Ya empezamos. Manjar, sí. Carmencita, un abrazo, saludos para ti, saludos para el sector de Curiñanco. Eso es. Cuando me escriba ahora, me deja su sector también para saludarlos, pues. A saludarlo a usted amigo, a usted amiga, y decir, y un saludo para el sector de ahí donde están viviendo ustedes, ¿vale? Sí, sí, sí, lo deja también. Vamos a ver. Carito, saludos y... ¿Quieren novia? Me dice acá. No, no, gracias. Muchas gracias. Paso, como dijo alguien por ahí. Paso. No, no, no, no, no. Así nomás estoy feliz. Gracias, amiga Doris. Un abrazo para ti. ¿Cómo está a todo esto tu hijo, Lucas? Que estaba medio enfermito, me contabas ayer. ¿Todo bien a esta hora, no? ¿Lo ha cuidado? Espero que sí. Saludos desde Los Molinos, amigo Milsa, ¿cómo estás? Oh, mi querida amiga, saludos para ti y para tu linda familia también, ¿eh? Un abrazo tremendo en esta tarde, que estés muy bien. Saludos para la Tami. Ay, recién se largó el agua y el viento, dice, por Curiñanco. Oh, qué rico. Me gustaría estar allá a esta hora, sí, con esa lluvia y ese viento.
1: Sí, caracoles.
0: Exacto, sí, caracoles. Eso es. ¿Ve? Así nos vamos conversando esta tarde, nos vamos ya relajando un poco después de este arduo día de trabajo, me imagino, en que muchos ahí corrieron para allá, corrieron para acá. Y a esta hora, bueno, algunos todavía trabajando, pero la mayoría ya debe estar llegando a sus casitas o en sus casitas ya descansando, dejando el switch en modo off. Hasta mañana temprano, ¿verdad? Aún enfermito está el Lucas, me dice Doris. Ay, ya, a cuidarlo nomás entonces a su bebé, ¿ok? Abrazos. Sí, está medio enfermito, medio afiebradito parece que está. ¿Y eso qué es? ¿Qué es esa foto, Doris? ¿Qué cosa es eso? ¿Un huevo? No, no. ¿Ah? ¿Cebolla? ¿Unas? No, tampoco. Mira, miel con cebolla. Ah, mira, Pablito, buen ojo, ¿eh? Miel con cebolla, remedio casero y efectivo. Pero ese miel con cebolla, remedio casero para... Me suena como para la garganta, sí. ¿O para qué es? Una vez, un jefe en una radio que trabajaba yo, antiguamente, un día yo llegué así, jefe, no puedo hablar, tengo la garganta, oh, ¿qué va a hacer? Ah, yo sé de un remedio, Canito, me dijo. Y exprimió un limón en un vasito, le echó aceite y le echó sal. Lo revolvió bien y me hizo tomar eso. Así, pero no así como al seco, era un poquito, pero con una cucharadita de café, así, una cucharadita, al rato otra más, y sabéis que como en 40 minutos estuve con mi garganta súper bien. Es súper buen remedio para el que tenga problemas así como de garganta que no pueda hablar. Un poquito de limón, tiene que ser limón de real limón, sí. Un aceite y un poco de sal. Y después eso se lo revuelve bien y se lo toma así con una cucharadita de café.

0: primero como que arde harto la garganta. Pero le hace muy bien.
1: ¿Da lo mismo?
0: No, pues no da lo mismo. ¿Cómo va a dar lo mismo? Para el resfriado y el pulmón. Para eso es la miel con cebolla. Mira. ¿Sabes lo que haría yo? Se le echaría un pan. Se le echaría un pan, Doris. Oh. Aparte, las dos, es que lo que pasa es que las dos cosas me gustan. Oh. A un tequila, dice. Ya, pero hoy día es jueves, no empiecen con eso. Ya, limón y sal y tequila. No, no, no, no, no, no. No, yo a un pan, soy a un pan nomás. No, no al tequila. Porque después uno se toma uno de esos y que después otro y después otro y quién sabe dónde termina después. Pues, no, no, no. Los locutores de radio somos todos unos caballeros, así que no podemos hacer eso. Un día jueves estar sirviéndose algo. No, imposible. Ya vamos con la música mejor. 19 horas con 42 minutos ya en Radio Austral.

0: 19:47. Estás en la hora de los recuerdos de Radio Austral. A esta hora, reunidos para hablar un poco y escuchar buena música. También revisar algunas noticias que tenemos por acá. Saluditos a todos. Los estamos escuchando desde Pijuinco Chico, familia Aguilera. Así que al sector de Pijuinco Chico... A ver, ¿para qué lado tengo que mirar aquí? Ah, para allá. Para allá está Pijuinco Chico. Así que para allá miro y los saludo cordialmente. En especial a la familia Aguilera, que está en sintonía de Radio Austral. Eso es. Muy bien. Un abrazo para allá. Saludos y gracias por estar en sintonía de la radio. Saludos, muy buena la música. Muchas gracias, Mercedes. Quiero saludar a mis nietos, a Joshua y Christopher, y al Jean-Pierre de Centenilla. Así que para ellos también. ¿Para qué lado miro? ¿Para dónde? ¿Para allá? Ya, perfecto, vaya. Vaya hasta Centenilla. Ay, casi se me tranca el choclo. Centenilla, saludos también, en especial ahí a Joshua, Christopher y Jean-Pierre. También un abrazo grande para ti, mi querida Mercedes. Que tengan una muy buena tarde. Saludos a todos ustedes, abrazos. Mónica Ficar, ¿cómo estás? Te saludo desde el sector Las Ánimas. Muy bien. Saludos ahí al que fue mi sector también cuando llegué acá a Valdivia. Sí, llegué a vivir a Las Ánimas, Cedeño. Ahí, Cedeño, ahí sí, ahí. Ah, ubicas para allá también, sí, mira. Sí, ahí, pero de ahí, de la cuesta, pero al fondo, donde se junta con Isabel Roda. Ahí, por ahí vivía yo. Ahí había una cancha, de esos lados, por ahí también, sí. Nosotros nos juntábamos con los cabros, íbamos para la cancha y eso era pura pampa, vaya, íbamos a dar vueltas por ahí, a recorrer. Bonito, Las Ánimas, me gustaba ese sector. Bueno, ahora eso está todo poblado, así que sonamos con la cancha y ya no hay lugares para poder ir. Pero bonitos recuerdos quedan de ahí, de Las Ánimas, del sector Cedeño también. Así que si nos está escuchando por ahí en Cedeño, saludos también a todos mis ex vecinos de hace muchos años atrás. Saludos ahí. Eso es. ¿Por qué se llama Las Ánimas? Me preguntan acá. Ya, póngame Profesor Rosa. Póngame Profesor Rosa. A ver, espérate. Vamos con la sección ¿Por qué se llama así? 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La emisora bien valdiviana. Ya, por último, si quiere la canto yo nomás. Profesor Rosa, recorre el mundo. Para avanzar, lo lindo que es. Bien, ahí está.
1: Profesor Rosa.
0: Ya, muchachito. Vamos, nos hicieron una consulta. ¿Por qué se llama Las Ánimas? Bueno, les voy a contar que se llama Las Ánimas porque antiguamente, mucho tiempo atrás, cuando empezaron a llegar los españoles por acá, hubieron muchas batallas por esos lados, entre españoles y los indígenas que vivían ahí. Entonces, una de esas, el profesor Lavalosa, una de esas, dicen que hubo una gran batalla, una tremenda carnicería en ese sector ahí de Valdivia, en esa parte, y dicen que después de esas guerras se escuchaban muchas y se veían muchas cosas por esos sectores. Y la gente empezó a decir que quedaron muchas ánimas ahí, muchos espíritus dando vuelta en ese sector después de esas guerras. Entonces, por eso ese sector se llama Las Ánimas, por los fallecidos que hubieron en esas guerras antiguamente. Ahí está la respuesta. ¿Ve? ¿Ve? Sí, un montón de cosas uno sabe por acá. ¿Por qué se llama el río Cruces? No es porque se cruzan ríos ahí, no. Se llama así porque también cuando empezaron las primeras navegaciones por acá, dejaban para que los barcos un poco más grandes no encallaran o supieran la ruta por donde tenían que seguir, dejaban unas cruces a la orilla de los ríos, unas cruces, entonces se veían. Cruces blancas, me imagino, algo así, y por eso se llama Río Cruces. ¿Ves?
1: ¡Profesor Rosa!
0: Gracias. Pregunten nomás, pregunten, si yo sé muchas cosas, así que háganme preguntas nomás, pajarito. Un 7, aprobado por Firulais. Muy bien, ahí está. Hola, Carito, saludos, amigo. Acá presente, Sergito, ¿cómo está, mi amigo? Un abrazo para ti también, saludos. Me imagino que ya está en la casa descansando y escuchando esta lluvia que escuchamos nosotros por acá también en el techo. Bueno, a la conversación, a la lluvia, pongámosles algo de música. Y esta canción bonita es para ustedes.
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1: En Radio Austral le indicamos la hora.
10: 20 horas.
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